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0: hay más hermosa, amable y encantadora relación, comunión o compañía que un buen matrimonio. Martín Lutero.
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1: Como creyentes en el Señor Jesucristo, ¿cómo vamos a ser de impacto en este mundo? ¿Cómo podemos ejercitar la autoridad del reino por medio de la sumisión?
2: Pues mi amigo, ahí está el secreto de todo. Recuerda el relato del centurión y Jesús. El centurión le dijo: Señor, sé cómo trabajas y sé que tienes autoridad sobre esta enfermedad, porque yo mismo soy un hombre bajo autoridad. Digo a algún soldado que vaya y va, y a otro le digo que venga y viene. Jesús, todo lo que tienes que hacer es decir la palabra y mi siervo será sanado. Y Jesús respondió: en toda la tierra de Israel no he visto fe como esta.
1: Por lo general, los hombres buscan tener autoridad para que los demás les sirvan, no para servir a los demás, con la excepción de la regla, ¿no? Hola, bienvenidos a El Amor que Vale. Soy Irving Ravelo. Hoy les presentamos, en la voz del pastor Lenín de Llanón, al doctor Adrián Rogers, con la primera parte de su mensaje, El Problema de las Autoridades Indignas.
2: Por favor, busque Primera de Pedro 2. Si hubo alguna vez una época y un día para descubrir y movilizar la autoridad del reino, es esta época actual en la cual vivimos. Antes de leer las Escrituras, permítame decir algo sobre los cristianos a quienes el apóstol Pedro escribió. Eran creyentes que estaban pasando tiempos difíciles debido a las persecuciones. Eran acusados y difamados por sus enemigos. Les acusaban de incesto porque llamaban a sus esposas o esposos hermanas o hermanos. Les acusaban de canibalismo porque durante la Santa Cena participaban de la sangre y del cuerpo del Señor Jesucristo. Les acusaban de insurrección porque enseñaban que hay que dar al César lo que es del César y a Dios lo que es de Dios. Así que eran perseguidos, casados y asesinados como animales salvajes. ¿Por qué? Porque eran como el Señor Jesucristo y el siervo no puede ser más que su maestro. Jesús dijo que si le odiaban a él, les odiarían a ellos. Y Jesús fue difamado y le acusaron de ser un bebedor y un glotón. Escúcheme con atención. Quien quiera que viva para el Señor Jesucristo, sea la época que sea, se encontrará nadando contra la corriente. Los hijos de Dios somos personas nacidos dos veces en un mundo de personas nacidas una sola vez. Y lo que practicamos y lo que creemos tiene su principio en una fuente diferente, sigue un camino diferente y llega a una conclusión diferente. Nuestro camino está completamente opuesto al camino de este mundo. El arma principal que Dios nos ha dado en estos días, aparte de nuestra fe en Él, es un principio que muchos de nosotros no nos gusta practicar. Es el principio de sumisión. Y alguien me dirá: un momento, pastor, me parece que si vamos a ser vencedores, debemos practicar el principio de rebelión. No es así, mi amigo. Si vamos a ser vencedores, debemos practicar el principio de sumisión. Y este principio es tan, pero tan poderoso que cerrará la boca de quienes se nos oponen. Bien, veamos Primera de Pedro 2, versos 11 y 12. Amados, yo os ruego como a extranjeros y peregrinos que os abstengáis de los deseos carnales que batallan contra el alma, manteniendo buena vuestra manera de vivir entre los gentiles, para que en lo que murmuran de vosotros como de malhechores, glorifiquen a Dios en el día de la visitación, al considerar vuestras buenas obras. Aquí el día de la visitación no es una referencia al retorno del Señor Jesucristo, sino que literalmente significa el día de inspección o de observación. Ahora, note lo que dice el verso 13. Por causa del Señor, someteos a toda institución humana. ¿Lo ve? Someteos. Vamos rápidamente hasta el verso 18. Criados, estad sujetos con todo respeto a vuestros amos. Y en el capítulo 3, verso 1, leemos, asimismo vosotras, mujeres, estad sujetas a vuestros maridos. Esto es interesante. Dice que como creyentes debemos hacer algo que mueva a los malos a reconocer en nosotros ciertas cualidades que les dejan asombrados y admirados. Mire el verso 15. Porque esta es la voluntad de Dios, que haciendo bien hagáis callar la ignorancia de los hombres insensatos. ¿Cómo podemos callarlos? Sumisión. Sumisión. La palabra callar en el original griego significa poner bozal, como cuando se pone bozal a un perro para que deje de ladrar. ¿Cómo vamos a ser de impacto en este mundo? ¿Cómo podemos ejercitar la autoridad del reino por medio de la sumisión? Y algunos estarán pensando, pastor, sumisión no suena a autoridad. Pues mi amigo, ahí está el secreto de todo. Recuerda el relato del centurión y Jesús. El centurión le dijo, Señor, sé cómo trabajas y sé que tienes autoridad sobre esta enfermedad, porque yo mismo soy un hombre bajo autoridad. Digo a algún soldado que vaya, y va. Y a otro le digo que venga, y viene. Y Jesús, todo lo que tienes que hacer es decir la palabra, y mi siervo será sanado. Y Jesús respondió, en toda la tierra de Israel no he visto fe como esta. El centurión, que estaba bajo la autoridad del emperador, tenía autoridad sobre sus soldados. Usted nunca podrá estar sobre las cosas que Dios ha puesto bajo usted, hasta que no aprenda a estar bajo las cosas que Dios ha puesto sobre usted. Y eso, mi amigo, es la autoridad del reino. Ahora, usted nunca podrá estar sobre las cosas que Dios ha puesto bajo su autoridad, hasta que aprenda a estar bajo la autoridad que Dios ha puesto sobre usted. La autoridad del reino no es para los rebeldes, y Dios no puede confiar en nosotros y darnos libertad espiritual hasta que sepamos las restricciones del espíritu. La Biblia dice que debemos someternos a las autoridades civiles, a las autoridades en el trabajo, y que debemos someternos domésticamente en el hogar. Hay varias cosas en este principio de sumisión. ¿Cómo uno se somete a un gobierno malvado e impío? ¿Cómo se somete frente a un jefe definitivamente malo? ¿Cómo se somete a un cónyuge prepotente y dictatorial? ¿Qué debemos hacer si nos piden que hagamos algo malo e injusto? ¿Cómo podemos vivir este principio de sumisión en una sociedad como la actual, malvada y lujuriosa? Estas son preguntas buenas y lógicas. El verso 13 dice que debemos someternos. El verso 18 dice que los criados deben estar sujetos a sus amos. Y el capítulo 3, verso 1 dice que las mujeres deben estar sujetas a sus maridos. Cuando estos versículos hablan de sujeción, hablan de sumisión. Ahora, ¿qué es sumisión? Sumisión es cuando un igual voluntariamente se pone bajo la autoridad de otro igual para que Dios sea glorificado. Sumisión es, sencillamente, estar bajo la autoridad que Dios ha establecido, no por causa de esa autoridad, sino por causa del Señor. Y así claramente lo dice el verso 13. Cuando usted como creyente se somete a alguna autoridad de gobierno, no lo hace necesariamente porque le gusta ese gobierno, sino por causa de Jesús. Y eso marca la diferencia. Dios ha establecido autoridades por todas partes. Así que cuando usted se somete, no se somete ante un ser humano, en realidad, se somete ante el Dios Todopoderoso. Y cuando usted hace eso, Dios comienza a invertir, a darle la autoridad del reino. Cuando uno tiene un espíritu de rebeldía, se parece a Satanás, porque él fue el primer rebelde. Cuando uno se somete a la autoridad, se parece a Jesús, el cual, siendo en forma de Dios, no estimó el ser igual a Dios como cosa a que aferrarse, sino que se despojó a sí mismo, tomando forma de siervo, haciéndose obediente. Alguna vez Satanás dijo, «Me exaltaré yo mismo». Y Dios dijo, «Pues caerás ahora mismo». Jesús dijo, «Me humillaré yo mismo». Y Dios le dijo, «Pues te daré un nombre que estará sobre todo nombre». Jesús tuvo increíble autoridad debido a este principio. Y de acuerdo a lo que el profeta Samuel le dijo al rey Saúl, la rebeldía equivale a hechicería. Todos queremos la autoridad del reino. Todos queremos vivir victoriosamente sobre el mundo, el demonio y la carne. Pues ¿quieres saber un secreto? La autoridad y la sumisión son las dos caras de una misma moneda. La autoridad fluye de la sumisión, y este es un principio que necesitamos entender. El someternos no nos hace de menos a nadie, más bien nos exalta, porque se necesita tremenda fortaleza espiritual, emocional y psicológica para someterse. Y recuerde, nunca nos parecemos más al diablo que cuando somos rebeldes, y nunca nos parecemos más a Jesús que cuando somos sumisos. ¿Dónde o frente a quién debemos someternos? Pedro menciona por lo menos tres circunstancias. Primero, sumisión frente a un gobierno impío. Primera de Pedro 2, desde el verso 13, el apóstol dice, «Por causa del Señor someteos a toda institución humana, ya sean rey, como a superior, o a los gobernadores, como por él enviados para castigo de los malhechores y alabanza de los que hacen bien. Porque esta es la voluntad de Dios, que haciendo bien hagáis callar la ignorancia de los hombres insensatos». Como libre, pero no como los que tienen la libertad como pretexto para hacer lo malo, sino como siervos de Dios. Honrad a todos. Amad a los hermanos. Temed a Dios. Honrad al rey. Y alguien me dirá, bueno, pastor, si uno tiene buenos gobernantes, no es difícil someterse a ellos. Pero, ¿alguna vez se ha preguntado qué clase de gobierno estaba en el poder cuando Pedro escribió esta epístola? Escúcheme, Nerón era emperador de Roma. Ahora, ¿quién fue Nerón? Voy a leer una porción de lo que un historiador dice de él. Nerón tenía apenas 3 años cuando su padre fue asesinado. Para Nerón, esta pérdida no significó nada, ya que su padre había sido un asesino, bravucón y estafador. Su madre se hizo cargo de los negocios de la familia y con la educación del muchacho. Ella mató a su segundo esposo, dándole a comer hongos envenenados. Nerón creció en medio de la pobreza y demostró ser un digno de tal palo, tal astilla. Siendo aún un jovencito, cometió su primer asesinato, matando a otro joven que se le atravesó en el camino y ver, indiferente, cómo agonizaba. Se casó a los 15 años de edad, pero hizo asesinar a su mujer. Se casó por segunda vez y también hizo matar a su segunda esposa. Y para poder casarse una tercera vez, hizo asesinar al esposo de la mujer que deseaba. Y como su madre le molestaba mucho, terminó matándola a sangre fría. Así era Nerón, el primero de los césares en Roma en perseguir a los cristianos. Sin embargo, Pedro dice, honrad al rey. ¿No le parece increíble? ¿Por qué Pedro ordena una cosa al parecer totalmente ilógica? Porque en el verso 14 enseña que las autoridades son necesarias. El gran filósofo cristiano C.S. Lewis, escribiendo acerca de la democracia, dice lo siguiente, estoy a favor de la democracia no porque todos seamos inteligentes, o estemos calificados para opinar de igual manera, sino porque todos somos igualmente pecadores y necesitamos cuidarnos unos de los otros. Solo por esto estoy a favor de la democracia. Lo que quiera que sea, monarquía, democracia, oligarquía, lo que quiera que sea, no puede haber civilización sin gobierno. y debemos por causa del Señor someternos a toda institución humana, ya sean rey como superior y a los gobernadores. Ahora, una actitud rebelde es tan mala como la rebeldía misma. Veamos los versos 16 y 17. Como libres, pero no como los que tienen la libertad como pretexto para hacer lo malo, sino como siervos de Dios. Honrad a todos, amad a los hermanos, temed a Dios, honrad al rey. En nuestra vida social debemos honrar a todos los seres humanos, independientemente de su raza, color o idioma. ¿Por qué? Porque todos fuimos hechos a la semejanza de Dios y merecen honor. La palabra honor en el griego es raíz de la palabra precioso o preciosidad. O sea, a los ojos de Dios, todos somos preciosos, desde el punto de vista espiritual. Porque en lo físico, muchos no tenemos nada de preciosos. La Biblia dice que en nuestra vida social debemos honrar a todos, pero en lo relacionado con nuestra vida en la iglesia, mire lo que dice el verso 17, amad a los hermanos. Hay un amor especial que debe existir entre hijos e hijas. Yo amo a todas las personas, pero mi esposa es mi bien amada esposa. Ella está muy por encima de cualquier otra mujer en mi vida, incluyendo a mis hijas. Y en nuestro medio ambiente cristiano, nuestros hermanos y hermanas en Cristo son muy especiales. Por eso la Biblia enfáticamente dice, amad a los hermanos. Pero también dice que en nuestra vida espiritual debemos temer a Dios. Y si hay alguna cosa que necesitamos urgentemente en nuestros días, es un reverente temor del Dios Todopoderoso. En Proverbios 1:7 leemos, el principio de la sabiduría es el temor de Jehová. Hoy por hoy parece que hemos perdido ese temor. Y en lo que tiene que ver con nuestra vida política, dice la Biblia, honrad al rey. Ya sea que el gobierno esté dirigido por un monarca, un presidente o un dictador, el principio es el mismo. Busque primera de Timoteo 2, los primeros 3 versículos. Exhorto ante todo a que se hagan rogativas, oraciones, peticiones y acciones de gracia por todos los hombres, por los reyes y por todos los que están en eminencia, para que vivamos quieta y reposadamente en toda piedad y honestidad, porque esto es bueno y agradable delante de Dios nuestro Salvador. Amigo, aunque sea duro y difícil hacerlo, debemos someternos a las autoridades, aunque sean impías. Segundo, sumisión frente a los jefes malos. Primera de Pedro 2, versos 18 y 19. Criados, estad sujetos con todo respeto a vuestros amos, no solamente a los buenos y afables, sino también a los difíciles de soportar. Porque esto merece aprobación si alguno a causa de la conciencia delante de Dios sufre molestias padeciendo injustamente. Ahora, la palabra criados hace referencia a los esclavos que tenían en esos tiempos. No está hablando de empleados domésticos, como en esta época, que reciben un salario por su trabajo. Habla de esclavos que no eran personas inferiores. De hecho, una familia podía tener un esclavo que era doctor para cuidar de la salud de todos ellos, o un esclavo profesor para que eduque a los hijos. Sin embargo, el filósofo Aristóteles decía que amo y esclavo nada tienen en común. Un esclavo es solo una herramienta viva, así como una herramienta es un esclavo inanimado. En esos días los esclavos no eran tratados como personas, sino como cosas. Y a pesar de esto, Pedro dice, siervos, estad sujetos a vuestros amos como al Señor. Pastor, no debemos estar en contra de la esclavitud. ¡Absolutamente! Y lo que Pedro enseñó aquí derrumbó la esclavitud. Pero él estaba hablando de la realidad de la esclavitud, porque esa era una situación sobre la cual no tenían ningún control. Tal vez muchos de ustedes no son esclavos en ese sentido, pero trabajan como si fueran esclavos. Escuche, No hay mejor lugar para que usted pueda demostrar el poder del Evangelio del Señor Jesucristo que frente a un jefe injusto e impío. ¿No le parece? Cualquier pagano se puede quejar y rebelar cuando las cosas no marchan bien. Pero ponga atención a lo que Pedro dice en el verso 19, porque esto merece aprobación. Si alguno a causa de la conciencia delante de Dios sufre molestias padeciendo injustamente. Si usted es un genuino creyente, padecerá injustamente por causa de Cristo. Anhelo que esa sea realidad en su vida cristiana. Y los que no son aún cristianos, les animo para que tengan una relación personal con Dios por medio del Señor Jesucristo. Si usted quiere hacer una decisión por Cristo, arrepiéntase sinceramente de sus pecados y por fe pídale a Cristo que sea su Salvador y su Señor y que haga de usted la persona que Él quiere hacer. Y dé gracias a Jesús en su nombre. Si hace esa decisión espiritual, tenga la bondad de escribirnos contándonos al respecto. Su carta nos dará la oportunidad de orar por usted y su nueva vida en el Señor Jesucristo.
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0: La fe es el resorte del reloj que mueve todos los engranajes del amor, gozo, consuelo y paz. Thomas Brooks.
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1: Algunas veces lo pequeño nos parece insignificante y entonces lo despreciamos. En marzo de 1926, mientras hacía experimentos en la granja de su tía, un joven científico e inventor, en compañía de dos amigos, realizó el primer lanzamiento exitoso de un cohete. Este alcanzó una altura de escasos 13 metros, voló por 2 segundos y medio y aterrizó a 60 metros del lugar de lanzamiento. No todos los científicos pensaron que aquello sería muy importante. El público en general no le puso atención al evento. Pero hoy, un centro espacial muy conocido en Norteamérica lleva el nombre de aquel joven inventor, pues lo que sucedió en ese día fue el comienzo de lo que se convertiría en el programa de investigación espacial que un día llevó al hombre a poner su pie sobre la Luna. ¿Has tú escuchado hablar del reino de Dios? ¿Qué significa eso? Supongo que para muchos eso es algo nebuloso y difícil de describir. El reino de Dios es básicamente la continuación y extensión de lo que comenzó con el rey David hace unos 3.000 años. Dios escogió a David como rey de Israel y le prometió que ese reino se extendería y que nunca faltaría uno de sus descendientes en el trono. Pero la realización de eso fue interrumpida por la continua desobediencia de Israel. Con el tiempo, el territorio fue arrasado y la nación conquistada primero por Asiria, luego por Babilonia, Persia, Grecia y Roma. Pero el sueño del reino no desapareció. Los profetas prometieron que un día llegaría un descendiente de David para establecer el reino con autoridad divina sobre Israel y sobre todas las naciones de la tierra. El reino de Dios, entonces, es algo de proporción global. En la persona del Mesías, Dios ejercerá autoridad universal. Esa era la esperanza de Israel en el primer siglo, mientras vivía bajo la dominación de Roma. En ese entonces aparecieron en la escena Juan el Bautista y Jesús de Nazaret. Ambos proclamaban: el tiempo se ha cumplido y el reino de Dios se ha acercado. Arrepentíos y creed en el Evangelio. El pueblo que escuchaba el anuncio de la proximidad del reino necesitaba responder creyendo y arrepintiéndose. Pero la gente constantemente pedía una señal de que el anuncio era verdadero y, para la oficialidad judía particularmente, lo que Jesús hacía era relativamente pequeño e insignificante porque ellos esperaban a un conquistador que destruyera el yugo de Roma. El énfasis en lo político y la falta de atención a lo espiritual resultó en incredulidad y menosprecio del ministerio de Jesús. Jesús les hizo ver su carácter divino e instándoles a creer, diciéndoles que siendo enviado de Dios, hablaba las palabras de Dios. Que Dios mismo era quien hacía los milagros que él realizaba. Les dijo: aunque a mí no me creéis, creed las obras, para que sepáis y entendáis que el Padre está en mí y yo en el Padre. Las palabras y las obras de Jesús constataban su procedencia divina y la veracidad de la proximidad del reino. ¿Qué de ti? ¿Estás esperando un gran milagro o algo grandioso y extraordinario antes de convencerte de lo que Jesús dice? ¿Rechazas lo que él ofrece porque lo consideras pequeño e insignificante? Mientras los judíos esperaban a uno que dirigiera una revolución contra Roma, Jesús les habló de paz, justicia, fe, buena voluntad y compasión. Estas cosas caracterizaban al reino de Dios, pero ellas las consideraban de secundaria importancia a la luz de lo que veían como la gran urgencia de quitarse el yugo romano. Entonces Jesús les hace ver que la solución política inmediata que ellos buscaban era muy diferente al proceso que Dios quería desarrollar en Israel y en el mundo al establecer el reino. La solución política instantánea buscada por los hombres es opuesta al proceso de crecimiento que el reino tendría en la vida de los hombres que creyesen. Jesús demostró su poder mesiánico sanando a una mujer en el día de reposo. Con eso indicó también su autoridad sobre ese día, recalcando lo que en otra ocasión les había dicho, que él, como Mesías, poseía autoridad sobre ese día y sobre toda la ley judaica. Con él, el reino de Dios estaba por iniciarse y su ministerio era apenas una indicación del comienzo que, aunque pequeño, crecería hasta alcanzar la magnitud universal anunciada por los profetas. Ellos deberían responder arrepintiéndose y creyendo. Fue así como Jesús les enseñó un par de comparaciones ilustrándoles el crecimiento del reino. Les dijo, ¿a qué es semejante el reino de Dios y con qué lo compararé? Es semejante a un grano de mostaza que un hombre tomó y echó en su huerto, y creció y se hizo árbol, y las aves del cielo anidaron en sus ramas. La mostaza de la que Jesús hablaba era lo que se conocía en esa región como mostaza negra, que se usaba como condimento y de la que se obtenía un aceite y un medicamento. La semilla es pequeñísima y la planta crece a una altura de 2, 3 o hasta 4 metros y desarrolla unas ramas lo suficientemente fuertes como para que los pájaros se aniden y descansen sobre ellas. Con esa ilustración, Jesús les indica el crecimiento de algo aparentemente insignificante y pequeño a proporciones lo suficientemente amplias como para ofrecer refugio y protección a muchos. El ministerio de Jesús, con sus enseñanzas y milagros, que a los judíos del primer siglo les parecían insignificantes, era algo que crecería y llegaría a beneficiar a muchos, algo bajo lo cual multitudes vendrían a refugiarse, pero ellos buscaban la revolución política que pensaban era necesaria para instalar el reino. Jesús les enseña que el establecimiento del reino no se llevaría a cabo de la noche a la mañana, especialmente con la renuencia de Israel a creer en el Mesías. El reino crecería de la aparente pequeñez de lo que Jesús estaba haciendo a la grandeza de todo lo prometido por los profetas, que incluiría también a las demás naciones. Jesús continúa su enseñanza acerca del reino diciendo, ¿a qué compararé el reino de Dios? Es semejante a la levadura que una mujer tomó y escondió en 3 medidas de harina hasta que todo quedó fermentado. Una vez más, la idea es de crecimiento, pero con el concepto adicional de una influencia que se extiende. La levadura en esos tiempos consistía de un pedazo de masa que se guardaba de la hornada previa y que ya fermentada se había hecho ácida. Ese pedazo se le ponía a la nueva masa, haciéndola crecer y extendiendo su efecto a toda esa nueva masa. El reino de Dios no solo crecería, sino que su influencia se extendería a todo el mundo. Mientras que en otras ocasiones la ilustración de la levadura significa influencia negativa que corrompe, el énfasis de Jesús en esta ocasión es la influencia positiva del reino que se extenderá en toda la tierra. El principio del reino se había hecho presente, pero los judíos del primer siglo no creyeron y no se adhirieron a la causa de Jesús que estaba por establecerlo. Israel rechazó al rey Mesías y el establecimiento del reino sobre la tierra fue pospuesto hasta la segunda venida de Cristo. Mientras tanto, el reino espiritualmente está creciendo en los corazones y en las vidas de los que sí creen y reciben al Rey y Mesías. Los que reciben a Jesús por fe también reciben la seguridad de vida y participación eterna en su presencia. Cuando tú vienes a Cristo por fe, eres como uno de esos pájaros de la ilustración que dio Jesús, que vienes a encontrar refugio en Él. Eres como parte de la masa en la que la influencia positiva del reino viene a afectar toda tu vida. Pero para participar de los beneficios presentes y futuros que el Rey ofrece, necesitas venir a Él, refugiarte en Él, ser tocado y afectado por Él. No rechaces al rey, no pienses de él únicamente como un buen hombre o como un pobrecito que sufrió y que murió en la cruz. Recíbele como el que, habiendo muerto para pagar por tus pecados, también resucitó para darte vida eterna. Hoy él está vivo para dar dirección a tu vida diaria. Él pronto regresará para realizar la totalidad de los beneficios que ha prometido. Arrepentido de tus pecados, recibe a Jesucristo por fe como tu Salvador, como tu Señor, como tu Rey. Deja que el reino de Dios comience en tu vida hoy.
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1: Cuando atraviese circunstancias confusas, recuerde, Dios tiene el control. Nada le sorprende. Este mundo no es todo lo que existe. Esto pasará, pero Dios es eterno. William Tyndale.
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0: personas están muriendo de coronavirus, otros están muriendo con él.
1: Y la mayoría de las personas que lo contraen no están muriendo.
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1: ¿Por qué el nuevo coronavirus ha infectado a tantas personas?
0: Primero, porque es nuevo. El doctor Anthony Fauci es un experto en enfermedades infecciosas en los Estados Unidos. Él es director del Instituto Nacional de Alergias y Enfermedades Infecciosas. El doctor Fauci dice, «La eficiencia de transmisión de esto realmente no tiene precedentes en nada que yo haya visto». Es un virus extraordinariamente eficiente en transmitirse de una persona a otra.
1: En otras palabras, es más contagioso que cualquier virus que él haya visto en sus 36 años de práctica en medicina.
0: Y la segunda razón de que ha infectado a tantos es que las personas actúan como si no fuera contagioso. Una persona perceptiva le dijo al Washington Post, una publicación norteamericana, que el coronavirus se estaba extendiendo y las fiestas continuaron.
1: Las personas ignoraron las advertencias y continuaban teniendo fiestas y comportándose como si todo fuera normal.
0: Otro factor nuevo sorprendió incluso a los expertos con experiencia en otros virus. Las personas que no tienen síntomas pueden transmitir el virus e infectar a otras personas. Agravando aún más el problema, una persona que eventualmente se enferma no desarrolla síntomas por un promedio de 14 días. Durante ese tiempo, esa persona puede, sin saberlo, infectar a otros.
1: A pesar de estos hechos, el coronavirus no es una sentencia de muerte. La gran mayoría de las personas que se infectaron con él sobreviven. ¿Qué factores afectan la supervivencia?
0: A medida que una persona envejece, su sistema inmune tiende a debilitarse, pero el virus ha matado a algunas personas menores de 10 años. Los problemas de salud que hacen que una persona sea vulnerable a cualquier edad incluyen diabetes, hipertensión, enfermedad del corazón o riñones, obesidad y asma bronquial.
1: Para evitar infectar a otras personas, el personal médico y otros utilizan tapabocas. Originalmente, muchos creen que los tapabocas solo pueden utilizarse una vez. Ahora, es bastante común esterilizarlos entre cada uso para poder utilizarlos hasta 10 veces. Pero los tapabocas no ofrecen protección absoluta. Así que, si alguien está infectado, debe permanecer en su casa por seguridad de los demás. Los supermercados y almacenes les dicen a los clientes que mantengan distancias unos de otros. En todo el mundo son unos 2 metros, 1.5 metros, y se colocan marcas en el piso con esa distancia para que se mantengan separados.
0: Otras medidas preventivas incluyen prohibir a las personas reunirse en grupos. Las personas pueden hacer teletrabajo desde su casa a través de la computadora. Las clases escolares y muchos servicios de iglesias ahora son en línea. Y por supuesto, necesitamos lavar nuestras manos seguido con jabón y agua caliente por lo menos 20 segundos.
1: ¿Qué quiso decir cuando dijo hace un momento, algunas personas están muriendo de coronavirus, otros están muriendo con él? ¿Está diciendo que una persona tal vez muera con el virus en su cuerpo sin que esa sea la causa de su muerte?
0: Sí, el personal médico utiliza la palabra comorbilidad. En un ejemplo, los funcionarios decidieron que el virus no era la causa principal de muerte porque el paciente tenía una acumulación de líquido y el colapso parcial de un pulmón.
1: Entonces, en ese caso, no siendo capaz de respirar adecuadamente, fue la causa principal de muerte, no el coronavirus.
0: Los Centros de Control y Prevención de Enfermedades actualizaron sus sitios a mediados de abril, lo están haciendo continuamente ahora también en mayo. Ahora ellos incluyen muertes donde la enfermedad es probablemente el factor fatal, en función de los síntomas y exposición, aunque no lo confirmaron en un test. pero el Washington Post señala que atribuir una muerte al virus puede ser una decisión a conciencia porque hay indicios de que la enfermedad no solo daña los pulmones, sino también el corazón, los riñones y otros órganos. Por lo que, si una persona murió por una combinación de virus más una falla del corazón o insuficiencia renal, el virus puede haber causado la falla de los órganos.
1: En ese caso, ¿fue el virus la única causa o fue la persona comórbida?
0: Las estadísticas generales son menos seguras de lo que parecen. Hace unas semanas atrás, las autoridades de la ciudad de Nueva York comenzaron a reportar las muertes de personas que se sospechaba que tenían COVID-19, pero nunca fueron testeadas. Eso añade más de 3.700 muertes.
1: Varias compañías están trabajando para encontrar una vacuna, pero probablemente tome más de un año antes de desarrollar una y probarla para asegurarse de que funciona y que no produce efectos secundarios dañinos. Algunas investigaciones involucran drogas que fueron desarrolladas para tratar una enfermedad diferente y experimentar para ver si funcionan en el coronavirus. Una congresista dijo que una de las drogas que se está utilizando de manera experimental salvó su vida.
0: Los asesores de la Casa Blanca trabajan en pautas para aliviar las restricciones. Los noticieros allí en este país norteamericano preguntan, ¿cuándo volverá a abrir Estados Unidos? El doctor Fauci respondió, hay muchos niveles diferentes de brote e intervención con este virus a lo largo del país, que algunas áreas estarán listas para avanzar más hacia la normalidad que otras.
1: Eso tiene sentido. La situación es diferente en ciudades densamente pobladas que en áreas rurales que solo tienen pocas personas por kilómetro cuadrado.
0: El director de los Centros de Control de Enfermedades piensa que 20 de los 50 estados en los Estados Unidos probablemente podrán abrirse antes que los otros 30. El doctor Fauci dice, no va a ser como un interruptor de luz, que usted dice, tal día Norteamérica reanudará su actividad normal. Más bien será como un interruptor de atenuación. Por aquí, por estos lados del mundo, se habla de las perillas, ¿verdad, Aldo? Que puede ajustar la luz a varios niveles controlados según sea necesario.
1: Por analogía, eso significa descubrir que áreas geográficas están libres de enfermedad y por lo tanto pueden reanudar algo cercano a la actividad normal, a pesar de que no reanudaremos completamente la vida normal sin una vacuna para el coronavirus. Podemos igualmente volver a un grado significativo de normalidad antes de eso.
0: El doctor añade que para reabrir tienes que tener la capacidad de rápidamente identificar mediante el test, sacar de circulación a alguien infectado, obviamente teniendo cuidado de esa persona sin necesitar ayuda médica, que puede hacerse en su casa. Eso también significará rastreo de contactos, encontrando a las personas que han infectado a otros y hacerlo lo suficientemente pronto para evitar que infecten a otras personas. El director del Centro de Control de Enfermedades, Robert Redfield, advierte que la caída será compleja porque la temporada normal de gripe probablemente ocurra en el mismo momento con una segunda ola del coronavirus de Wuhan. Y él explica, tenemos dos enfermedades respiratorias circulando a la vez, la gripe y el coronavirus 19.
1: Cuando él se refiere a la caída, él se refiere al otoño en el hemisferio norte.
0: Sí, pero el mismo principio también se aplica al otoño en el hemisferio sur, al que ahora estamos entrando nosotros.
1: Claro. El sur de Corea reporta que algunas personas lo han contraído dos veces. ¿Habrá una segunda ola de infección en otros países?
0: El doctor Fauci no lo sabe. Él dice, tenemos que darnos cuenta que no lo sabemos todo acerca de este virus y de lo que es capaz. No sabemos si algunos casos son nuevas infecciones o es una reactivación del virus que ya existe en el sistema. Un anticuerpo es básicamente una proteína que combate un virus o una bacteria. Él pregunta, cuando están infectados y tienen un nivel de anticuerpos, ¿están protegidos? Si es así, ¿estás protegido por un mes, 3 meses, 6 meses, 1 año? Estas son cosas que tenemos que descubrir, pero no tenemos las respuestas ahora mismo.
1: ¿Y qué tan pronto cree que podremos tener una vacuna viable para este virus?
0: Él estima 18 meses. Las pruebas de una vacuna contra el coronavirus comenzaron el 23 de abril en Oxford, Reino Unido, pero el doctor Fauci advierte que necesitamos una vacuna que sea segura. Él dice, no solo segura 15 minutos luego de inyectar a alguien que no tenga una reacción alérgica, sino segura en que si una persona es infectada, que en realidad no empeore. Él dice que si bien Estados Unidos no reanudará por completo la vida normal sin una vacuna contra el coronavirus, el país podría regresar a un grado significativo de normalidad muy pronto.
1: Mucha incertidumbre rodea al nuevo coronavirus, el COVID-19. ¿Una persona que se recupera de él ahora está inmune? ¿Podemos asegurar que una persona no lo desarrollará si no tiene síntomas 14 días luego de estar expuesto? ¿Los cambios de temperatura en las estaciones afectarán su propagación? ¿Luego de que aparentemente haya desaparecido de un área, volverá otra vez? Algunos trabajadores de la salud ni siquiera pueden asegurar si cierto paciente murió de esto o solo con esto, sino que otra cosa lo mató. Así que, ¿podemos estar seguros de algo?
0: Sí, sí. Qué cantidad de preguntas. Podemos estar seguros en cosas muy importantes. La bióloga molecular doctora Angie Annette Roberts dice, si usted está seguro en Cristo, usted sabe que está seguro. Dios conoce tus días desde antes que nacieras. El Salmo 139 nos recuerda que Dios conoce íntimamente todas nuestras acciones y está con nosotros, sea lo que sea que enfrentemos.
1: Entre muchos otros hechos reconfortantes, ese Salmo nos informa acerca de la protección de Dios. Detrás y delante me rodeaste, y sobre mí pusiste tu mano. Me recuerda de una afirmación que el apóstol Pablo hizo. Él no temía la muerte. De hecho, él estaba tan seguro que estaba listo para el cielo y escribió, el morir es ganancia.
0: ¡Qué tremendo! La doctora Roberts continúa diciendo, otras secciones de la Escritura me recuerdan del llamado de amar a nuestro prójimo, incluso a un gran costo personal. Siempre soy desafiado cuando recuerdo que somos llamados a mostrar misericordia, especialmente a los individuos más marginados de la sociedad. En este contexto, parte del llamado implica que tomemos precauciones personales mientras no abandonemos a aquellos que están en mayor necesidad que nosotros. Y ella añade, en la época romana, los cristianos ministraban a las víctimas de la peste, y eso fue notado por sus gobernantes. Podemos llevar a Cristo a aquellos con los que no estamos de acuerdo. Los cristianos podemos utilizar las oportunidades para mostrar a Cristo porque estamos seguros y no tememos a nuestros propios problemas de salud. Y la doctora Roberts concluye, ama con valentía y ora mientras sirves a otros en estos desafiantes días.

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1: En el principio existía el Verbo, y el Verbo estaba con Dios, y el Verbo era Dios. ¿Estás lista para llenarte de asombro? Jesús, Jehová salva, Jehová el único y verdadero Hijo de Dios, que es el Hijo del Hombre. Él es Dios con nosotros, Emmanuel. Eso significa Dios poderoso, Padre eterno, Príncipe de paz. Hoy damos inicio a un estudio de los nombres de Jesús. Quiero sugerir que no podría existir ningún otro nombre más precioso dado a Jesús que ese. Amigo de pecadores. Jesús le dijo a esa mujer, "Yo soy la resurrección y la vida. Él es el pan de vida, Él es la luz del mundo. Él es el buen pastor. Jesús es la verdad, nuestro abogado, Alfa y Omega, varón de dolores, el Cordero de Dios, nuestro Redentor. Jesús es Amén. Él es constante, Él es invariable, Él es el mismo hoy y siempre. Él es inmutable, invariable en su sabiduría, su gracia, su amor, su poder, su presencia con nosotros. Él es fiel. Todo, todo, todo es acerca de Él."
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1: ¿Qué hay en un nombre? Bueno, en realidad más de lo que puedas pensar. De hecho, aprendí recientemente que existe un estudio llamado onomástica. ¿Alguien ha estudiado onomástica? Bueno, es un campo de estudio que precisamente estudia los nombres propios. ¿Qué significan los nombres y de dónde provienen? Nuestros nombres son realmente importantes. Para empezar, nos distinguen de otras personas. Cuando me dices tu nombre, eso te distingue de la persona que está sentada a tu lado. Los nombres son una parte importante de nuestra identidad. Ellos dicen mucho acerca de nosotros mismos. Y en la cultura judía, durante el tiempo en el que las escrituras fueron escritas, los nombres solían ser descriptivos. Podían describir los antecedentes de las personas. Podían decirte quién era el padre de esa persona o podían decir algo acerca de las esperanzas y las aspiraciones que los padres tenían para las vidas de sus hijos. ¿Cómo llegaría a ser este niño o qué haría o cómo sería usado por Dios? De hecho, muchos nombres del Antiguo Testamento y del Nuevo Testamento, para el caso, terminan con las letras AH, versiones abreviadas de YAH. Y muchos de esos nombres están relacionados con Jehová. Las personas querían que los demás supieran que ellos amaban a Dios y que ellos estaban conectados a Dios y que ellos tenían un corazón para Dios. Así que verás todo esto y más en muchos nombres bíblicos. Ahora, a través de las Escrituras hay aproximadamente 350 nombres o títulos vinculados a Jesús. Y eso es mucho. Y la maravilla de sus nombres es que estos nos revelan quién es Él. Nos dicen muchas cosas acerca de Él. Revelan su esplendor, su majestad, su exaltación. Algunos de sus nombres también revelan su humanidad y su humillación. Sus nombres nos dicen por qué vino. Sus nombres nos hablan sobre su obra y su ministerio a nuestro favor. Y creo que hay tantos nombres porque no hay un solo nombre o ninguna cantidad de nombres que pueda capturar de forma adecuada o completamente la maravilla de quién es Jesús y lo que vino a hacer. Recientemente he estado leyendo en el Evangelio de Juan en mi tiempo de quietud y he estado resaltando los diferentes nombres de Jesús que se encuentran en ese solo libro de la Biblia. Él es llamado el Verbo, el Hijo de Dios, el Hijo del Hombre. Es llamado Rabí o Maestro. También el Profeta, refiriéndose a una profecía del Antiguo Testamento acerca del Profeta que vendría. Es llamado el Mesías, Cristo, Señor, el Cordero de Dios, el Rey de Israel, el Salvador del mundo y el Santo de Dios. Y eso sin mencionar todos aquellos nombres de Yo Soy. ¿Recuerdas esos nombres en el Evangelio de Juan? Yo soy la luz del mundo. Yo soy el pan de vida. Yo soy el buen pastor. Yo soy la vid. Yo soy la puerta. Yo soy el camino, la verdad, la vida. Y estos son solo algunos de los muchos, muchos nombres preciosos y maravillosos de Jesús. Y por eso hoy estamos empezando una serie que he estado esperando. La hemos llamado La Maravilla de su Nombre. 32 nombres de Jesús que cambian la vida. Al comenzar esta serie, quiero compartir contigo los que son algunos de nuestros objetivos, por lo que estoy orando y esperando que Dios haga en nuestras vidas. En primer lugar, a medida que estudiamos estos maravillosos nombres de Jesús, queremos aprender más acerca de Jesús, acerca de quién Él es. Queremos considerar a Jesús, como el autor de Hebreos nos dice que hagamos. Queremos mirar su esplendor, su deidad, su humanidad y muchas, muchas facetas de su carácter y su obra a nuestro favor. Pero no queremos simplemente aprender más acerca de Jesús. Queremos llegar a conocer a Jesús personalmente. No quiero que este estudio sea solo de libros o teorías para nosotras. No solo teología, sino teología encendida en nuestros corazones para llevarnos a una relación más profunda, más íntima con Él. Cuanto más conocemos a Jesús, esto nos conducirá a una mayor alabanza y adoración, a mayor admiración y gratitud por quién Él es y lo que significa para nosotras. Mientras mejor lo conocemos a Él, también nos llevará a un lugar de mayor humillación. No es cierto, porque ¿cómo puedes mirar a Jesús, quien es tan maravilloso, tan increíble, y todavía pensar que nosotras somos maravillosas? Lo que quiero decir es que nos pone en el lugar correcto, para ver quién es Él comparado con lo que somos nosotras. Pero también me encanta el hecho de que Él nos levanta. Él vino a sacarnos de nuestro pecado, a rescatarnos de nosotras mismas. Así que nos da una sensación de confianza mientras nos encontramos a nosotras mismas en Cristo. Y al contemplar al Salvador, algo maravilloso ocurre. ¿Sabes lo que es? Llegamos a ser más como Él. Tomamos su semejanza mientras contemplamos su gloria. Segunda a los Corintios 3 dice que somos transformados, transfigurados en la misma imagen de gloria en gloria. Así que queremos mirar fijamente a Cristo y que esa mirada sobre Él en las próximas semanas sea transformadora. Tenemos en nuestro equipo una hermana que me ayuda a veces con la investigación y el estudio de antecedentes en algunas de estas series. Así que cuando empecé esta serie, le pregunté a Dawn, así se llama esta hermana, si ella me podía hacer un trabajo. Y ella es como una excavadora. Ella va y estudia las cosas y obtiene muchísimos recursos para mí. Y me envió un archivo de cada uno de estos nombres de Jesús. Y mientras ella trabajaba en ese estudio, Dios hizo una obra muy dulce en su corazón. Le pregunté si podía escribirlo porque estaba compartiéndolo conmigo y fue tan refrescante y tan completo. Permíteme leerte lo que Don escribió como su respuesta a este estudio. Cuando Nancy me pidió que la ayudara a investigar los nombres de Jesús para una próxima serie, pensé, para ser honesta, bueno, esto será interesante, pero aburrido. Después de todo, ya había oído la mayoría de estos nombres desde que era niña. ¿Qué más había ahí para aprender? Así que empecé mi investigación. Pensé acerca de las palabras de Pablo en Filipenses capítulo 3 a fin de conocerle. No tenía ni idea de lo que el Espíritu Santo tenía reservado para mí mientras estudiaba. Con cada nombre, mi comprensión del carácter y de los roles de Jesús creció, pero aún más su obra en mi vida. Estaba impactada por las comparaciones. Él es, al mismo tiempo, mi amigo y mi abogado, pero también el juez. Él es el humilde Cordero de Dios y, sin embargo, es mi gran sumo sacerdote y poderoso capitán de las huestes del Señor.
3: aprendí más sobre Jesús desde sus raíces judías como el renuevo y el león de la tribu de Judá. Y me maravillé en su disposición a convertirse en mi redentor e injertarme en la familia de Dios. Estaba segura de que sabía todo lo que había que saber sobre el buen pastor, el gran pastor, el príncipe de los pastores. Así que imaginen mi sorpresa al aprender que Jesús es también mi pastor eterno. Apocalipsis 7:17. Y eso me hace sonreír. Siempre voy a ser su corderita. Pero fue el estudio sobre el varón de dolores que se apoderó de mi corazón y cambió la manera en que vería a Jesús para siempre. Me sentí abrumada cuando miré más profundamente el dolor del corazón del varón de dolores. Vi a Jesús a través de su vida y tantas cosas que afligieron su amado corazón. Vi el escarnio público y la tristeza cuando su familia no lo entendía. Observé decepciones, profunda tristeza, soledad y desolación. Oí las horribles multitudes. Me di cuenta de su dolor por el rechazo de Israel. Vi el miedo y el abandono de los discípulos y el hipócrita y cobarde beso de Judas. Lloré sobre su lucha en Getsemaní y luego el sufrimiento real y la separación real del Padre cuando vino al Calvario. En ese momento entendí y supe que había tratado toda esa angustia personal, íntima y privada de Jesús muy a la ligera. Y mi corazón se rompió, se quebrantó por mi insensibilidad. Y luego leí estas palabras: por el gozo puesto delante de él, Hebreos 12:2, Jesús soportó todo, lo abrazó todo por el gozo. Él vio profundamente en el futuro cuando los santos de todas las edades se reunirán alrededor del trono de Dios y todo el cielo se regocijará. Jesús mirará a aquellos que él ha redimido y aunque él recordará todo el dolor, nosotros lo haremos feliz. Con corazones agradecidos le alabaremos por toda la eternidad. El Padre elevó al Cristo resucitado al lugar del más alto honor y le dio el nombre que es sobre todo nombre. Y algún día, quizás nosotros aprenderemos otro nombre que ningún hombre conoce excepto el mismo Jesús. Y leemos de eso en Apocalipsis capítulo 19. Todo esto ha hecho que no pueda escuchar nada acerca de los nombres de Jesús sin llorar. Mientras estaba sentada en la iglesia escuchando al coro cantar tu gran nombre, irrumpí en llanto y tuve que irme. Y mientras conducía a casa el otro día escuchando Jesús todo lo pagó, todo se lo debo a él, en la radio, tuve que parquearme porque mis ojos estaban nublados de lágrimas. Estoy muy agradecida por este estudio y estoy segura de que va a tocar corazones y nos ayudará a conocer a Jesús como nunca antes. Bueno, no hay nada aburrido acerca del nombre de Jesús, ¿cierto? Los muchos, muchos, muchos nombres de Jesús. Y el nombre de Jesús llama a una celebración de todo corazón y a una respuesta sincera de nuestra parte. Y eso es lo que estoy esperando. Y por lo que estoy orando y quiero que hagamos durante estos próximos días. ¿Puedes ver este tipo de respuesta visceral, este gozo, esta respuesta interna de todo corazón, expresada exteriormente al nombre del Señor a través de toda la Escritura? El Salmo 113 dice: Aleluya, alabad, siervos del Señor, alabad el nombre del Señor. Bendito sea el nombre del Señor desde ahora y para siempre. Desde el nacimiento del sol hasta su ocaso, y eso es el día entero, alabado sea el nombre del Señor. Y luego el salmista dice: Nuestro socorro está en el nombre del Señor, que hizo los cielos y la tierra. Es un nombre poderoso que vamos a estudiar. Y luego Proverbios 18:10 dice: El nombre del Señor es torre fuerte, a ella corre el justo, y está a salvo. Necesitas un lugar seguro para tu corazón en esta etapa de tu vida. Todas lo necesitamos. Hay veces que lo necesitamos más en una época que en otra. El nombre del Señor es una torre fuerte. Es un lugar hacia donde podemos correr y encontrar seguridad. Isaías nos dice que hemos de confiar en el nombre del Señor. que hemos de temer el nombre del Señor, que hemos de amar el nombre del Señor y que hemos de darle gloria al nombre del Señor. Y Sofonías nos dice que hemos de buscar refugio en el nombre del Señor. Miqueas nos habla de la majestad del nombre del Señor. Y luego las Escrituras nos dicen, una vez en el Antiguo Testamento, en Job 2, y dos veces en el Nuevo Testamento, en Hechos 2 y en Romanos 10, que todo aquel que invoque el nombre del Señor será salvo. ¿Y no sería maravilloso que hubiera personas en todo el país y alrededor de todo el mundo siguiéndonos por internet y que invocaran el nombre del Señor y fueran salvados durante esta serie sobre la maravilla de su nombre? ¡Oh Señor, que así sea! Y si tú nunca has invocado el nombre del Señor, puedes hacerlo hoy, puedes hacerlo ahora, antes de siquiera empezar esta serie. Di, Señor, te necesito y te pido que me salves de mis pecados, que me salves de mí misma. Invoca el nombre del Señor y serás salva. Hechos 9 nos dice que el recién convertido Saulo, quien se convirtió en Pablo, predicó con valentía en el nombre del Señor. Y luego en Hechos 19:5 leemos acerca de los creyentes en Éfeso, quienes fueron bautizados en el nombre del Señor. Y como resultado, el nombre del Señor Jesús fue exaltado en la ciudad de Éfeso. ¿Ves? Si aquellos que dicen ser cristianos, unos con Cristo, realmente amaran, adoraran y siguieran el nombre de Jesús, me pregunto si su nombre no sería santificado, alabado y adorado en la cultura que nos rodea. En Hechos 21, Pablo dice que él está dispuesto a morir por el nombre del Señor Jesús. Es un nombre poderoso, es un nombre digno. En 1 Corintios 5, Pablo habla de aquellos que se encontraban reunidos en el nombre de Jesús. Y eso es lo que nosotros hacemos cuando vamos a la iglesia. Nos reunimos en el nombre de Jesús. Es un nombre poderoso. Y oh, cuán a la ligera lo tratamos a veces. Quiero que nosotras obtengamos un nuevo sentido de la maravilla del nombre de Jesús. La primera carta a los Corintios en el versículo 6 nos dice que hemos sido justificados en el nombre del Señor Jesucristo. No hay otro nombre por el cual podamos ser salvos, por el cual podamos ser justificados, hechos justos ante los ojos de Dios, que no sea el nombre de Jesús. Y Pablo le dice a los creyentes de Colosas que hagan todo en el nombre del Señor Jesús. Todo, hazlo todo en el nombre de Jesús. Y luego en Santiago, capítulo 5, Santiago dice que iban a ungir a los enfermos con aceite en el nombre del Señor. Bueno, puedes ver que el nombre de Jesús es un nombre maravilloso. Y eso es lo que vamos a estar viendo en esta serie. La maravilla de su nombre. 32 nombres de Jesús que cambian la vida. Hay 350, según me han dicho. No los he contado, pero vamos a escoger solo 32 de esos, algunos de mis favoritos. Y espero que haya algunos de tus favoritos a medida que avanzamos a través de esta serie. Ahora, ayer en mi tiempo de quietud, estaba terminando otro viaje a través del Nuevo Testamento y estaba leyendo en los capítulos finales del Apocalipsis. Y algo me llamó la atención que no había pensado antes y que se relaciona con el nombre de Jesús. Es este pensamiento de que así como un esposo le da su nombre a su novia, a su futura esposa, así Jesús promete dar su nombre a su novia, la iglesia. Aquellos que pertenecen a él recibirán su nombre. Y puedes ver referencia a esto en el principio y en el final del libro de Apocalipsis. En el capítulo 3 dice, al vencedor, que es uno que es seguidor de Cristo, que persevera por la gracia hasta el final, al vencedor escribiré sobre él el nombre de mi Dios. Eso dijo Jesús. Y mi nombre nuevo. Ahora, no sé todo lo que eso significa, pero sí sé que él nos dará su nombre. Y luego cuando llegas a Apocalipsis capítulo 22, el último capítulo de la Biblia, donde se habla de la Nueva Jerusalén, dice, el trono de Dios y del Cordero estará allí, y sus siervos le servirán. ellos verán su rostro y su nombre estará en sus frentes. Y no es increíble pensar que Jesús nos dará su propio nombre. Es una marca permanente de pertenencia. Nosotros le pertenecemos a Él. Él lo dice. Él declara que pertenecemos a Él. Es una marca de relación. Él nos llama suyas. Él es privilegiado de ser nuestro novio y de llamarnos su novia. Él nos ha tomado como suyos por los siglos de los siglos. Así que no solo vemos y nos maravillamos de lo maravilloso de su nombre, sino que decimos: oh, qué maravilla, Señor Jesús, que tú nos darás tu nombre.
2: Has estado escuchando a Nancy DeMoss Wolgemuth en el primer episodio de la serie titulada La Maravilla de su Nombre. Espero que te unas a nosotros en esta serie y profundices en todos estos nombres de Jesús. Nancy regresará en un momento para cerrar este episodio. 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Ahora, aquí está Nancy con una reflexión final.
3: Estos maravillosos nombres de Jesús que vamos a estar mirando a lo largo de las próximas semanas son maravillosos. Pero no son solo para que nosotras los saboreemos y los disfrutemos. Ese es el punto de partida. Claro que quiero que los saborees y los disfrutes, pero hay más a lo que estamos llamadas, porque aquellas de nosotras que conocemos y amamos el nombre de Jesús, somos llamadas a proclamar ese maravilloso nombre al mundo que nos rodea. Muchos en este mundo, millones y millones y millones, billones de personas quizás, no tienen conocimiento del nombre de Jesús. Y sin eso, sin ese nombre, no hay manera en que ellos puedan ser salvos de sus pecados. Y luego, algunos que sí conocen el nombre de Jesús, pisotean ese nombre y lo tratan de manera casual y descuidada, o lo usan de una manera profana. Mi oración es que al saborear y disfrutar y maravillarnos en el nombre de Jesús, entonces comencemos a proclamar ese nombre a otros que desesperadamente necesitan conocerle a Él.
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0: Era costumbre de los judíos orar tres veces al día, a las 9 de la mañana, a las 12 del día y a las 3 de la tarde. A nosotros se nos pide orar sin cesar. ¿Cómo podemos hacer esto? Siga en nuestra sintonía.
1: 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Cuando hablamos de la oración, usualmente nos referimos a los resultados obtenidos de acuerdo a nuestros planes. Pero si nuestra meta principal al orar es suplir nuestras necesidades y deseos, hemos perdido de vista el propósito principal de la oración. Le invito a que mantenga su sintonía y aprenda cómo aprovechar al máximo su vida de oración.
0: Si pudiéramos preguntarle a Jesús a qué daba prioridad cada día de su vida, esta sería la respuesta que recibiríamos. Para mí el tiempo más importante del día es el que paso en comunión con mi Padre Celestial. La Biblia nos dice en varias ocasiones que el Señor dedicaba tiempo para estar a solas con su Padre no solo temprano en la mañana, sino también en la tarde. Es por eso que estaba tan seguro de que todo lo que hacía iba de acuerdo con la voluntad del que lo había enviado, pues vivía en comunión constante con él. Tenía la capacidad de hacer esto, no solo porque era Dios mismo hecho carne, sino también porque dedicó tiempo para orar. Les invito a que abran su Biblia en el capítulo 4 de Colosenses para leer los versículos del 2 al 4. Y aquí vamos a darnos cuenta que Pablo nos enseña principios muy importantes en relación con la oración en la vida del cristiano. Leamos Colosenses 4, 2 al 4. Perseverad en la oración, velando en ella con acción de gracias, orando también al mismo tiempo por nosotros, para que el Señor nos abra puerta para la palabra a fin de dar a conocer el misterio de Cristo, por el cual también estoy preso, para que lo manifieste como debo hablar. Es importante entonces que oremos de esta manera y que también prestemos atención a algunos aspectos esenciales que deben ser parte de nuestro tiempo de oración. Muchos cristianos están sumergidos en sus problemas porque no han dedicado tiempo para orar por ellos. Desconocen que la voluntad de Dios es que vengan delante de su presencia para depositar todo aquello que les está afanando. El Señor es poderoso para eliminar estas dificultades o para sostenernos en medio de cualquier prueba. Lo único que debemos hacer es orar y escuchar lo que tiene que decir al respecto. Estos cuatro aspectos son bien sencillos, pero a la vez imprescindibles para poder mantener una vida de oración exitosa. Si en verdad deseamos impactar la vida de los que viven a nuestro alrededor, debemos poner atención a estos cuatro puntos. El primero de estos aspectos es que debemos separar un espacio de nuestro tiempo para orar. Si no hacemos planes para perseverar en la oración, nunca vamos a poder hacerlo. El enemigo siempre va a poner algún obstáculo en nuestro camino para que no dediquemos tiempo para hablar con el Señor. Vamos a sentir que estamos demasiado ocupados como para dedicar tiempo para orar. Pero el cristiano debe separar un espacio de tiempo diario para hablar con el Señor sin importar lo que está viviendo en ese momento. El segundo aspecto es que debemos separar un lugar especial para orar. Una vez que hemos escogido este lugar especial para orar, vamos a sentirnos más cómodos hablando con el Señor ahí que en cualquier otro sitio. No significa esto que no podemos orar en ningún otro lugar, sino que es en este santuario de oración que vamos a dedicar más tiempo para estar a solas con nuestro Padre Celestial. El tercer aspecto es que debemos tener un propósito específico al orar. Si no tenemos un propósito, no vamos a poder orar de la manera adecuada, sino que solamente vamos a estar alzando plegarias al cielo esporádicamente y no con perseverancia como se nos exhorta en la Biblia. El cuarto aspecto es que debemos tener un plan. No es algo complicado o difícil de hacer, sino que es tan sencillo que podemos sentirnos tentados a no prestar atención a esta estrategia. Parte de este plan es usar un cuaderno para anotar las peticiones que hemos hecho al Señor. Debemos poner el día en el que hicimos esta petición y también la fecha en la que fue contestada por Dios. Después de cierto tiempo, haciendo esto, vamos a tener varias páginas llenas de peticiones y oraciones contestadas. Y cada vez que abramos esta libreta, vamos a recordar que Dios nos ama tanto, que ha escuchado nuestras plegarias y nos ha respondido de acuerdo a su voluntad. Estas anotaciones van a llegar a ser una prueba tangible de lo mucho que el Señor se preocupa por nosotros y de cómo ha intervenido en nuestra vida para solucionar nuestros problemas. Por medio de este cuaderno vamos a darnos cuenta de lo mucho que hemos crecido espiritualmente y de cómo nuestra relación personal con Jesucristo se ha fortalecido cada día más. Pablo nos dice que si deseamos que nuestras oraciones sean efectivas, debemos perseverar en esto, velando y dando gracias por aquello que aún no hemos recibido. No podemos desanimarnos si la respuesta a nuestra petición no viene inmediatamente. No podemos permitir que las distracciones de este mundo nos estorben para que no podamos orar adecuadamente. Vamos a ser atacados por Satanás. Pero no tenemos por qué permitir que nuestro tiempo personal con Dios sea afectado, pues siempre debemos recordar con quién estamos hablando. No estamos teniendo una conversación con cualquier persona, sino con el Todopoderoso, el Creador del universo, nuestro Señor y Salvador. Su poder es ilimitado y tiene toda la capacidad para sostenernos en medio de cualquiera de estas pruebas. El apóstol Pablo les pide a los cristianos de esta iglesia que oraran por él y que intercedieran de esta manera delante de Dios por ese ministerio en el que estaba trabajando arduamente. De esta forma, estaba motivando a estos creyentes a mantener una vida de oración constante. ¿Qué va a suceder si comenzamos a orar no solo por nosotros, sino también por las necesidades del resto del mundo, por el crecimiento espiritual de los demás creyentes y por aquellos que predican el Evangelio de Cristo en cada rincón de la tierra? Deseo compartir con ustedes 10 resultados que van a venir a nosotros como consecuencia de mantener estos motivos en nuestras oraciones. El primero de estos resultados es que, como ya mencionamos, nuestra comunión personal con Dios va a fortalecerse y nuestra fe en Cristo va a ser más grande cada día. El segundo es que vamos a ver la vida de una manera diferente, pues nuestra visión espiritual va a expandirse. Ya no vamos a verlo todo desde nuestro punto de vista, sino desde la perspectiva de Dios. Vamos a empezar a preocuparnos por asuntos que antes no eran de nuestro interés, y nuestro discernimiento espiritual también va a crecer. El tercero es que nuestra fe va a ser más grande. Vamos a ser capaces de enfrentarlo todo con una actitud positiva. Lo único que tenemos que hacer es orar con perseverancia y mantener este registro de peticiones en el cual también podemos escribir lo que Dios nos ha dicho en este tiempo de oración y la manera en la que ha trabajado en nosotros. El cuarto resultado es que vamos a sentir paz en medio de cualquier tormenta que estemos viviendo. Esto no significa que por medio de la oración vamos a ser librados de pasar por este tiempo de sufrimiento, sino que vamos a poder contar con el poder de Dios y vamos a sentir una gran paz en nuestro corazón. No importa qué tan grande sea esta dificultad o qué tan profunda sea la herida que hemos sufrido, nuestro ser va a ser inundado con la paz que proviene del Señor, la cual es más poderosa que cualquiera de estas pruebas que nos atacan diariamente. El quinto es que vamos a ser purificados. No vamos a poder venir ante su presencia con un corazón sincero día tras día, semana tras semana, mes tras mes o año tras año, sin que el Señor nos muestre aquellos aspectos de nuestra vida que no son de su agrado. Puede que no nos hayamos dado cuenta de que tenemos algunas cosas que tenemos que cambiar, y no necesariamente me estoy refiriendo al pecado, sino a aquello que nos está estorbando en nuestro crecimiento cristiano y lo que está impidiendo que Dios nos dé más bendiciones. El sexto resultado es que vamos a crecer espiritualmente en cada área de nuestra vida. ¿Qué hace el Señor en nosotros por medio de la oración? Nos muestra lo que es de su agrado y en lo que debemos estar dedicando el tiempo que nos ha regalado. Nos enseña a poner en uso los dones espirituales que nos ha dado. nos da indicaciones precisas acerca de cómo debemos usar el dinero que ha puesto en nuestras manos. El séptimo es que comienza a desarrollar en nosotros un gran anhelo de obedecer a Dios. Mientras más oramos y mientras más conocemos acerca de nuestro Señor, más vamos a desear hacer su voluntad en todo lo que hagamos. Satanás nunca va a rendirse o a dejar de atacarnos, y como ya hemos dicho, la mayoría de las veces va a concentrar su ataque en la vida de aquellos que están perseverando en la oración. De hecho, podemos gozarnos y alegrarnos cada vez que sintamos que estamos siendo atacados por Él, pues esto significa que nuestra comunión con Jesucristo se ha fortalecido más. El octavo resultado es que nuestro Padre Celestial va a proveer para cada una de nuestras necesidades. No importa si son necesidades físicas, materiales, emocionales o espirituales, vamos a darnos cuenta de que cada una de ellas han sido satisfechas de acuerdo a la voluntad de nuestro Señor. El noveno es que vamos a servir a Dios con más eficiencia. Si le estamos sirviendo en el ministerio de la música, vamos a hacerlo de una manera más poderosa. Lo mismo va a ocurrir si estamos enseñando, visitando o sirviéndole en otra área. Vamos a darnos cuenta de que no estamos haciendo esto por nosotros mismos, sino que el Señor nos está guiando con su poder y sabiduría para que así podamos hacer un trabajo más excelente. El último resultado que deseo compartir con ustedes es que vamos a ser más productivos en cada etapa de nuestra vida. Si damos prioridad a nuestro tiempo de oración, estamos permitiendo que el Señor actúe en nosotros para así hacer algo maravilloso cada día de nuestra vida. Y la única manera en la que podemos darnos cuenta si todos estos resultados son reales o no, es si ponemos en práctica estos principios espirituales que hemos estado mencionando. ¿A cuántos de nosotros no nos gustaría poder contar con un grupo de hermanos que estén sosteniéndonos con sus oraciones diariamente? ¿Cuántos de nosotros estamos dispuestos a ser parte de ese grupo de oración? Si en verdad deseamos que los demás oren por nuestros problemas, tenemos también nosotros que estar dispuestos a interceder por los que viven a nuestro alrededor. En muchas ocasiones no hacemos esto, porque no nos damos cuenta del poder tan grande que radica en la oración. No podemos comprender la importancia que tiene que otro hermano nos sostenga en sus oraciones y le pida a Dios que nos proteja y nos guíe en todo lo que hagamos. Lo más valioso que poseemos en nuestra vida no es una de nuestras posesiones materiales, sino el hecho de que tengamos a un grupo de hermanos orando por nosotros diariamente. Esto es precisamente a lo que Pablo se refiere cuando dice en Colosenses 4:3, orando también al mismo tiempo por nosotros, para que el Señor nos abra puerta para la palabra a fin de dar a conocer el misterio de Cristo por el cual también estoy preso. Hay varios aspectos importantes en esta frase. Primeramente afirma que Dios va a encargarse de abrir una puerta de oportunidad para el Evangelio, o sea, que el apóstol Pablo reconoce que es por medio de la oración que las oportunidades vienen a nuestra vida para que podamos compartir su palabra con los demás. Es de esta manera que podemos llegar a los habitantes de otros países que aún no conocen nada de Jesucristo. Comenzamos a orar diciendo, Padre, sabemos que solo tú puedes abrir esta puerta. No conocemos a la persona con la que tenemos que hablar para que esto suceda. No estamos seguros de los pasos que debemos dar para que esto ocurra. Y no tenemos los fondos necesarios para desarrollar esta labor. Pero estamos convencidos de que tú, Señor, tienes todo el poder necesario para que esta puerta sea abierta ante nosotros. Es precisamente por medio de nuestras oraciones que Dios comienza a trabajar a nuestro alrededor. Así que si deseamos que esta obra empiece en nuestra vida, tenemos que pedirles a otros cristianos que comiencen a orar por nosotros. Y si queremos que esto suceda, primero debemos orar por los demás. Vamos a darnos cuenta de que el Señor nos va a rodear de guerreros de oración que estén dispuestos a interceder por nuestras necesidades. Debemos dedicar tiempo para orar con los demás hermanos, pero también tenemos que hacerlo a solas cuando nadie más esté a nuestro alrededor. También podemos ver en este versículo 3 que acabamos de leer que se nos habla del misterio de Cristo que debía ser predicado. Esta frase es usada por Pablo para describir al Evangelio de salvación que debía ser revelado a los gentiles y a los judíos. O sea, está hablando de tener la habilidad para comunicar el mensaje de vida eterna a todas las personas de su época. No solo les pide que oren para que el Señor abriera puertas para la obra de evangelismo que estaba haciendo, sino que también les dice en el versículo 4 del mismo pasaje, para que lo manifieste como debo hablar. No debemos perder nuestro tiempo criticando a otras personas. En lugar de criticar y hablar mal de nuestros líderes en la iglesia, tenemos que orar por ellos, para que el Señor actúe en sus vidas y trabaje en esas áreas que no nos agradan. ¿Cuándo fue la última vez que oró por el pastor de la iglesia a la que asiste? No existe ninguna persona perfecta. Es por eso que los miembros de nuestra congregación y aún nuestros líderes, incluyendo el pastor, necesitan de nuestras oraciones. Esta es la razón por la que debemos interceder por sus necesidades y pedirle al Señor que les ayude a cambiar todo aquello que esté incorrecto en sus vidas. ¿Qué va a hacer nuestro Padre cuando nos escuche pedirle todo esto? Sencillamente va a responder a nuestras oraciones, pues en esto se complace y se agrada. Por eso Pablo les pide a estos cristianos que intercedan por él, para que así se abrieran nuevas oportunidades para predicar el Evangelio y para que él pudiera hacerlo de la manera correcta. Esto es exactamente lo que deseo que ustedes hagan, que intercedan por mí, para que el Señor me dé más oportunidades para predicar y que también me ayude a compartir la verdad de una manera clara y sencilla, y que de esta forma cualquier persona, inclusive un niño de corta edad, pueda comprender el mensaje de salvación. Sé que para que esto ocurra, mis hermanos en la fe deben estar intercediendo por mí para que el Señor hable por medio de mis labios y que de esta manera su obra, su trabajo, sea realizado en mi vida. ¿Cómo es nuestra vida de oración personal? ¿Estamos dedicando suficiente tiempo, no solo para orar por nuestras necesidades, sino también para interceder por aquellos que tanto amamos? ¿Y qué de las personas que no conocemos? ¿Estamos orando también por ellos? ¿Acaso incluimos en nuestras oraciones a los que viven alejados de Dios para que también ellos puedan disfrutar de esta salvación tan grande que se nos ha dado? También debemos orar por aquellos que están hambrientos, sufriendo enfermedades, envueltos en diferentes guerras que están ocurriendo en este mismo instante alrededor del mundo. Todas estas personas necesitan desesperadamente conocer la verdad del Evangelio y de esta forma poder ser reconciliados con su Creador. El apóstol Pablo nos exhorta a perseverar en la oración y nos muestra que si en verdad deseamos ser útiles en la obra del Señor, debemos orar cada día de nuestra vida. Deseamos vivir de tal manera que la vida de los que viven a nuestro alrededor sea impactada por nuestras acciones. ¿Queremos hacer la diferencia en este mundo en que vivimos? Si este es nuestro anhelo, tenemos que dedicar tiempo para orar. Solamente de esta forma vamos a poder crecer espiritualmente. Nuestra fe se va a fortalecer y nuestro compañerismo con Dios va a ser cada día más grande. Y no solo esto, sino que el Señor va a comenzar a usarnos de una manera que nunca habíamos imaginado y vamos a darnos cuenta de cuán útiles podemos llegar a ser cuando depositamos nuestra vida en sus manos. Lo único que debemos hacer para lograr todo esto es perseverar en la oración y velar con acción de gracias. Oremos para que el Señor nos ayude a vivir de esta manera. Padre, te agradecemos por darnos la oportunidad de comunicarnos contigo por medio de la oración. Gracias por hacer que todo este proceso sea sencillo y fácil de realizar para nosotros. Gracias por darnos la seguridad de que cada vez que oremos, nuestras plegarias van a ser escuchadas y respondidas por ti, de acuerdo a tu voluntad, pues nos amas incondicionalmente. Te pido que seas con todos aquellos que han tenido la oportunidad de escuchar este mensaje. Ayúdales para que puedan ser lo suficientemente sabios como para decidir separar un espacio de tiempo cada día para hablar contigo por medio de la oración. Permite también que puedan aplicar todos estos principios que hemos compartido hoy, para que así puedan disfrutar de una vida de oración saludable y que puedan aprovechar al máximo este privilegio que has dado a cada uno de tus hijos e hijas. En el nombre de tu Hijo Jesucristo oramos. Amén.
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0: La vida sería demasiado fácil si todo consistiera en tan solo orar, esperar a que Dios respondiera nuestras oraciones y continuar adelante. Si todo fuera tan fácil, no aprenderíamos a apreciar la oportunidad que nos da de venir ante su presencia en oración. Sencillamente usaríamos este método para pedirle lo que deseamos e ignoraríamos lo que tiene que decirnos. Cuando clamamos ante nuestro Padre Celestial, lo que hacemos es expresar nuestra desesperación. Estamos reconociendo que no podemos hacer nada por nuestras propias fuerzas para sanar esa herida que tenemos, para cambiar la situación por la que estamos pasando o para salir vencedores de la prueba en la que nos encontramos. Estamos aceptando nuestra insuficiencia y reconociendo al mismo tiempo que solo Dios puede hacerlo. Clamar en alta voz al Señor no significa que estamos dudando de su poder, todo lo contrario. Es una muestra de la confianza que tenemos en Él, pues sabemos que todo lo puede. David clamaba constantemente a Dios por sus problemas, pues se daba cuenta de cuán insuficiente era para salir de ellos sin la ayuda del Todopoderoso y porque dependía completamente de Él. Al hacer esto, no estamos tratando de presionar a nuestro Señor, sino demostrándole nuestro dolor y también la confianza que sentimos hacia Él.
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1: ¿Se puede imaginar lo que en tiempos de Noé habrán dicho los periódicos acerca de la construcción del arca? ¿Puede imaginarse las burlas y mofas de los cuales fue objeto Noé? Le puedo garantizar que si Noé estuviera vivo en nuestros días, lo llamaríamos intolerante por afirmar que hay una sola manera de librarse del juicio de Dios. Le llamaríamos fanático por declarar con convicción que todos hemos pecado. Y sin la menor sombra de duda, le llamaríamos un condenado fundamentalista chapado a la antigua. ¿Se puede imaginar las caricaturas que harían de Noé y su estrambótica arca? Y no faltarían quienes lo llamarían Noé, el predicador de calamidades. Amigo, sea bienvenido a nuestro programa El Amor que Vale y a la segunda parte del mensaje, la insumergible fe del capitán Noé, un hombre que por fe creyó en las advertencias de Dios y asimismo por fe vio el resultado de su trabajo. La insumergible fe del capitán Noé tiene enseñanzas para mantenernos a todos a flote.
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1: Quiero empezar diciendo que Noé fue un hombre de fe y, por lo tanto, construyó el arca para la salvación de su familia. Algunos de ustedes van a perder a sus hijos porque su fe es simplemente una fe intelectual, una mera fe doctrinal. No es una fe viva y práctica que obedece a Dios. Y sus hijos ven esas diferencias, aunque usted no lo crea. Hay dos hombres en la Biblia que son verdaderos contrastes en mi mente. El uno es Noé y el otro es Lot. Lot es uno de los personajes bíblicos más miserables y, sin embargo, fue un hombre salvado. Usted puede leer la historia de este hombre en Génesis 19. Lot se fue a vivir en Sodoma, la más vil y pecaminosa ciudad sobre la faz de la tierra. Y armó su tienda o carpa hacia Sodoma, y muy pronto estaba congraciándose con la gente de Sodoma. Comenzó a vivir en el compañerismo de los sodomitas. A lo mejor hasta desempeñó un cargo político en Sodoma. Dios habló con Lot y le advirtió en la misma forma en que advirtió a Noé. Dios le dijo: Lot, voy a destruir este lugar. Reúne a tu familia y sal de aquí. En la misma forma en que advirtió a Noé y a su familia. La Biblia dice que Lot, este mísero apóstata que se decía cristiano, fue y testificó a sus yernos, y ellos se burlaron de él. Se mofaron de él porque habían visto la forma en que vivía. El ángel le dijo a Lot: reúne a tu mujer y sal de aquí. La esposa de Lot estaba tan enamorada de esa ciudad tan vil y pecadora que se volvió para mirarla por última vez. La esposa de Lot fue transformada en una columna de sal. Lot tomó a sus hijas y huyó hacia las montañas, y allí se emborrachó y tuvo relaciones incestuosas con sus hijas. ¿Puede imaginarse eso? Lot salvó su alma, pero perdió su familia. Yo no quiero ir al cielo sin tener a todos mis hijos y mis nietos conmigo. Mi esposa y yo tenemos como práctica el orar por nuestros hijos y pedir que Dios los proteja y los bendiga. Oramos por ellos por la mañana y por la noche. Hace algunos años, en oración, yo le pedí a Dios: Dios, si alguno de mis hijos no es salvo, amado Padre, deseo que sea salvo. Yo no tenía ninguna razón para pensar, por lo menos externamente, que alguno de ellos no fuera salvo, pero no quería que tuvieran una religión de segunda mano. Ese domingo, cuando prediqué, mi querida hija Gail pasó al frente y me dijo: papá, no estoy segura de mi salvación y quiero estarlo. Quiero ser salva. Mi amigo, yo quiero a todos mis hijos en el arca. Noé con temor preparó el arca en que su casa se salvase. Ahora escúcheme, La religión que no comienza en el hogar, no comienza en ninguna parte. ¿Alguna vez ha escuchado a alguien decir, bueno, es muy difícil el testificar a mi propia familia? ¿Sabe? Eso dice más de usted que de ellos. ¿Por qué le es difícil testificar a su familia? Porque ellos le conocen muy bien. Muchos de nosotros necesitamos ir y decirles, ¿podrían perdonarme por la clase de vida que he vivido delante de ustedes? No les testifique, simplemente pídales perdón. Reconozca frente a ellos que como creyente su ejemplo ha sido muy pobre, negativo. Ellos observarán su manera de vivir por un tiempo y luego le dirán, sí, te perdonamos. Entonces más tarde usted les dice, ¿podrían perdonarme por algo más? Y ellos le dirán, bueno, ¿qué debemos perdonarte esta vez? Y usted responde, quiero que me perdonen el no haber compartido con ustedes la cosa más importante del mundo para mí. Me perdonan por no haber compartido a Jesús con ustedes. Mi amigo, esa es la puerta abierta para que usted comparta al Señor Jesucristo con sus seres amados. Noé tuvo la fe y esa fe estuvo allí para la salvación de su familia. Había un hombre poseído por demonios. Jesús lo sanó y el hombre quería seguir a Jesús. Pero note lo que Jesús le dijo. Busque el Evangelio de Marcos, capítulo 5, versículo 19. Mas Jesús no se lo permitió, sino que le dijo, vete a tu casa, a los tuyos, y cuéntales cuán grandes cosas el Señor ha hecho contigo y cómo ha tenido misericordia de ti. En tercer lugar, deseo que vea lo que voy a llamar la iniquidad que su fe percibió. Nuevamente veamos el versículo 7. Por la fe Noé, cuando fue advertido por Dios acerca de cosas que aún no se veían, con temor preparó el arca en que su casa se salvase. Ahora, por favor, note lo que sigue. Y por esa fe condenó al mundo. Aquí está un hombre que vivió en una sociedad inicua. Así que no me diga que hoy usted no puede tener fe debido a los problemas sociales que tenemos en estos días. El mundo perverso en el cual Noé vivió practicaba una filosofía secular. El capítulo 6 de Génesis nos dice que todo designio de los pensamientos del corazón de ellos era de continuo solamente el mal. Y la palabra designio literalmente significa filosofías. Había una filosofía secular. Como hoy en los colegios y universidades y en los editoriales de los periódicos y revistas. Los días de Noé fueron días de progreso científico. No piense que ellos araban con azadón. ¿Cómo le gustaría a usted construir un buque del tamaño de un transatlántico capaz de resistir la más furiosa tempestad que el mundo haya visto? Estaban construyendo grandes ciudades en esos días. En Génesis 4:17 leemos, y conoció Caín a su mujer, la cual concibió y dio a luz a Enoc, y edificó una ciudad. Edificó una ciudad. No que la gente tenía casas. Pero aquí está un hombre supermillonario que construyó una ciudad. En la actualidad vivimos en una época de progreso científico. Estoy maravillado de lo que podemos hacer en nuestros días. Hoy hablamos de clonación, de ingeniería genética, pero también experimentamos la vileza del Internet, que es una gran herramienta, pero muy peligrosa. Los promotores de pornografía ya están hablando de la realidad virtual en el Internet y de adulterio en realidad virtual. Todo esto significa algo siniestro. Los días de Noé fueron días de plagas sociales. Leamos Génesis 6, versículo 11. Y se corrompió la tierra delante de Dios, y estaba la tierra llena de violencia. Piensen en las plagas sociales en estos días. El terrorismo, la violencia, los secuestros, los raptos, los asesinatos inexplicables en las calles, en todas las ciudades del mundo. La violencia asesina por medio de los abortos. Sin embargo, Noé fue un hombre de fe. Él creyó a Dios a pesar de todo. Permítame decirle algo que debería romper su corazón. El señor Peter Singer fue nombrado como el primer profesor de bioética a tiempo completo en el Centro Universitario de Valores Humanos en la Universidad de Princeton. De paso le diré que la Universidad de Princeton fue fundada gracias a la predicación del Evangelio de Jesucristo. Déjeme decirle lo que este profesor de bioética, Peter Singer, dijo. Matar a un infante discapacitado no es moralmente equivalente a matar a una persona. En otras palabras, él dijo que no es lo mismo matar a un infante que tiene discapacidades que matar a una persona, pero dijo algo más. La vida de un recién nacido tiene menos valor que la vida de un cerdo, un perro o un chimpancé. Peter Singer es uno de los mayores defensores del infanticidio. Él piensa que a los padres de bebés que han nacido con severas discapacidades se les debería dar 28 días después del nacimiento de un bebé la oportunidad de decidir si matan o no a ese bebé. Él es el fundador del movimiento de los derechos de los animales y enseña que la vida humana es sagrada porque es una especie. Pero para él, vida humana también la tienen los animales, las plantas, etc. Por lo tanto, es una forma de racismo el que un ser humano se crea superior a un perro, un gato, un antílope o un orangután. Y usted podrá pensar, bueno, ese hombre está loco. Amigo, le estoy hablando de un profesor de la Universidad de Princeton. Días de plagas sociales. Los días de Noé fueron días de perversión sexual. Génesis 6:5. Y vio Jehová que la maldad de los hombres era mucha en la tierra, y que todo designio de los pensamientos del corazón de ellos era de continuo solamente el mal. Jesús comparó los días de Noé con los días de Lot. En Lucas 17, desde el versículo 26 al 30, Jesús dijo: como fue en los días de Noé, así también será en los días del Hijo del Hombre. Comían, bebían, se casaban y se daban en casamiento hasta el día en que entró Noé en el arca y vino el diluvio y los destruyó a todos. Asimismo, como sucedió en los días de Lot, comían, bebían, compraban, vendían, plantaban, edificaban. Mas el día en que Lot salió de Sodoma, llovió del cielo fuego y azufre, y los destruyó a todos. Así será el día en que el Hijo del Hombre se manifieste. Jesús está diciendo, cuando regrese, los días de Noé y los días de Lot serán repetidos. Amigo, para mayor información, lea cualquier periódico o escuche las noticias. ¿Sabe lo que enfrentó Noé? Puede ver la iniquidad que Noé percibió, y sin embargo, de todo eso, él vivió y predicó. Es cierto, la gente no le escuchó, pero él predicó. Usted no mide el éxito de la predicación con números. Agradezco a las personas que me están escuchando, pero algunas veces Jesús tuvo que despedir a multitudes. Y quiero decirle a cada predicador que su trabajo no es llenar el auditorio, su trabajo es llenar el púlpito predicando la palabra de Dios. Noé predicó. Y alguien podrá decir, bueno, parece que él no fue un buen predicador, casi nadie se convirtió. Pero Noé predicó la palabra de Dios. ¿Se puede imaginar lo que habrán dicho de Noé en los periódicos? ¿Se puede imaginar lo que los burladores y sarcásticos habrán dicho de este hombre construyendo un barco? Le puedo garantizar que si Noé hubiera vivido en estos días, lo habrían llamado intolerante porque dijo que había una sola manera de salvarse del diluvio. Le hubieran llamado fanático por creer que habría un diluvio. Y sin la menor sombra de duda, le hubieran llamado un condenado fundamentalista. Se lo aseguro. Se puede imaginar las caricaturas que habrán hecho de Noé. Seguramente le llamaban Noé, el predicador de calamidades. Algunas veces me pregunto cómo se puede medir la predicación. Y recuerdo que una vez estuve predicando en una cruzada de avivamiento en un pueblito en el sur de Luisiana. Fue tan patético. Prediqué lo mejor que pude. Ayuné, oré, lloré, escudriñé mi corazón, escudriñé las escrituras, hice todo lo que sabía hacer. Pero nada sucedía. Era como regar agua sobre una roca. Una noche, al dar la invitación final, con mis manos levantadas, rogué a la gente que viniera a Cristo. Nada sucedió. Entonces le dije al pastor de la iglesia: «Pastor, haga usted la invitación. Necesito sentarme. Continúe usted». Y tomando mi Biblia me senté. La abrí y dije: «Dios, necesito una palabra. No sé qué está mal. Necesito una palabra de tu parte». Y comencé a leer un versículo al azar, pero creo que fue guiado por el Espíritu. Y recibí una rema de la palabra. Dios me dijo en Ezequiel 3:7, «Mas la casa de Israel no te querrá oír porque no me quieren oír a mí». Y dije: «Oh Dios, gracias por mostrarme esto». Dios me lo mostró en un instante. Y me dijo: «Adrián, ellos no te han rechazado a ti, me han rechazado a mí. Tú eres mi siervo. La única razón por la que no te escuchan es porque no quieren oírme». Y yo le dije: «Señor, qué buen versículo. Dame otro más». Y otra vez, con mis dedos recorriendo las páginas de la Biblia, me detengo en Ezequiel 2:5 y leo: «Acaso ellos escuchen, pero si no escucharen, porque son una casa rebelde, siempre conocerán que hubo profeta entre ellos». Piénselo. Dios dijo: «Sea que te escuchen o no, sabrán que hubo predicador entre ellos». Eso es lo que significa cuando la Biblia dice que en relación con Noé y por esa fe condenó al mundo. Uno de estos días tendrán que dar cuenta de eso. Nuestra generación también ha sido advertida. Y aquí está lo último que quiero que vea: la riqueza que su fe recibió. Una vez más, veamos Hebreos 11:7. «Por la fe Noé, cuando fue advertido por Dios acerca de cosas que aún no se veían, con temor preparó el arca en que su casa se salvase, y por esa fe condenó al mundo, y fue hecho heredero de la justicia que viene por la fe». ¿Cuál es su legado? ¿Cuál fue la riqueza que su fe recibió? Fue la justicia. Él fue hecho justo a los ojos de Dios por la fe. Recuerden lo que dice Hebreos 10:38, «Mas el justo vivirá por fe». Recibimos vida espiritual cuando recibimos a Cristo. ¿Cómo se salvó Noé? No por obras, sino por gracia. Génesis 6:8 dice: «Pero Noé halló gracia ante los ojos de Jehová». Esa es la primera vez que se menciona gracia en la Biblia. Piense en toda la angustia, el dolor, las dificultades que tuvo que pasar Noé. Piense en lo que le costó a Noé el construir el arca. No sé de dónde salieron los recursos, pero pienso que él puso todo lo que tenía en esa construcción. Tal vez cuando él clavó el último clavo en el arca, eso era todo lo que le quedaba. Y entró en el arca siendo absolutamente pobre, pero cuando salió del arca, era propietario del mundo. Recuerda lo que Jesús dijo: «Bienaventurados los mansos, porque ellos recibirán la tierra por heredad». Cuando Noé y su familia entraron en el arca, eran una minoría. Cuando salieron del arca, eran la mayoría. Mi amigo, estamos en el lado ganador, pero tiene que ver esto por fe. Verá, el arca es una ilustración de la salvación. Es un retrato del Señor Jesucristo, una gigantesca lección objetiva que encontramos en el Nuevo Testamento. El arca está terminada. Nubes de tormenta comienzan a acumularse. La tierra tiembla. Grandes pozos se abren. El agua comienza a fluir. La fuerte lluvia empieza a caer. Pero antes de eso, Dios dijo: «Noé, entra en el arca». Ponga atención a esto. Dios no dijo: «Noé, métete en el arca». Dios dijo: «Noé, entra en el arca». Eso significa que Dios estaba en el arca. Si yo le digo a usted: «Vaya al patio», significa que yo estoy aquí y usted va allá. Pero si a la gente que está en el patio le digo: «Vengan a la sala», eso significa que les estoy llamando a donde yo estoy. Dios dijo: «Noé, entra en el arca». Y la Biblia dice que Jehová cerró la puerta. Había una ventana en la parte de arriba del arca y una puerta en un lado del arca. Noé estaba al cuidado de la ventana. Dios estaba al cuidado de la puerta. ¿Se da cuenta? Diariamente puedo mirar hacia el rostro de Dios, pero estoy encerrado en el Señor Jesucristo. El arca estaba calafateada por dentro y por fuera con una sustancia como la brea. Es la misma palabra que se traduce como expiación en el Antiguo Testamento. Por así decirlo, Dios puso expiación por dentro y por fuera, y ni una sola gota de agua penetró en el arca. Noé entró en el arca. Es un retrato, mi querido amigo, de lo que sucede cuando usted viene a Cristo y Dios asegura la puerta. Usted está sellado en el Espíritu Santo de la promesa. Ni una sola gota de juicio tocará al Hijo de Dios, que es salvo en Jesús. Tenemos una salvación maravillosa. Tenemos un Salvador maravilloso. Amigo, permítame hacerle una pregunta. ¿Está usted dentro del arca? Observe que no estoy preguntando si usted cree en el arca. Le pregunto si usted está en el arca. ¿Está seguro en Cristo? ¿Sabe con absoluta seguridad que usted es salvo? ¿Tiene la seguridad de que si muriera este momento se iría al cielo? ¿Me permite guiarle en esta decisión y ayudarle a recibir a Cristo? La puerta está abierta y Dios le está diciendo, ven, entra en el arca. Quisiera repetir conmigo la siguiente oración. Querido Dios, necesito ser salvo y quiero ser salvo. Jesús, tú derramaste tu sangre en la cruz para pagar por mi pecado. Lo creo. Y te recibo, entra en mi vida, toma control de mi vida y comienza a hacerme la clase de persona que tú quieres que sea. Lo pido en tu santo nombre. Amén. Cuando usted ora y está listo a obedecer las demandas de Cristo y deposita totalmente su fe en Él, le puedo asegurar, con la autoridad de la palabra de Dios, que sus pecados serán perdonados y que usted será hecho hijo de Dios. Si como resultado de lo que he compartido con usted hoy, ha orado y ha recibido a Cristo en su corazón como su Salvador y Señor personal, le invito a que nos escriba y nos cuente de su decisión. Así podremos regocijarnos con usted y orar por su constante crecimiento espiritual en la vida cristiana. Que Dios le bendiga abundantemente.
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Probablemente esta noche tú te sientes sin salida. Quizá todas las cosas parece que están en contra de ti. Sientes un peso encima de ti. Pero Dios es especialista en imposibles. Él puede dar agua de la roca. Él puede abrir el mar rojo. Él puede dar cualquier cosa que tú necesites. Si solamente puedes creerlo, Él es el mismo Dios. Canta conmigo.

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De mañana oirás mi voz. De mañana me presentaré delante de ti y esperaré. Salmos 5:3. 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

Esta es la mejor manera de iniciar el día. Buenos días tengan todos y bienvenidos a Levántate Temprano. Una cita con Dios, qué gran privilegio nos concede el Señor de estar nuevamente con ustedes como cada día en este devocional matutino. Pues hoy amanecimos en este martes, hoy estamos a 6 de octubre, día que el Señor nos regala para adorarle y exaltar su nombre. Y la mejor manera de iniciar el día es rindiendo nuestros corazones en gratitud delante del Señor por este precioso día que Él le ha placido regalarnos. Oremos a nuestro Dios. Señor, grandes y maravillosas son tus obras. ¿Quién como tú, Señor? No hay nada ni nadie que se iguale a ti. Gracias, mi Dios, por la gran oportunidad de despertar a un nuevo día. Gracias, Señor, por el descanso de la noche. Gracias, Padre, por tus abundantes misericordias, por tu cuidado durante toda la noche, Señor, porque no despertaste del sueño. Porque cuidaste de nosotros mientras dormíamos, Señor. Señor, gracias porque pudimos levantarnos temprano esta mañana y antes de hablar, de dirigir nuestras palabras a los hombres, rindiendo nuestros corazones delante de ti, dándote a ti, Señor, la primicia en este día. Gracias te damos, Señor. Gracias, Padre, por tu tierno cuidado. Gracias por tu provisión. Gracias, Señor, por el oxígeno que respiramos. Gracias por el agua, Señor, que tú nos das. Gracias, mi Dios, por el sustento, el pan de la tierra. Gracias, mi Dios, Padre, porque tú eres un Dios que eres paciente con nosotros. Eres paciente para con nosotros, Señor. No queriendo que ninguno perezca, sino que todos procedamos al arrepentimiento. Gracias por Jesucristo nuestro Salvador, el mediador entre Dios y los hombres, el camino al Padre, el pan de vida, sí, la puerta, el buen pastor, el príncipe de los pastores, el obispo de nuestras almas. Oh Dios mío, queremos darte gracias en esta mañana. Por cada oyente que se levanta temprano y aparte este momento para orar, primero en gratitud, no pidiéndote nada, Señor, porque todo es tuyo y tú nos siempre tienes mucho más que darnos que todas nuestras peticiones juntas. Señor, siempre tú tienes más que darnos y nos diste lo mayor, el mejor regalo, tu Hijo Jesucristo, para salvarnos de nuestros pecados, de la miseria del pecado. Gracias por Jesucristo, gracias por la sangre bendita derramada en la cruz. Gracias, mi Dios, por ese camino nuevo y vivo que nos abriste a través del velo y podemos entrar, no como aquel sumo sacerdote que entraba con temor, Señor, una vez al año, sino que podemos entrar confiadamente ante el trono de la gracia, para alcanzar misericordia y hallar gracia para el oportuno socorro. Aquí estamos, Señor. Aquí están nuestras vidas, nuestros cuerpos. Los presentamos delante de ti en sacrificio vivo, santo y agradable a ti, Señor, y doblamos no solo nuestras rodillas, Señor, sino nuestro corazón rendido delante de ti. Tú eres un Dios santo, santo, santo. Tú eres un Dios bueno, tú eres un Dios misericordioso. Tú eres un Dios perdonador, tú eres un Dios paciente. Tú eres un Dios fiel, justo. Oh Señor, no hay palabras, nuestras palabras quedan cortas para describir toda la excelencia, la belleza, la grandeza, el poder, el señorío y la autoridad que tú tienes sobre todas las cosas. Oh Señor, pero venimos, Señor, necesitados de ti. Te necesitamos, oh Dios, necesitamos de tu presencia
necesitamos de tu guianza, necesitamos de tu dirección, necesitamos de tu sabiduría, necesitamos de tu favor, de tu gracia. Señor, te suplicamos en esta mañana que tú, oh Dios, derrames abundantemente, oh Señor, esa sabiduría que tú dices en tu palabra, que si alguno está falto de ella, que la pida Dios. Y tú, que eres la fuente inagotable de sabiduría y de gracia, tú la darás abundantemente y sin reproche, es lo que dice tu palabra. Oh, mi Dios, aquí estamos, Señor, necesitamos de ti. Separados de ti no podemos hacer nada. Tú eres nuestra fuerza. Mira nuestro cuerpo, Padre, manténnos. Oh, Señor, sosténnos. Susténtanos, Señor, en salud. Danos fuerzas para seguir adelante. Necesitamos, Señor, de la fortaleza tuya. Te presento a cada pastor que está ahí en nuestra sintonía. Oramos por los pastores, para que tú les sigas fortaleciendo, les sigas animando. Les dé sabiduría, Señor, para que puedan continuar predicando, enseñando tu palabra, porque para eso tú nos has mandado, Señor, a dar, Padre, de gracia lo que de gracia hemos recibido, a compartir todo el consejo tuyo, todo lo que tú estás, Señor, expresando en tu palabra. Darlo, llevarlo a la mesa, Señor, como aquellos sirvientes, aquellos mozos que sirven la comida que preparó el chef. Dios mío, nosotros solamente estamos para servir a las mesas. Estamos, Señor, para llevar el mensaje, para ser portavoz del mensaje de tu palabra. Ayúdanos y fortalece, Señor, a cada pastor para que continúe en la tarea que tú le has encomendado y que sea fiel, que no se angustie, que no se desespere, que no se apresure quizás porque no ve un resultado inmediato. Nuestra confianza, Padre, no está en lo que vemos, sino en la fe. Caminamos por fe, no por vista. Oh Dios mío, ayúdanos a tener esa fe viva y esa esperanza viva. Ten misericordia en esta mañana. También clamamos, Señor, mira aquellos que van a su labor, los que van a las escuelas, a las universidades, que van, Señor, saliendo de su casa. Te pedimos, Señor, tu protección y tu cuidado. Mira esta ola de delincuencia, de atracos, de asaltos. A todas horas del día, Señor, en muchos sectores, en muchos barrios, pueblos, Señor, provincias. Señor, donde no hay seguridad en la tierra. No hay seguridad. La tierra se está llenando de violencia, Padre. El único lugar seguro es tu presencia. Ayúdanos a estar bajo la sombra del Omnipotente continuamente. Oh, mi Dios, ten misericordia. Protege, Señor, a los que van a salir. Líbrales, Señor, de gente mala, perversa, de delincuentes, de asaltantes, Señor. Guarda ese jovencito, esa jovencita que va a la universidad, a la escuela. Guárdale, Padre Santo. Ten piedad, Dios mío. También oramos, Señor, por los choferes del transporte público y aquellos camioneros, Señor, que se desplazan largas distancias. Oramos, Señor, para que tú les protejas, les guardes, les libre de todo accidente. Presentamos, Señor, Dios mío, a todo ese personal médico, las enfermeras, paramédicos y bioanalistas y todos los que trabajan en el área de salud. Oramos, Señor, porque también son seres humanos de carne y de hueso que se cansan, que se enferman, Padre, y que necesitan de la sabiduría y la fortaleza tuya porque están diariamente, Señor, tratando con personas, con heridos,
con baleados, con personas con diferentes situaciones y están sirviendo a través de su profesión a la nación. Pero son servidores tuyos, Señor. También oramos por ellos. Te pedimos, Señor, que tú les des sabiduría, que puedan realizar su labor con excelencia, porque es delante de ti, Señor, que están. Padre, oramos, Señor. Oramos en este día, Dios mío, por los profesores, profesoras, los maestros, para que tú les guardes también, les des sabiduría, Señor. Mira, en este tiempo, Dios, un tiempo peligroso, donde tantas personas malintencionadas, Señor, entran a las escuelas y quieren penetrar y cometer fechorías. Ten piedad y misericordia, Dios mío, guarda a todo el personal estudiantil, a todo el personal docente. Señor, que seas tú, oh Dios, protegiéndoles en este día. Mi Dios, clamamos a ti, Señor, porque no tenemos a quien más acudir. Vana es la ayuda del hombre. Tú eres nuestra única ayuda, nuestro único socorro. Señor, tú tienes el poder de cambiar ese corazón. Mira esa esposa que está orando por su esposo, para que tú transformes su corazón, para que tú le des un corazón nuevo, para que tú rompas esas cadenas, Señor, para que tú lo salves. Sí, Señor, ten misericordia. Abre ese corazón, ponlo sensible, Dios mío, ante tu palabra. Que al escuchar tu palabra, Dios mío, esa semilla pueda caer en buena tierra y que en este día, Señor, pueda rendir su corazón ante ti, oh Dios. También oramos, Señor, por los esposos que están pidiendo por sus esposas. Te pedimos, Señor, que tú traigas salvación a la familia. Trae salvación a la familia, Dios mío. Trae restauración a los matrimonios. Señor, endereza lo torcido, allana lo áspero. Oh, remueve toda piedra, todo obstáculo del camino. Quita, Señor, todo impedimento, todo lo que se levante, Dios mío, en el camino. Quítalo. Establece tu orden, Dios. Establece tu orden en la familia, en los matrimonios, aquellos matrimonios que están al borde del colapso. Señor, te pedimos que tú tengas misericordia y que tú intervengas, Dios poderoso. No hay nada imposible, no hay nada imposible para ti. Oramos, Señor, por fortaleza, aquel que está desalentado, aquel que está a punto de tirar la toalla, aquel que está a punto de rendirse, Señor, que está desanimado, sin fuerzas, desilusionado, deprimido, en un hoyo profundo. Sácalo de allí, sácalo con mano poderosa. Renueva sus fuerzas, purifica, Señor, su vida. Oh Dios mío, renuévale, Señor, como el águila. Úngele con aceite fresco y dale fuerza como el búfalo, Dios, para que pueda enfrentar cualquier tormenta con la ayuda tuya, con la fortaleza tuya. Trae sanidad, Señor. Trae sanidad a tu pueblo. Mira, Señor, tantos enfermos en medio nuestro, pero tú eres el Dios sanador. Tú eres el Dios que sana. No hay nada imposible para ti. Señor, toda hernia, todo tumor, todo cáncer, toda célula cancerígena, toda infección, todo problema renal, cardiovascular, gastrointestinal, en el nombre de Jesús, poderoso Dios, extiende tu mano de misericordia. Ve sanando, Señor, a tu pueblo. No porque nosotros tenemos el derecho, oh Dios mío, no porque nosotros merezcamos esto, sino por tu gran misericordia. Porque tú eres el dador de la vida, porque tú eres el sustentador de la vida, porque tú eres el que extiende la vida del hombre. Extiende tu mano y sana, Señor, sana, sana de toda enfermedad, sana el cuerpo, sana, Dios mío,
en el nombre de Jesús. Señor, para ti no hay nada imposible. Tú eres el mismo, ayer, hoy y siempre. Tú eres el mismo, Señor. Tus años nunca terminan. Tú eres eterno. Tú eres eterno. Y a ti clamamos, Señor. Llena cada corazón de tu paz. Toda angustia se va. Que la paz tuya, Señor, que sobrepasa todo entendimiento, esté guardando nuestros corazones y nuestros pensamientos. Que se vaya toda angustia. Que se vaya, Señor, todo lo que no sea tuyo, Dios mío, que esté interviniendo, Padre, todo pensamiento contrario a tu voluntad, todo sentimiento pecaminoso, Dios mío, y que tú pongas paz, paz. Ordene, Señor, a esa tormenta que cese, a ese mar inquieto que calme, en el nombre de Jesús. Que la paz tuya, Señor, que sobrepasa todo entendimiento, esa paz esté llenando cada hogar, cada familia, cada matrimonio. Señor, que tu paz reine en el hogar. Que haya un acuerdo, que las familias se pongan de acuerdo. Señor, quita toda enemistad. Quita, Señor, Padre Santo, todo deseo de venganza del corazón, porque esto no proviene de ti. Ten misericordia, Dios mío. Ten misericordia de aquellas familias que están divididas, separados, matrimonios, padres e hijos, hijos contra padres, muchas veces peleándose por herencia, por tierra, por casas, por cosas, Señor, que se destruyen con el uso y que los ladrones minan y hurtan. Ten misericordia, Dios mío. Ten misericordia, Padre Santo, de tu pueblo. Ayúdanos, Señor, a estar con nuestra mirada puesta en lo eterno, en las cosas de arriba, donde está Cristo sentado a la diestra de Dios, y no en las de la tierra. Entendiendo que nuestra morada en este mundo es temporal, que estamos por un tiempo muy limitado, Señor, y que tú, oh Dios, nos ha dado vida, nos ha concedido la vida para seguir predicando tu evangelio, proclamando tu verdad. Ayúdanos a hacer un uso prudente, un uso sabio de los medios que tú has puesto a nuestro alcance. Hacer un uso para tu gloria, Padre, para expandir el evangelio, para proclamar tus virtudes. Oh Señor, ten piedad y misericordia, Padre. Ten piedad de aquellos que no están haciendo esto. Y perdónanos, Señor, si en ocasiones también nosotros nos hemos desviado, hemos hecho otras cosas. Perdónanos, Señor, y ayúdanos a estar encauzados en tu propósito, en tu voluntad, a estar caminando con nuestros pies derechos, Señor, entendiendo a qué tú nos has llamado, comprendiendo cuál es la misión nuestra en esta tierra, cuál es nuestra asignación en este mundo. Ayúdanos, Señor, fortalece nuestra fe, mira a la iglesia, renueva su fuerza. Trae un avivamiento, Señor, en este tiempo sobre tu iglesia. Trae un despertar, Señor, sobre tu iglesia. Llévate todo cansancio, todo desdén, toda apatía, toda indiferencia. Señor, toda dejadez. Señor, todo abandono. Así como en los tiempos de Ageo, cuando la casa de Dios estaba desierta, llena de carcoma, descuidada, y cada uno tenía sus casas bien artesonadas, bien hermosas, y la casa de Dios abandonada. Señor, ten piedad y misericordia, Señor, que haya un despertar de tu espíritu, oh Dios, para nosotros empeñarnos en poner, Señor, en primer lugar tu reino, tu voluntad
y todas las demás cosas vendrán por añadidura. Todo lo demás vendrá por añadidura, pero que primero te demos a ti la primicia. Te demos a ti, oh Dios mío, el primer lugar en todo. Oramos también por aquellos que están desempleados, muchos que están pidiendo para que tú les proveas un medio de sustento, que tú les proveas, Señor, un medio para ellos llevar el pan a su familia. Abre puertas, suple, Dios mío. Provee, Dios, muchos profesionales, muchos jóvenes que estudian, van a las universidades, se gradúan y luego no consiguen trabajo, no hay plazas disponibles, no hay vacantes. Dios, Dios de misericordia, abre puertas, Señor. Abre puertas, Señor. Da sabiduría, Señor, para el emprendimiento, para desarrollar proyectos, medios, Señor, que de alguna manera traigan recursos que sean justos para gloria de tu nombre. Oramos por nuestro hermano Gustavo, Señor. Gracias, Señor, Padre Santo, por la gracia, el favor, la sabiduría que tú le has dado. Te presentamos, Señor, oh Dios mío, esta petición que él tiene delante de ti, orando por las negociaciones que está realizando, las diligencias que está realizando para su negocio, que seas tú prosperándole, abriéndole puertas. Oramos por nuestra hermana Cruz María, desde Dajabón, que dice que va para el hospital con su esposo, ya que le van a hacer algunos análisis. Ten misericordia y que todo, Señor, salga conforme a tu voluntad, sea dirigido por ti. Oramos por el pastor Rafael Díaz. Señor, ten piedad de tu siervo, renueva su fuerza, Dios mío, dale su salud para que él continúe haciendo la tarea que tú le has encomendado, Señor. Renueva su fuerza, Dios mío, como el búfalo. Dale gracia y sabiduría en todo. Oh Dios, en todos estos procesos médicos que está llevando, anímalo, Señor. Fortalece su fe. Anímalo para seguir adelante. Oramos por su esposa Kirsi, para que también, Señor, tú renueves sus fuerzas. Te presentamos a nuestro hermano Clemente, su esposa, su familia, Señor, sus hijos, para que tu mano poderosa esté, Señor, a favor de Clemente. Oramos también por Juan Carlos Aponte. En el nombre de Jesús, derrama tu favor sobre él. Síguelo cubriendo, dale sabiduría en todo. Mira a nuestra hermana Nuris del Almirante, que pide sabiduría, que pide fortaleza, que pide firmeza. Nuestra hermana Wendy Lora, allá en Detroit, derrama salud sobre su cuerpo, Dios mío. Señor, completa esta obra de salud en ella. Oramos, Señor, por la familia Bonilla. Gracias, Señor, por esta familia, por Ernesto, por su familia, sus hijos. Señor, por Keren, por Lizzie. Oramos también para que tú les cubras en la escuela, guardes y obres en estas jovencitas, Señor, que tu palabra que ha sido proclamada, que ha sido sembrada en sus corazones, pueda germinar y dar frutos para la gloria tuya. Guarda a Ernesto, guarda a Elizabeth y a esta familia. Presentamos, Señor, a nuestro hermano José Escobar, la familia Escobar. Señor, mira este proceso en el que está nuestro hermano José, que está en espera de una operación, un cambio de válvula en su corazón. Oh Dios, él está en tus manos. Reconocemos que no hay nada imposible para ti y que tú usas, Señor, los médicos, la ciencia, para el bien. Dale fuerza a tu hijo, Señor, en este proceso que ha estado pasando tan difícil, pero que tú has estado ahí con él como poderoso gigante. Nuestra hermana María, Señor, sus hijas, las batallas que están librando, Señor, internas, obra Dios, tú no les abandonas, tú no les dejas, tú no los desamparas, Dios de amor y Dios de misericordia.
Oramos por nuestra hermana Claudia Casilla, allá en Puerto Rico. Señor, dale fuerzas, oh Dios, tu hija está en tu mano. Ella es tu hija, Señor. Mira las batallas que ha estado librando, Señor. Pero tú estás ahí, rodeándole con tu misericordia, con tu favor. Y gracias, Padre, en esta mañana por concedernos este tiempo de oración. Mi familia está en tus manos, mis hijos, mi esposa, la Iglesia Bíblica Emmanuel, aquí en Long Island. Gracias, Padre Santo, porque tú has estado obrando. Gracias, mi Dios, porque tú eres quien nos sostiene con tu mano poderosa. Gracias, Señor, por rodearnos con tu misericordia y tu amor. Nosotros a diario, Señor, vemos tu gran amor, tu gran cuidado, tu protección hacia nosotros. Gracias por mi madre, Señor, sigue obrando salud en ella. Sigue pasando tu mano sanadora, Señor, sobre sus rodillas, para gloria de tu nombre. Te lo suplicamos, oh Dios, en el nombre de Jesús, nuestro Salvador. Amén y amén. Hermoso tiempo de oración. Orar es hablar con Dios. Orar es hablar con Dios, es derramar delante de Él nuestros corazones. Y hemos tenido un tiempo muy hermoso hablando con Dios. Así que esta es la mejor manera de nosotros iniciar el día, hablar con Dios. Si estás en la sintonía, si es la primera vez que nos sintonizas, 829-836-0088. El día que hizo el Señor para que le adoremos y exaltemos su nombre. Vamos a nuestra portada bíblica de hoy, la lectura de hoy. Ya se me estaba olvidando, pero la lectura de hoy del Salmo. Estamos en una lectura continuada, de manera que cada día vamos compartiendo un capítulo. Vamos a ver en qué capítulo nos quedamos la última vez. Ayer no tuvimos, debido al comentario. El viernes no pudimos hacer el programa porque tuvimos un problema de conexión. Y ya se me fue en qué capítulo estamos. Si alguien me puede recordar en qué capítulo nos quedamos. Déjeme ver. La última vez leímos el 86, ¿verdad? 86, 87. Bueno, 829-836-0088. Comuníquese con nosotros. Día que hizo el Señor.

0: Creo que estamos en el 90. Creo que ya llegamos al Salmo 90, si es así. Sí, creo que llegamos al Salmo 90. Y hay algunos hermanos que quieren leer también, que quieren acompañarnos en la lectura. Vamos a dar participación en los próximos salmos para que también nuestros oyentes participen, puedan leer la palabra, puedan orar, puedan cantar. Y qué bueno es el Señor cuando nosotros podemos con sencillez de corazón darle a Él la gloria en todo. Vamos entonces a leer el Salmo número 90. Creo que ahí fue que nos quedamos. Sí, porque la última vez leímos el 89, así que vamos al 90. Búsquelo ahí conmigo y lea la palabra del Señor. Vamos a dejar a nuestra hermana Ann para que lea el Salmo 90.
1: Salmo 90, la eternidad de Dios y la transitoriedad del hombre. Señor, tú nos has sido refugio de generación en generación. Antes que naciesen los montes y formases la tierra y el mundo, desde el siglo y hasta el siglo, tú eres Dios. Vuelves al hombre hasta ser quebrantado y dices, convertíos, hijos de los hombres. Porque 1,000 años delante de tus ojos son como el día de ayer que pasó y como una de las vigilias de la noche. Los arrebatas como un torrente de aguas, son como un sueño, como la hierba que crece en la mañana florece y crece, a la tarde es cortada y se seca. Porque con tu furor somos consumidos y con tu ira somos turbados. Pusiste nuestras maldades delante de ti, nuestros hierros a la luz de tu rostro. Porque todos nuestros días declinan a causa de tu ira. Acabamos nuestros años como un pensamiento. Los días de nuestra edad son 70 años. Y si en los más robustos son 80 años. Con todo su fortaleza es molestia y trabajo. Porque pronto pasan y volamos. ¿Quién conoce el poder de tu ira y tu indignación según que debe ser temido? Enséñanos de tal modo a contar nuestros días que traigamos al corazón sabiduría. Vuélvete, oh Jehová, ¿hasta cuándo? Y aplácate para con tus siervos. De mañana sácianos de tu misericordia, y cantaremos y nos alegraremos todos nuestros días. Alégranos conforme a los días que nos afligiste, y a los años en que vimos el mal. Aparezcan en tus siervos tu obra, y tu gloria sobre tus hijos, sobre sus hijos. Sea la luz de Jehová nuestro Dios sobre nosotros, y las obras de nuestras manos confirman sobre nosotros. Sí, las obras de nuestras manos confirman. Amén.
0: Amén. Gracias a nuestra hermana Ann Álvarez. Hermana Ann Álvarez tiene voz de locutora. Sí. Gracias por la lectura. Bien. Como decía este Salmo 90, hermanos, de verdad que nuestros días declinan. Se van como un pensamiento. Anoche estaba hablando precisamente con mi esposa y estábamos recordando diciembre del año pasado. Estábamos hablando de algunas cosas que hicimos en el mes de diciembre y yo le decía, pero ya estamos otra vez en diciembre. Todavía uno no ha hecho la digestión bien de la cena del 24 y ya tiene otra ahí. O sea que ya estamos a ley de prácticamente 2 meses. Estamos en octubre, ¿verdad? Octubre, noviembre y diciembre. Ya se fue el año. Y así, este Salmo 90 es lo que expresa. Acabamos nuestros días como un pensamiento. Los años van pasando y van pasando. Y es como si le van quitando servilleta del rollo. Cada día le van quitando una servilleta del rollo. Y llega un punto que el rollo se acaba. Ya no hay más tiempo. Ahora, ¿qué tú estás haciendo, querido oyente, con la vida que Dios te ha dado? ¿En qué tú estás dedicando tus días? Si solamente tú estás enfocado en el trabajo, porque hay que trabajar, hay que estudiar, hay que hacer, haga todo lo que le venga a la mano para hacer, como dijo Salomón. Pero acuérdate de tu Creador. acuérdate de tu Creador en los días de tu juventud, antes de que vengan esos días en los cuales no tengas en ellos contentamiento, porque sí vendrán. Esos días van a venir. Esos días van a venir. Tiempos de angustia, tiempos de dificultad, pero el único que te va a sostener en ese momento es Dios, es su palabra. 829-836-0088. Vamos con nuestros oyentes que están en línea. Buenos días, adelante. Buenos días, buenos días.
2: Buenos días, buenos días, buenos días.
0: Buenos días.
2: Levántate temprano para que tenga una cita con Dios. Le damos gracias a Dios en esta mañana. Le damos gracias a Dios por todo. Le damos gracias a Dios porque nos ha dado el nuevo día. Le damos gracias a Dios por mi familia, por mis hijos, por Carlos Manuel Gómez, Carlos Marino Gómez, Carlos Julio Gómez, por Carla Milene Gómez y Carlos Antonio Gómez, por mis nietos, por mi esposa Milene Pérez Méndez de Gómez. Le damos gracias a Dios porque Él todavía me tiene aquí en este mundo. Me tiene con amor, en salud, y todo lo que salga de mi boca es bendecido. Le damos gracias a Dios por la familia Stup. Le damos gracias a Dios por Olimpia Hernández. Le damos gracias a Dios por Carmen Acosta, por la salud. Le damos gracias a Dios por Sani Sánchez de Stup. Le damos gracias a Dios por Carmen Salen Stup. Le damos gracias a Dios por John Nathanael Stup. Le damos gracias a Dios por Jordi Stup. Y le damos gracias a Dios para que mantenga siempre sus bondades, su amor y su misericordia, por la salud del pastor de Cuba, Arnaldo Tomás Martel. Le damos gracias a Dios por la salud del pastor Jonathan. Y le damos gracias a Dios por la salud de todas las hermanas que se levantan temprano para tener una cita con Dios. Y le damos gracias a Dios a todas las hermanas de todas las naciones que se levantan temprano también a tener una cita con Dios. Que Dios los bendiga y que Dios los proteja. Y que Dios bendiga al pastor Jonathan y todo lo que pida él, Jehová Dios le conceda primeramente el amor, la felicidad, y todo lo que salga de su boca será bendecido. En el nombre de Jesús de Nazaret. Amén y amén.
0: Amén y amén. Bueno, Manuel Antonio Gómez, 83 años ya cumplió. Y que el Señor lo siga bendiciendo y ayudando. Voy a saludar a estos hermanos, pero a la medida que yo vaya saludándolos, vamos a ir también anotándolos ahí en la lista de oración para orar por ellos, para que el Señor les ayude, porque yo sé que todos necesitamos la oración, que otros oren por nosotros. Hay gente que dice, no, yo no pido oración, a mí no me gusta pedir oración. Pero la Biblia nos enseña, el mismo Pablo pidió para que otros oraran por él, porque no somos autosuficientes. Usted necesita no solamente la ayuda del Señor, necesita también el apoyo de una comunidad de creyentes. No se cree el llanero solitario, no se vaya por allá solo y haga todo solo, no. Únase, intégrese a una comunidad de fe, de amor, hermanos que oran, que buscan a Dios, que buscan el rostro del Señor. 829-836-0088. Aquí tenemos a nuestra hermana Francisca Moquete. Que Dios te bendiga, Francisca, que el Señor te siga fortaleciendo y ayudando, orando por Francisca para que el Señor derrame salud sobre su vida. Tenemos también a mi hermano Néstor Aponte, orar por él, por su negocio, su empresa, para que Dios lo siga ayudando, dando sabiduría, por su familia. También tenemos a nuestra hermana Sara Sánchez, dice, ore por mí. Vamos a orar por su salud, que Dios le siga ayudando. Aquí está Karen desde New Jersey, dice, por favor, necesito la oración. Estoy aprendiendo de la palabra y buscando a Jesús. Vamos a orar por Karen. ¿Ustedes se acuerdan de alguien que el Señor le dijo, mira, antes que estuviera debajo de la higuera, ya yo te vi? ¿Quién fue ese? ¿Quién me dice? Que el Señor le dijo, antes que estuviera debajo de la higuera, te vi. Vamos a ver a Carmen Pichardo, orar por Carmen Pichardo, por salud. También por su hermana que está en Austria, para que Dios la siga ayudando. Aquí está nuestra hermana Nati, dice, necesito la oración. Vamos a orar por Nati, por su familia. Nuestro querido hermano Gustavo Joga, el hermano Gustavo Joga y Luisa la Antigua, son siervos de Dios. Orar por ellos, para que Dios les siga animando, les siga fortaleciendo, les siga cubriendo esas batallas, esas luchas que están librando, que Dios les siga ayudando. Dice la hermana Elizabeth que fue Natanael, correcto. Antes que estuviera debajo de la higuera, te vi. Oh, y el Señor también le dijo a otro, antes que nacieras, antes que nacieses, te di por profeta a las naciones. ¿Ustedes se acuerdan cuál fue ese? ¿Se acuerdan? Dígame cuál. Ahí me lo dejan en los comentarios. Ahí está Jocelyn Rodríguez. Pide oración por salud. Ella escucha desde Italia. Jocelyn Rodríguez, oren por ella. Ella necesita mucho de la mano de Dios. En ese país, cuando uno está lejos de su familia, es difícil, y más en una condición de salud. Dice la hermana Gildalia que es Jeremías, así es Jeremías. Seguir orando por Gildalia Cuevas, allá en Argentina, que Dios le siga fortaleciendo. Tenemos también a nuestra hermana Dania, un abrazo para Dania, Dios te bendiga. Seguimos orando por Dania, por su salud, también por su familia y por una sabiduría, porque ella tiene que tomar una decisión en una situación y necesita sabiduría de Dios. Aquí está reportando Héctor Taveras. ¿Desde dónde, Héctor? Héctor Taveras, no sé de dónde reporta, pero vamos a orar por él también para que el Señor lo siga cubriendo. Nuestro hermano Robert Márquez desde Santo Domingo, él es venezolano pero vive allá en Santo Domingo y está en sintonía, y queremos también ponerlo ahí en la lista de oración. Nuestra hermana Carmen Micán desde Colombia, seguir orando por ella, por su salud, su pie, que aún sigue con situaciones, pero el Señor la ha ido fortaleciendo. Nuestra hermana Ruth Esther Martínez. Ahí está mi hermana Ruth Esther, una mujer de fe. Que Dios te siga fortaleciendo, renovando tu fuerza, hermana Ruth, para seguir adelante. Patricia desde el Almirante. Gracias, Patricia, por tu sintonía. Que Dios te bendiga. Seguimos orando por ti. Nuestra hermana Susana Montero, que siempre está presente cuando no hay programa. Pastor, ¿qué es lo que pasa con el programa? No lo va a hacer, ¿qué es lo que pasa? Y nos anima, eso es bueno. Susana, que Dios te siga fortaleciendo. Raquel Ramírez, también oremos por Raquel Ramírez, por su familia, para que Dios la siga ayudando. Aquí está también la familia Utrera Usurriaga. Primera vez que yo escucho ese apellido, Usurriaga, pero es un apellido de Venezuela. Así que bendiciones para la familia Utrera Usurriaga desde Venezuela, ellos siempre nos escuchan. Radamé desde Michigan, camionero, muchos años escuchando el programa. No he sabido de Gustavo, lo he tenido en mente. Voy a ver si le doy un toquecito a Gustavo, que hace mucho que no reporta. Ahí está Claudia Casilla, también orar por Claudia. Nuestra hermana Nuri Berigüete pide oración por Carolina Pimentel, que en este momento se

sabiduría en todo lo que hacen. Por acá también tenemos a nuestra hermana Seiri Vázquez desde el Bronx. Orar por Seiri para que Dios le provea un apartamento. Nuestra hermana Deyanira Aponte dice oración por una situación especial, laboral. Amén. Que Dios sea dando sabiduría en todo y abriendo puertas. Milagro Guerrero dice por mi hermana Edelvis y la situación del apartamento. Hermana Milagro Guerrero está pidiendo. Ahí está Bernarda Céspedes desde La Caleta. Dice por mis hijas y por mis nietos, la familia. Ahí está Víctor Félix desde New Jersey. Dice por Carmen Quintana Roo desde México. En una corta vacaciones por mi cumpleaños. Bueno, Dios te bendiga. Ok, dice Víctor, no entendí, ¿verdad? Pido disculpas, no entendí la petición. Él está diciendo que él está escuchando desde la playa del Carmen. Ah, yo pensaba que estaba pidiendo la oración por Carmen. No, él está pidiendo oración porque él está en la playa del Carmen, en Quintana, México. Él está de vacaciones, así que qué bendición. Víctor, pensaba que era Carmen que estaba enferma. No, es que la playa se llama Carmen. Oh, Dios. Bueno, aquí está Rubén Rosario. Rubén Rosario dice, oremos por mí también, por mi salud. Amén. Aquí está también nuestra hermana Catherine Jorge. Oh, mi hermana Catherine, tenía mucho que no reportaba. Pero qué bueno que estás ahí de vuelta. Catherine Jorge dice, oren por mi salud. Amén. Edwin Cárdenas desde Colombia dice, por favor, nuestra hermana de Bolivia, la hermana Lili, que hace mucho que no reporta, que oren por ella. Aquí nos reportan, dice Rosa, la hermana Rosa, por salvación de mi familia. ¿Quién más? 829-836-0088. La hermana Candy desde Long Island. Oremos por Candy, su familia, por sus hijos, que sean cubiertos con el manto de Dios. Aquí está Alicia Betancourt desde Colombia reportando sintonía. Dice, pido oración porque tengo unos mareos terribles todo el tiempo. Que Dios me conceda sabiduría. Que el Señor obre en su misericordia. Amén, hermana Alicia. Dios pase su mano sanadora. Aquí está Jessica desde Valle Cauca, en Colombia. Dios te bendiga, Jessica. Pido oración por mi hogar. Dios nos siga ayudando y fortaleciendo. Mi esposo John Edison y Jessica Muñoz desde Colombia. ¿Quién más nos reporta? Jessica Galván Romero dice, por favor, oren por mi salud, la de mi familia, por un empleo, que Dios nos siga proveyendo. Soy nueva oyente, Jessica Galván. Dios te bendiga, Jessica. Gracias por unirte a esta gran familia. Y está también mi hermano Luisito ahí en sintonía. Bien, vamos a orar por estas peticiones. Son muchas, pero las tenemos ahí anotadas en la lista de oración. Para Dios no hay nada imposible. Antes de que usted le pida al Señor, ya el Señor sabe lo que usted necesita, pero Él se deleita cuando nosotros dependemos de Él en oración. Padre, Dios de amor, Dios de misericordia, mire esta lista de peticiones de los hermanos que han reportado. Te suplicamos, Dios amado, que tú tengas misericordia. Que tú tengas misericordia. Sabemos, Señor, de que tú obras a través de la oración de tu pueblo. De que por senderos, de maneras que nosotros no podemos explicar, no tiene explicación alguna. Solamente sabemos de que tú lo haces. Glorifícate, Padre,
en cada una

0: de estas peticiones. Mira a nuestra hermana Alexandra Rodríguez, que pide por su hermano de Moca, que tiene mucho también que no nos reporta. El hermano Ernesto desde Moca estaba con una situación de salud. Dios mío, ten piedad de Ernesto. Isaac desde Maryland, que está pidiendo por su salud. Dios mío, sigue obrando en la vida de Isaac. Oramos por Joanna desde Brisa del Este, que pide por su hija, que en el edificio que vive se han mudado unos delincuentes en ese edificio y ellos no se someten a la regla del edificio y está viviendo una situación difícil. Dios mío, ten piedad y misericordia. Padre Santo, mira a la familia Ramos Escobar desde Delaware, Georgetown desde Delaware. Señor, sigue obrando en la vida de esta familia, guardándoles, Señor, preservándoles en tu gran misericordia. Elizabeth dice, ore por mi salud. Amén, Señor, derrama salud. Nuestro hermano Franklin Paulino, nuestra hermana Xiomara Marmolejos y tantos hermanos que siempre nos reportan. Gracias, Padre Santo. Cumple tu propósito en cada uno de ellos. En el nombre poderoso de Jesús, confiamos de que así será, para gloria tuya. Amén y amén. Quiero decirles, hermanos, aquellos que han preguntado por la hermana Julia de Andorra la Bella. Ella está bien, ha pasado por muchas situaciones de salud. La esposa de su hijo, de Julio, murió y ella ha tenido que hacerse cargo de los niños. Esos niños quedaron huérfanos de madre. Y ella les dice que oren, dígale a los hermanos que oren por mí. También vamos a orar por aquellos que no pueden reportar. La hermana Graciela, que ella siempre escucha, pero a veces no puede reportar. Ella le dice siempre a Alexa, Alexa, ponme la emisora, el pastor Jonathan. Y Alexa, como es muy inteligente, se la pone. Y ahí la hermana Graciela puede escuchar el programa. Xiomara Marmolejos dice que está de regreso a República Dominicana. Gracias a Dios, estuvo en Charlotte y ya está de vuelta. Qué bueno es el Señor. Aquí está Joanna desde Brisa del Este. También nuestra hermana Luisa desde Punta Cana, que ella siempre nos sintoniza. Dios te bendiga, Luisa, que Dios te dé sabiduría en todo. Aquí está Katy Tavares. Dice, ore por la salud de mi mamá, que tiene mucho dolor en los pies. Se le dificulta caminar. La hermana Katy Tavares. Bien, vamos a pasar con el pastor Freddy, ya está listo con la reflexión de hoy y si Dios así lo concede, mañana estaremos con ustedes. La lista de oración se la mando por el grupo. Mantenga siempre en oración cada uno de estos hermanos que llaman, sigan orando, oremos los unos por los otros, confiando de que la obra es del Señor, el Señor es quien hace la obra. Esto no se trata de Jonathan, esto no se trata de Carlos, esto no se trata de Luisa, de Xiomara, esto es Dios haciendo su obra. Mi hermano Carlos Pérez, desde Los Alcarrizos, que siempre nos acompaña, hermano Carlos Pérez, muy activo, un hombre que se levanta bien temprano. Yo espero que hoy no le haya cogido el sueño.
1: Y yo quisiera saber si todavía nuestra hermana Enilda Lamar está en sintonía, si nos escucha, que nos manda un saludito por ahí también. Y dos personas que tengo mucho que no lo escucho, mi hermano Juan Gori, que estaba pasando por un proceso difícil también, y mi hermano Juan Félix, que tenemos que juntarnos ahora, antes de diciembre, tenemos que juntarnos. mi hermano Juan, Ramón López y todos mis hermanos de ahí. Así que yo quisiera escucharlo. A David Cruz, que David Cruz, invitarlo para acá, para mi casa un día de esto también. Pero que no traiga ese perro que trajo aquella vez, que trajo un perro con él, no lo vio y me dejó ese perro aquí. El perro estaba, ya te sabe, incómodo. Así que ya te sabe, bendiciones.
0: Hermano Carlos Pérez, Dios te bendiga. Gracias por unirte siempre a esta gran familia. Bien, el pastor Freddy Toledo comparte con nosotros la reflexión de hoy y así nos despedimos. Que la paz de Dios sea con ustedes y sigan orando por nosotros. En sus oraciones siga presentando al pastor Jonathan para que y a su familia, a mi esposa, a mis hijos, para que Dios nos siga guardando, preservando en su gracia y amor.
2: ¿Sabía usted que Dios tiene el conocimiento de todas las cosas? Él es omnisciente. Esto significa que conoce todo, pasado, presente y futuro, sin limitaciones. No hay nada que escape a su conocimiento. Todo está expuesto ante Él. Dios no se sorprende ni confunde, sino que siempre sabe lo que es mejor y lo que pasa con precisión. Él conoce a todas las criaturas y está familiarizado con cada detalle en la vida de cada ser, en el cielo, en la tierra y en el infierno. Dice Daniel 2:22, Él revela lo profundo y lo escondido. Conoce lo que está en tinieblas y con Él mora la luz. Él tiene la capacidad de conocer todas las cosas. Nada se le olvida. Los pensamientos, los recuerdos, las acciones de cada ser humano están, por así decirlo, escrito en la mente de Dios. El juicio final será justo, será imparcial, será íntegro, porque tomará como punto de partida una evaluación detallada de cada secreto de los hombres. Dios conoce todas las cosas. Dice en 1 Juan 3:20, porque si nuestro corazón nos reprende, sabemos que Dios es mayor que nuestro corazón y Él conoce todas las cosas. Indaguemos en este texto. En primer lugar, escudriñemos la doctrina. Dios es el único que conoce todas las cosas, tanto lo visible como lo invisible. Él entiende cada detalle, cada intención. Nada se escapa de su conocimiento y por eso podemos descansar en Él, sabiendo que su conocimiento perfecto guía nuestros pasos. Él sabe hacia dónde vamos. Dios está con nosotros. Él nos guía en cada momento. Dios conoce todo de manera inmediata, sin procesos, en un solo acto eterno. Esto nos indica que Él, y nada más que Él, entiende cada cosa. Él ve y entiende todo lo profundo y lo escondido. Su conocimiento abarca aún lo inimaginable. Nada le asombra. Él es el creador de todas las cosas. Dios establece la estadía terrenal de todas sus criaturas. Él sabe tu fecha de nacimiento y Él conoce la fecha de tu muerte. Dios dispone cada evento conforme a su voluntad. Dios conoce todas las cosas. En segundo lugar, la confianza que trae esta enseñanza. En la antigüedad, los profetas descansaron plenamente en Dios su Salvador porque conocieron el inmutable carácter y la esencia de su omnisciencia. Ellos entendieron que el mensaje que proclamaban provenía directamente del cielo. Dios conoce todas las cosas y todas las cosas en Él son seguras porque Él ha decretado todo lo que sucederá. Por lo que su conocimiento previo es absoluto y se basa en su plan eterno. La omnisciencia de Dios no se limita a una simple observación del futuro. Esta se encuentra estrechamente ligada a su soberanía y está sustentada en un ser santo, sabio y justo, quien obra todas las cosas para nuestro bien. Puedo confiar en su omnisciencia tomando en cuenta tres cosas. Número uno, su conocimiento es perfecto y no depende de conjeturas, asegurándonos que Dios nunca se equivoca. Número dos, al estar conectado con su soberanía, esto significa que todo está bajo su control, ofreciéndonos seguridad y propósito en cada situación que gira a nuestro alrededor. Número tres, en Dios hay verdad absoluta. Esto nos garantiza que Dios ha establecido todas las cosas en verdad, invariable y confiable. Pues si nuestro corazón nos reprende, sabemos que Dios es mayor que nuestro corazón y Él conoce todas las cosas.

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1: 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La pasión y la meta del discipulado. Parte 3. Hijos míos, por quienes de nuevo sufro dolores de parto, hasta que Cristo sea formado en vosotros. Gálatas 4:19. Hay dos observaciones finales que quisiera hacer respecto a nuestro texto. La primera de ellas es que el discipulado demanda un gran esfuerzo. ¿Le has prestado atención a la frase «sufro dolores de parto»? ¿Cómo nos referimos a una madre que está a punto de dar a luz? Decimos que está en trabajo de parto. Es más, ¿sabes cómo traduce un diccionario griego esta frase? Sufrir terriblemente. En el contexto de Gálatas, Pablo está sufriendo terriblemente debido a que sus hijos espirituales están siendo engañados y desviados del Evangelio por falsos maestros. ¿Pero por qué sufre? Porque teme que su esfuerzo haya sido en vano. Mira cómo describe el apóstol su esfuerzo y entrega ministerial en 1 Tesalonicenses 2:9. Porque recordáis, hermanos, nuestros trabajos y fatigas, como trabajando de día y de noche para no ser carga a ninguno de vosotros, os proclamamos el Evangelio. Si eres padre, lo entiendes perfectamente. Ser padres implica un gran esfuerzo. Hay un gran gozo, pero también hay un gran sufrimiento. Warren Wiersbe ilustra este versículo diciendo lo siguiente: parece que los padres nunca dejan de sentirse responsables por sus hijos. Cuando son pequeños, nos quitan el tiempo, pero cuando son grandes, a veces nos quitan el sueño. Mi madre solía decir que cuando son pequeños, la casa nunca está quieta, y cuando crecen, nos inquietan el corazón. La segunda observación que quisiera hacer sobre este texto es que la meta del discipulado es que la persona de Jesús sea formado en otros. La palabra griega, que se traduce como formado, es un vocablo que significa causar que algo tenga una cierta forma o naturaleza. Esta es la meta de la vida cristiana. Esta tiene que ser primeramente tu mayor meta. La meta principal de mi propia vida no puede ni debe ser simplemente ser un mejor pastor, ni siquiera ser un mejor esposo o padre. La meta suprema de todo cristiano es ser más parecido a Cristo. De la misma manera, la meta del discipulado no puede ser que las personas tengan más conocimiento, sirvan en ciertas posiciones, desarrollen ciertas habilidades o se gradúen de cierto curso o seminario. No, no estoy diciendo que todas estas cosas no sean importantes. Lo que estoy diciendo es que ninguna de estas cosas es la meta final, principal o suprema. Y sí, es verdad, todas esas cosas pueden ser necesarias para llegar a esa meta. Pero debemos siempre tener presente cuál es el objetivo final del discipulado. Que la persona del Cristo crucificado y resucitado sea formado en otros como está siendo formado en nosotros. Aquí es donde debe apuntar todo nuestro esfuerzo. Quisiera terminar con algunas preguntas de aplicación. ¿Te preocupas por el bien espiritual de otros creyentes en tu iglesia? ¿Tienes pasión por discipular a otros? Juan dijo: no tengo mayor gozo que este, oír que mis hijos andan en la verdad. Pablo dijo: ahora sí que vivimos, si vosotros estáis firmes en el Señor. Pues qué acción de gracias podemos dar a Dios por vosotros, por todo el gozo con que nos regocijamos delante de nuestro Dios a causa de vosotros, según oramos intensamente de noche y de día, para que podamos ver vuestro rostro y que contemplemos lo que falta de vuestra fe. ¿Le estás pidiendo a Dios que te dé hijos espirituales? ¿Estás discipulando a otros en conexión y bajo la supervisión de tu iglesia local, conforme al patrón que vemos en el Nuevo Testamento? ¿Te estás esforzando en la gracia de Dios para poder hacer discípulos comenzando en tu propio hogar? Todo esto vale la pena. Que el Señor nos dé su pasión por ser y hacer discípulos. Que el Señor nos ayude a ser instrumentos en sus manos para que Cristo sea formado en otros. No hay mejor meta para orar y meditar a lo largo del día. Debemos estar apasionados por un discipulado bíblico que implica una crianza espiritual, una mayordomía personal y un gran esfuerzo, sabiendo que todo vale la pena por la preciosa meta al ver al Cristo crucificado y resucitado formado en otros, tal y como está siendo formado en nosotros. 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

0: Queridos amigos, qué hermoso es volver a encontrarnos alrededor de la palabra de Dios. Hoy tenemos delante de nosotros un versículo profundo, tierno y glorioso. Y lo vemos en Isaías capítulo 57, versículo 15, que dice: Porque así dijo el alto y sublime, el que habita la eternidad y cuyo nombre es el Santo. Yo habito en la altura y la santidad, y con el quebrantado y humilde de espíritu, para hacer vivir el espíritu de los humildes y para vivificar el corazón de los quebrantados.
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0: De verdad que es uno de esos textos que nos muestran al mismo tiempo la grandeza inmensa de Dios y la cercanía sorprendente de su amor. Y si alguna vez sentiste que Dios está demasiado alto como para fijarse en tu vida pequeña, este versículo espero que venga a corregir esa idea y pueda consolar tu alma. Para iniciar, imaginemos una montaña altísima, cubierta por nubes, imponente y majestuosa. Desde abajo, uno la mira y piensa, eso está demasiado lejos, eso está demasiado alto, yo nunca podría llegar hasta allí. Pero ahora, imaginemos algo sorprendente, que el rey que habita en la cima de esa montaña baja él mismo al valle. Y no baja para inspeccionar desde lejos, sino para levantar con sus propias manos a uno que está herido y que se encuentra tirado en el suelo. Y eso de verdad cambia todo. Bien, así es Dios. Es alto, es santo y es eterno. Pero también es el Dios que se acerca al que tiene el corazón quebrantado. Veamos la primera parte de este versículo que dice, porque así dijo el alto y sublime. Comencemos por aquí. Dios se presenta como el alto y sublime. Es decir, Dios no es pequeño, no es limitado, no es un Dios fabricado por las emociones humanas. Él está por encima de todo, por encima de los gobiernos, por encima de las crisis, por encima de las noticias, por encima de tus temores. Y eso ya es una fuente de consuelo. Porque si Dios fuera pequeño como nosotros, no podría ayudarnos mucho, ¿verdad? Pero Él es alto y sublime. Y cuando tu problema parece grande, Dios sigue siendo aún más grande. Cuando tu día parece difícil, Dios sigue siendo más alto que ese día. Y aun cuando tu corazón se sienta confundido, Dios sigue reinando con sabiduría perfecta. A veces necesitamos recordar esto porque el alma se encoge con facilidad. Miramos tanto nuestras cargas que terminamos viendo a Dios muy pequeño. Pero este versículo nos levanta la mirada, nos recuerda que tu Dios, mi Dios, sigue siendo glorioso, soberano, eterno y santo. Veamos cómo sigue el texto. El que habita la eternidad y cuyo nombre es el Santo. ¡Qué frase poderosa! Vemos que Dios habita la eternidad. Nosotros vivimos apresurados por el reloj. Miramos la hora a cada instante, corremos, nos preocupamos por la mañana. Pero Dios no vive apurado como nosotros. Él ve el principio y el final al mismo tiempo. Y Él no está improvisando. Él no llega tarde. Él no pierde el control. Y de verdad, saber eso nos da un descanso que sobrepasa todo entendimiento. Tal vez hay cosas que hoy no lo entiendes. Tal vez estés esperando respuestas. Tal vez sientes que el tiempo pasa y nada cambia. Pero el Dios que habita la eternidad nunca llega tarde. Y además, su nombre es el Santo. Esto significa que Él es puro, es perfecto, sin sombra de maldad alguna. Y aquí podría aparecer una pregunta en el corazón del creyente. ¿Y si Dios es tan alto, tan eterno y tan santo, cómo puede acercarse a alguien como yo? Y la respuesta está en el Evangelio. Porque en Jesucristo, el Dios santo, se acercó a los pecadores. Cristo vino del cielo a la tierra. El santo se acercó a los impuros. El Altísimo descendió hasta nuestra miseria. Y es en la cruz cuando el Dios santo no destruyó al pecador arrepentido, sino que proveyó perdón para él en Cristo Jesús. Así que quiero que volvamos a escuchar este tesoro de la palabra de Dios, que está en Isaías. Porque así dijo el alto y sublime, el que habita la eternidad y cuyo nombre es el Santo. Yo habito en la altura y la santidad, y con el quebrantado y humilde de espíritu, para hacer vivir el espíritu de los humildes y para vivificar el corazón de los quebrantados. Otra parte del texto dice, yo habito en la altura y la santidad, y con el quebrantado y humilde de espíritu. Aquí encontramos una maravilla en el texto. Dios dice dos lugares donde habita. Primero, la altura y la santidad. Eso lo esperaríamos, ¿verdad? Pero luego dice algo que sorprende a muchos. Y con el quebrantado y humilde de espíritu. Es una combinación tan gloriosa que nos sorprende. El Dios más alto habita con los más bajos de corazón. No dice que habita con el orgulloso. No dice que habita con el autosuficiente. Tampoco dice que habita con el que cree no necesitarlo. Dice que Dios habita con el quebrantado y el humilde. La pregunta es, ¿quién es ese? Es la persona que ya no confía en sí misma. Es la persona que llega a Dios con el corazón rendido. Es la persona que reconoce su necesidad. ¿Y qué importante es esto para la vida diaria, verdad? Porque hay días en que uno se siente precisamente así, quebrantado, agotado, sensible, herido, con el alma cansada. Y en esos días, muchas veces pensamos, así no puedo acercarme a Dios. Pero este versículo dice exactamente lo contrario. Justamente ahí, en ese lugar de humildad y necesidad, es cuando Dios se acerca especialmente al pecador arrepentido. La otra parte del texto dice, para hacer vivir el espíritu de los humildes. Y aquí vemos el propósito de esa cercanía de Dios. Dios no se acerca para aplastarte, no se acerca para humillarte más, ni mucho menos se acerca para terminar de romperte, sino que se acerca para darte vida. Hay personas que viven apagadas por dentro. Cumplen con todo, siguen adelante, sonríen quizás por fuera, pero por dentro sienten que algo se ha secado. Y Dios dice, yo me acerco para hacer vivir tu espíritu. Eso significa renovar el alma, traer aliento, encender nuevamente la fe, soplar esperanza donde parecía que no quedaba nada. Y aquí otra vez, hermanos, vemos a Cristo, porque Jesús vino precisamente para eso. Él no vino a rematar cañas cascadas, no vino a apagar pábilos que humean, vino a dar vida, y vida en abundancia. Y la última parte del texto de hoy dice, y para vivificar el corazón de los quebrantados. ¡Qué frase más tierna! Aquí vemos que Dios conoce el corazón quebrantado. Él sabe lo que es sentir dolor profundo. Porque en Cristo vemos al varón de dolores, al que es experimentado en quebranto. Por eso Jesús no mira tu herida con indiferencia. Él sabe cómo tratar con ternura a un corazón que está lastimado. Y quizás hoy tu quebranto viene por una pérdida, o por una decepción, o por una oración que todavía no fue respondida, o tal vez una lucha interior que nadie sepa. Y el Señor hoy no te dice, arréglate primero y luego ven a mí, sino que te dice, yo estoy cerca para vivificarte. No para exigirte primero una fortaleza que no tienes, sino para darte la vida que tú no puedes producir. Y entonces surge una pregunta. ¿Cómo vivimos este versículo hoy? Podríamos decir muy sencillamente que si hoy te sientes fuerte, recuerda que el Dios es alto y santo. Y si hoy te sientes quebrantado, recuerda que Dios también habita contigo. Eso cambia una manera de enfrentar el día. Cuando sientas que nadie entiende tu lucha, es bueno recordar que Dios está cerca. Cuando el corazón esté cansado, es bueno recordar que este Dios es el que nos da la vida. Y cuando el alma se sienta pequeña, recuerda que el Dios eterno no desprecia al humilde. Y si hoy vienes a Cristo en arrepentimiento y fe, no vienes a un Salvador distante, sino a uno que es compasivo y suficiente. Querido amigo, querida amiga, hermano, tal vez hoy no llegaste a este momento sintiéndote fuerte. Tal vez estés cansado, sensible, quebrantado o con un corazón un poco golpeado. Entonces, este versículo que terminamos de leer puede ser para vos. No necesitas aparentar delante de Dios, porque el Dios que es más alto que todo lo creado te escucha. Él está atento a lo que sucede en tu corazón. Y así que hoy puedes descansar en esta verdad, que el Dios eterno no está lejos de ti. En Cristo Él se ha acercado. Y si tu corazón está quebrantado, no estás fuera de su alcance. Estás precisamente en el lugar donde su gracia suele obrar con más ternura. Antes de terminar, recordemos el texto de hoy. Porque así dijo el alto y sublime, el que habita la eternidad y cuyo nombre es el santo. Yo habito en la altura y la santidad, y con el quebrantado y humilde de espíritu, para hacer vivir el espíritu de los humildes y para vivificar el corazón de los quebrantados. Deseo de corazón que hoy el Señor te vivifique, que te levante y que te sostenga, y que te recuerde que el Dios alto y sublime también habita cerca de ti. Y si crees en Cristo, Él habita en ti por su Espíritu Santo. Gracias por acompañarme. Nos reencontramos en una próxima edición para seguir disfrutando de las maravillas de la Palabra de Dios. Hasta entonces.
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2: La incredulidad pone nuestras circunstancias entre nosotros y Dios. 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
1: Leamos Génesis capítulo 2, versículos 18 al 25. Génesis 2, 18 al 25, la parte final de este capítulo. Dice la palabra del Señor: Y el Señor Dios dijo: No es bueno que el hombre esté solo. Le haré una ayuda idónea. Y el Señor Dios formó de la tierra todo animal del campo y toda ave del cielo, y los trajo al hombre para ver cómo los llamaría. Y como el hombre llamó a cada ser viviente, ese fue su nombre. Y el hombre puso nombre a todo ganado y a las aves del cielo y a toda bestia del campo, mas para Adán no se encontró una ayuda que fuera idónea para él. Entonces el Señor Dios hizo caer un sueño profundo sobre el hombre, y éste se durmió. Y Dios tomó una de sus costillas y cerró la carne en ese lugar. Y de la costilla que el Señor Dios había tomado del hombre, formó una mujer y la trajo al hombre. Y el hombre dijo: Esta es ahora hueso de mis huesos y carne de mi carne. Ella será llamada mujer, porque del hombre fue tomada. Por tanto, el hombre dejará a su padre y a su madre y se unirá a su mujer y serán una sola carne. Y estaban ambos desnudos, el hombre y su mujer, y no se avergonzaban. El hombre ha perdido su capacidad de asombro ante cosas verdaderamente sorprendentes. Y la familiaridad, la costumbre, pueden matar ese sentido de asombro ante ciertas cosas. Dios describe al hombre incrédulo, por ejemplo, como aquel que no le glorifica como a Dios ni le da gracias. Romanos capítulo 1. En otras palabras, al ver las maravillas de la creación de Dios, la respuesta esperada por Dios es que el hombre al menos le dé gracias. La triste realidad es que a todos nos puede pasar que asumimos las cosas. Ya nadie, por ejemplo, piensa en lo maravilloso que es que uno abre una llave y sale agua, que uno le da un interruptor y se prende la luz, que tú tomas el teléfono y al otro lado hay una persona en vivo en ese momento hablando realmente contigo. Ya no nos asombra tanto, lo asumimos. No hay caras de asombro, pero seguimos siendo agradecidos. ¿Das gracias a Dios por despertarte y seguir respirando el aire de Dios? Es algo tan natural. Quizás leyeron el título en pantalla del sermón de hoy y quizás lo hayas leído y haya sonado en tu mente de cierta manera. No sé si pueden poner el banner por un momento en la pantalla. Si no, lo voy a tener que leer yo. Pero dice Adán, puntos suspensivos y con signo de admiración, y Eva, ¿verdad? ¿Cómo tú lo lees? Adán y Eva. ¿Así? No suena así. Adán y Eva. Quizás tampoco así. Pero podemos empezar a probar y algunos lo dirán con más fuerza que otros, pero tiene que ser algo, ¡Eva! ¿Verdad? Algo así. Y la idea con el título es comunicar precisamente asombro. Un asombro agradecido. Hubo una reacción, que es lo que nosotros vemos en esta historia, en Adán, al recibir a Eva, su mujer. Esta historia que tenemos es la última parte del capítulo 2 y venimos de ver cómo Dios crea todas las cosas, y cómo en el capítulo 2 se concentra en la creación del hombre y el rol del hombre en este mundo creado por Dios, y las órdenes o directrices dejadas por Dios al hombre para vivir en este mundo y desarrollar este mundo. Y parte central es qué iba a ocurrir con Adán y su matrimonio. Yo encontré muy bueno y sencillo el bosquejo de un sermón del pastor Thomas Cole sobre los primeros versículos de este pasaje. Y por eso mis tres primeros encabezados los he tomado prestados de él. El primer encabezado es el siguiente, versículos 18 al 20. Dios hizo a Eva para Adán. Dios hizo a Eva para Adán. Eso es lo que dice aquí una vez más. Y el Señor Dios dijo: no es bueno que el hombre esté solo, le haré una ayuda idónea. Y el Señor Dios formó de la tierra todo animal del campo y toda ave del cielo, y los trajo al hombre para ver cómo los llamaría. Y como el hombre llamó a cada ser viviente, ese fue su nombre. Y el hombre puso nombre a todo ganado y a las aves del cielo y a toda bestia del campo, mas para Adán no se encontró una ayuda que fuera idónea para él. Hay una declaración de contraste con la descripción que antes se había dado sobre la creación. He aquí, todo era bueno en gran manera. No es bueno que el hombre esté solo. Hay una declaración de contraste. ¿Y quién hace esta evaluación de que no es bueno que el hombre esté solo? Dios la hace. Dios hace esa evaluación. Sin la mujer era imposible que Adán cumpliera con la encomienda que vimos en el capítulo 1 de multiplicarse y llenar la tierra. Hay un diseño de Dios en la creación. Hay un diseño para el hombre. Ahora, ¿quería acaso Dios agudizar o hacer a Adán consciente de su necesidad cuando ahora le hace poner nombre a los animales? ¿Qué está buscando aquí el Señor? Dios había hecho una creación con una variedad impresionante, pero no había una criatura adecuada para ser su compañera. Eso es lo que está diciendo. Y la idea de esta frase, ayuda idónea, es eso. No había alguien que compaginara con Adán. Y quizás Adán vio a cada animal que tenía su pareja. Quizás desfilaban de dos en dos. Y Adán empezó a notar que no había nada que se le pareciera. Era el único ser humano en el planeta. Pero el Señor no le dijo a Adán: no te preocupes, me tienes a mí. El Señor no dijo eso. Y es cierto que Adán le tenía a él. Ustedes pueden recordar cuando Pablo fue dejado solo en la cárcel, ninguno estuvo a mi lado. Él dijo: pero el Señor estuvo a mi lado, el Señor estuvo conmigo. El Señor y su presencia satisfacen. Pero el Señor no le dijo eso a Adán. Ciertamente dijo: no es bueno que el hombre esté solo. Se está estableciendo una necesidad social real en el diseño del hombre. Dios hizo al hombre una criatura social. Necesitamos a otros como nosotros. Todos los textos de la Escritura que ensalzan el matrimonio se subrayan ese hecho. Pero aún también en sentido general, aún más allá del matrimonio, un pasaje como Eclesiastés 4:9: mejores son dos que uno, porque tienen mejor paga de su trabajo, porque si cayeren, el uno levantará a su compañero, pero ay del solo, que cuando cayere no habrá segundo que lo levante. Dios nos hizo entes sociales. Ser antisociales, por tanto, no es bueno ni es conveniente. Y hay manera de ser antisociales, no solamente haciendo protestas indebidas, sino también nosotros aislándonos, nosotros buscando nuestro lado, nuestro beneficio en todas las cosas. Eso es ser antisocial. Pero por otro lado, a mí me da miedo preguntar a ciertas personas si quieren más a sus animales que a sus cónyuges, porque tengo miedo de la respuesta. Porque se atreven a decir que sí. Pero esa conversación realmente debería quedar fuera del tapete. Porque Dios está mostrando aquí que en los animales no estaba lo que el hombre necesitaba. El hecho es que Adán está aquí poniendo nombre y clasificando animales. No ve a ningún animal que pueda entablar una conversación con él. No, pero yo hablo con mi perro. Mira, lo más que tú llegas es a rebajarte al nivel del perro. Pero no hay conversación y intimidad en ese aspecto. Es imposible. Y debemos recordar que en ese momento la mente de Adán está funcionando a la perfección. Y él puede hacer esta clasificación y poner todos estos nombres. No tiene pecado. Y su mente debió funcionar de una manera brillante y debió percibir que había algo que faltaba, había algo que no está bien, no está completo. Y al final del versículo 20 nos plantea el problema: más para Adán no se encontró una ayuda que fuera idónea para él. No se encontró ninguna ayuda que fuera correspondiente con él. Desde niño nos hacen aparear conjuntos, ¿verdad? Con las piezas de los conjuntos, lo que se parece con lo que se parece. Bueno, Adán no encontró algo que se pareciera a él. Ninguno de esos animales podía tener comunión con Adán a un nivel espiritual. Tanto el versículo 18 como el versículo 20 se refieren a la mujer como ayuda idónea. Dios mismo la llama así en el versículo 18. Por eso, el encabezado que usamos para esta sección es: Dios hizo a Eva para Adán. La iniciativa es de Dios. Le haré ayuda idónea. Tristemente, el impacto del feminismo ha sido tal que escuchar esta expresión, escuchar que la mujer fue creada para el hombre, provoca una reacción automática en algunas personas. Dicen que eso es rebajar a la mujer. Pero si nos llevamos de eso, el hombre quedaría más mal parado que la mujer. Porque estudiamos la vez anterior que Dios hizo al hombre para labrar al huerto que Dios había plantado. ¿Acaso es que el hombre es menos que el huerto? Pero esa no es la idea. Dicen, entonces el Señor Dios tomó al hombre y lo puso en el huerto del Edén para que lo cultivara y lo cuidara. Eso es lo que tú eres. Ay, me ofendo. No, Dios está estableciendo la misión de cada quien, un propósito para cada quien. El hombre no es menos por haber sido creado para cuidar la tierra. Es solo que el feminismo ha hecho más estragos que lo que la gente se imagina, porque lo distorsiona todo. Y ya ni los textos bíblicos pueden ser interpretados sin esa distorsión. Dios hizo todas las cosas con diseño y eso tiene implicaciones. Necesitamos conocer los propósitos para los cuales fuimos creados y funcionar así para la gloria de Dios. Al mismo tiempo que eso nos muestra también lo trágico que es vivir de espaldas a los propósitos de Dios. Viviendo para lo que queramos y no para lo que Dios quiere. Fuimos creados para la gloria de Dios. Ese es el propósito de nuestra existencia. El hombre tiene un propósito y una misión que cumplir, y la mujer tiene un propósito y una misión que cumplir, que no fue asignada por el hombre, sino por Dios mismo. Dice 1 Corintios 11, en el versículo 7, el varón no debe cubrirse la cabeza. Está hablando Pablo, razonando en ese momento de esa práctica en la iglesia primitiva de cubrirse las mujeres la cabeza. Dice, el varón no debe cubrirse la cabeza, pues él es imagen y gloria de Dios. Pero la mujer es gloria del varón, porque el varón no procede de la mujer, sino la mujer del varón. Y veremos eso en un instante. Y tampoco el varón fue creado por causa de la mujer, sino la mujer por causa del varón. Pablo está estableciendo un punto práctico, teológico, a la luz de lo que se nos narra en Génesis capítulo 2. De manera que es bueno y válido para nosotros conocer nuestro propósito asignado por Dios. Y todos estos años después, Pablo aplica esto en la vida de la iglesia. La mujer como ayuda idónea del hombre es un concepto sumamente importante. Ese término ayuda no es despectivo. Algunos lo ven como si fuera un término despectivo. No, no, no. El Señor nos hizo para servirle a Él y para servir a los demás. Esa es una realidad. Dios nos hizo para servir al prójimo, para amar al prójimo. ¿Acaso eso nos hace, ah, mira, Dios no se rebaja por eso? No, eso es un honor. Imitamos a Jesús de esa manera. Pero además de eso, es un término que Dios usa aún para hablar de sí mismo, especialmente en el libro de los Salmos. Dios se presenta como la ayuda de su pueblo. ¿Y acaso eso rebaja a Dios? De ninguna manera. O sea que si Dios no se avergüenza de considerarse ayuda de débiles criaturas pecadoras, entonces las criaturas pecadoras mismas tampoco deberían considerarse rebajadas o avergonzarse, ni tomarlo de manera despectiva. No, Dios nos permite ser útiles, tener una función que cumplir. De manera que el que alguien no tenga la misma autoridad que otro, no lo hace ser menos. El mundo evalúa las cosas de otra forma, pero el Señor nos dice que el sistema de valores del mundo es diferente. Dice, ellos se enseñorean los unos de los otros, ellos aplastan a los otros, pero en el Evangelio las cosas son diferentes, nos dice el Señor. Me encantó esto que dice Joel Vicky en su libro Para mí el vivir es Cristo. Él dijo, en la estructura de autoridad dada por Dios, esposo y esposa se someten mutuamente a Cristo. Aún en el paraíso hay gloria y humildad, tanto en el hombre como en la mujer. La gloria del hombre reside en ser la cabeza. Su humildad reside en que no está completo sin la mujer. La gloria de la mujer reside en que solo ella puede dar plenitud al hombre. Su humildad reside en que proviene del hombre. Ah, si yo veo que mi humildad reside en que yo no estoy completo sin la mujer, tiene que haber un sentido de gratitud porque Dios nos haya dado a la mujer. Vivir a la luz de esa realidad. Y la mujer vivir a la luz de esa realidad, de ese privilegio de servir a Dios siendo una ayuda para el hombre. Parte del diseño. Pablo dice una vez más, 1 Corintios 11, 3, quiero que sepáis que la cabeza de todo hombre es Cristo, y la cabeza de la mujer es el hombre, y la cabeza de Cristo es Dios. ¡Ah, qué lenguaje! ¿Y qué implicación tiene? ¿Debe Cristo ofenderse porque se dice que Dios el Padre es la cabeza del Hijo? Porque cuando te ofendes por el hecho de Dios decir que el hombre es cabeza de la mujer, en un sentido también estás diciendo que el Hijo debe ofenderse. Pero no, no hay nada por qué ofenderse. Es todo parte de una economía divina para el funcionamiento de lo que Él ha planificado. Y lo mismo es con el hombre. ¿Qué es el hombre? ¿Qué es la mujer? Para ofenderse, para negarse a servir, amar, ayudar. Somos iguales en dignidad, pero no somos iguales en función necesariamente. Dice Vicky una vez más, nuestra sumisión a la autoridad apropiada en el hogar y en cada esfera de la vida es una manifestación de la belleza de Jesucristo. Esto está diciendo que de lo que estamos hablando es algo que trasciende tu vida y la mía. De que nuestros matrimonios aún no se tratan solamente de nosotros. De que hay algo que reflejamos y enseñamos acerca de la relación que Cristo tiene con su iglesia. Y hasta reflejamos aspectos de Dios. Y nosotros que pensamos que solo se trata de nosotros. Y por esa limitación en nuestra visión, a veces nos vemos las implicaciones de nuestras acciones y palabras. Representamos mucho en nuestros matrimonios. El reconocimiento de esferas de autoridad no es algo inherente a la caída y al pecado. Eso es por el pecado que tenemos que... No. Desde el mismo inicio, antes de la caída. Y todo lo que estamos viendo en Génesis 2 ocurrió antes de la caída. Pero más obvio aún, esa relación intertrinitaria nunca ha sido afectada por el pecado. No es el pecado el que provoca ese tipo de relación de autoridad. Es un diseño divino. Y vivir según el diseño divino es lo que nos conviene. Nos permite vivir conforme al propósito de Dios. Pero una enseñanza obvia de este pasaje y que debe quedar en nosotros es que necesitamos ayuda. Es obvio que necesitamos ayuda. No estamos para hacer estas cosas solos. La meta de nuestras vidas no debe ser superarnos y superarnos de tal manera que ya no necesitemos ayuda. Ni en sentido general, ni en el matrimonio. Necesitamos ayuda. No estamos para vivir solos. Y hombres, siempre vamos a necesitar la ayuda de nuestras esposas. Siempre. Si no es bueno que el hombre esté solo, tampoco es bueno que nosotros, hombres casados, vivamos como si estuviéramos solos o como si lo más conveniente fuera estar solos. No, debemos revisar eso. No debe ser así. El diseño no es que vivamos como si estuviéramos solos ni como si quisiéramos estar solos. El diseño de Dios es que acoplados glorifiquemos el nombre de nuestro Dios. Así que vimos en primer lugar que Dios hizo a Eva para Adán. Veamos ahora que Dios hizo a Eva de Adán. Dios hizo a Eva de Adán, versículos 21 y 22. Dice: entonces el Señor Dios hizo caer un sueño profundo sobre el hombre y este se durmió. Y Dios tomó una de sus costillas y cerró la carne en ese lugar. Y de la costilla que el Señor Dios había tomado del hombre, formó una mujer. Esta sección nos dice cómo Dios hizo a la mujer. Al crear a la mujer, Dios hubiera podido repetir el proceso que usó en la creación de Adán, formándolo del polvo de la tierra. Pero no es lo que vemos. Lo que vemos es a Dios deliberadamente formar a la mujer a partir del cuerpo del hombre. El modo de la creación de la mujer es vital para entender la naturaleza de la mujer, especialmente dentro del matrimonio. Aquí Dios enfatiza que la mujer, aunque es como el hombre, fue compleja y deliberadamente diseñada y ensamblada para complementarlo. No son dos unidades completamente independientes. No, viene del hombre. Hay una interrelación. Y aquí cito a Matthew Henry. Esta cita de Matthew Henry es muy famosa, muy conocida. De hecho, casi todos los comentaristas que consulté la citaban. Y es esta. Él dice en su comentario devocional que ella no fue hecha de su cabeza para gobernarlo, ni de sus pies para ser pisoteada por él, sino de su costado para ser igual a él, bajo su brazo para ser protegida y cerca de su corazón para ser amada. Con razón la repiten tanto, ¿verdad? Pero dice, lo que está diciendo es, la manera en que Dios la hizo, nos da un mensaje. Nos da un mensaje. Ellos fueron creados como contrapartes ideales el uno del otro. Mientras preparaba el sermón, la verdad es que pensaba en la teoría de la evolución. Si la teoría de la evolución fuera cierta, para que hoy tengamos hombres y mujeres, debieron ocurrir dos evoluciones paralelas al mismo tiempo que condujeran al instante en que los dos precisamente encajan. Todo eso, claro, en millones y millones de años. Pues estas dos piezas de rompecabezas maravillosas, porque no somos iguales. Tenemos obvias diferencias físicas, emocionales, psicológicas. Ambos somos seres humanos, pero no somos iguales. Debieron ir evolucionando a la par y manteniendo la capacidad reproductiva en cada etapa por millones de años. Ellos tienen que usar millones de años para justificarlo. Y no solo los hombres debieron ir evolucionando a la par, sino también los machos y las hembras de todos los animales del planeta. Por eso yo digo que se necesita más fe para creer eso que para creer que el Dios omnipotente y soberano hizo todas las cosas. Hermanos, es una enorme bendición de Dios que Dios haya vencido nuestra terquedad y nuestra tozudez para ver su gloria como el creador de todas las cosas. De que somos sus criaturas. Dios hizo a Eva para Adán y Dios hizo a Eva de Adán. Veamos ahora que Dios trajo a Eva a Adán. Dios trajo a Eva a Adán. Al final del versículo 22 dice: y la trajo al hombre. Y el hombre dijo: esta es ahora hueso de mis huesos y carne de mi carne. Ella será llamada mujer porque del hombre fue tomada. Y lo primero que vemos es que Dios la trajo al hombre. Adán había estado durmiendo, recordemos. Cuando se le pasó la anestesia, no podemos tomar las palabras que él dice como a algunos de nosotros nos ha pasado después del efecto de la anestesia o un medicamento, que nos cuentan los disparates que decimos. Él no dijo lo que dijo por eso. Él realmente estaba despierto. Pero el Señor le tenía guardada una sorpresa a Adán. Tremenda sorpresa. A todos nos gustan las buenas sorpresas. Y Dios le tenía una sorpresa a Adán. Es una escena muy solemne. Hay una especie de formalidad en esto. Cuando el texto dice que Dios la trajo al hombre, no fue que ella simplemente vino, no fue que se encontraron. ¡Oh! No, Dios la trajo, se la presentó a Adán, la guió hasta Adán, porque Dios está formalizando esta unión. A veces las personas no se sorprenden con las sorpresas y el que está haciendo la sorpresa dice: ¿qué pasó? Tú sabías algo entonces. Pero ustedes se imaginan a Dios diciéndole a Adán: ¡tarán! Y Adán: ¿eso es? No, pero eso no es lo que pasa, ¿no? Eso no es lo que pasa. Lo que ocurre es algo sencillamente espectacular. Dios trae a esta mujer como si fuera en una boda. Imaginen, la primera boda. La primera boda. Casi siempre cuando el novio está esperando que desfile la novia, si uno observa los rostros de los asistentes, uno ve las caras que se mueven hacia adelante y hacia atrás, hacia adelante y hacia atrás, para ver cómo está la cara del novio, cómo está la cara de la novia, y fijarse en ese rostro resplandeciente del novio, viendo a la novia entrar y la novia viendo que está acercándose al novio. ¡Qué momento! Imagínense este momento que la escritura nos está describiendo aquí. Primera criatura como el que Adán ve, traída por Dios como un regalo. Mira, Adán, lo que yo te he traído. El matrimonio se llama un pacto en las Escrituras. Es más, es llamado el pacto de Dios. Porque no se trata de un asunto de hombre y mujer solamente, sino de algo en donde Dios es quien hace esa unión. Y aquí el inicio de la institución más fundamental de toda la vida social de los hombres, el matrimonio, la unidad social más básica. Y Adán hace dos cosas. Hace una expresión de asombro y le pone nombre a su mujer. Ahora sí, Adán es presentado expresando palabras de asombro, palabras de satisfacción. Dios hizo las cosas de tal manera que cuando llegó el momento de presentarle a Eva, ya Adán estaba preparado y consciente de su necesidad. Él había estado viendo todos esos animales. Cuando llega este momento, él está preparado para decir: ¡por fin! ¡Wow! Y ese asombro estaba cargado de gratitud. ¡Wow, Señor, gracias! Dice un comentarista: bueno, puede ser que sea la última en llegar, pero sin duda no es la menos importante. Es tan especial y única como el hombre. Compartía su naturaleza, pero además de esto, lo complementaba. Lo que a él le faltaba, ella lo suplía. Y lo que a ella le faltaba, él lo suplía. Dice: yo puedo imaginarme a Adán, que no quiere ni cerrar los ojos. Yo no quiero ni pestañear. ¡Wow! Asombro y gratitud. Pero como les decía, el feminismo ha hecho muchos estragos. En la década de los 70 había un eslogan feminista que decía: una mujer sin un hombre es como un pez sin bicicleta. Exacto, no se necesitan. Es decir, somos independientes, no necesitamos al hombre. Pero la historia de Génesis 2 nos dice todo lo contrario. Estamos hechos el uno para el otro. Estamos hechos el uno para el otro. Y el que se vaya ese elemento de sorpresa en nuestras vidas no elimina que algo continúe siendo asombroso. Dios puede haber llegado a nuestras vidas como una sorpresa. Ni siquiera nos imaginábamos que el Evangelio pudiera implicar tanto, hacer tanto o prometernos tanto. Pero cuando Dios llega a nuestras vidas, abre nuestros ojos, nos hacemos conscientes de cosas que ni nos imaginábamos. El Espíritu Santo hace eso. Sin embargo, ya sea por familiaridad, ya sea por costumbre o hasta por ingratitud, empezamos a perder algo. El Señor sigue siendo asombroso, ¿no es así? El Señor es el mismo ayer, hoy, por los siglos. Somos nosotros los que cambiamos. Somos nosotros los que podemos caer en ingratitud. Somos nosotros los que podemos en algún momento dado llenarnos de orgullo y de decir o pensar que nos merecemos las cosas. Las buenas nuevas del Evangelio siguen siendo únicas y especiales. Pero nuestra reacción puede cambiar. Por eso un texto como Jeremías 2:12: espantaos cielos por esto y temblad, porque dos males ha hecho mi pueblo: me han abandonado a mí fuentes de aguas y han cavado para sí cisternas agrietadas que no retienen el agua. Eso es algo para espantarse, que ya no me vean a mí como el que satisface plenamente el alma. Dice, eso es para espantarse. Y algo puede suceder entonces de lo que tengamos que arrepentirnos. Y por eso Jesús escribe a la iglesia en Éfeso: tengo esto contra ti, que has dejado tu primer amor. Recuerda, por tanto, de dónde has caído y arrepiéntete y haz las obras que hiciste al principio. Si no, vendré a ti y quitaré tu candelero de su lugar si no te arrepientes. ¿Sería que la iglesia de Éfeso se había acostumbrado a Cristo y a su salvación, al Evangelio? ¿Había perdido ese primer amor? Pues eso mismo puede suceder en el matrimonio. ¿Te ha sucedido eso con tu mujer? ¿Ha pasado el tiempo, sea mucho, sea poco? Y tu reacción al verla no se parece en nada a lo que ocurrió el día en que se casaron. ¡Qué emocionante fue aquel día! ¡Qué emocionante! ¡Qué sorpresa! ¡Qué maravilloso! ¡Qué espectacular! Llegó a las bodas la mujer que decidió amarte a pesar de ti. Han pasado los años y todavía es asombroso que todavía te ame. Porque no lo mereces. Ella sigue siendo el regalo de Dios para ti. Solo ese hecho debería ser suficiente para tú permanecer agradecido con el Señor. Pero si tú has dejado tu primer amor, ya sabemos lo que tenemos que hacer. Arrepiéntete, haz las primeras obras, ama a tu mujer, agradécele a Dios. Por eso el puritano Henry Smith decía: primero el hombre debe escoger su amor y luego debe amar su elección. Simplemente ámala. Los esposos hemos sido llamados por Dios a amar a nuestras esposas. El Señor nos ordena amar al prójimo en general. El Señor nos exhorta a estimar a los demás como superiores a nosotros mismos. ¿Por qué es que de alguna manera pensamos que cuando se trata de nuestras esposas, el estándar es más bajo y no más alto? Pues si debo amar a mi prójimo, si debo estimar a todos como superiores a mí mismo. Por eso dice Pablo: maridos, amad a vuestras mujeres, así como Cristo amó a la iglesia y se dio a sí mismo por ella. Qué grande amor. Un amor que humilla. Wow, ¿quién soy yo para que Cristo me ame de esa manera? Y esa novia será presentada sin mancha ni arruga ni cosa semejante. Nosotros pensamos en nuestra visión de Cristo cuando le veamos en aquel día de las bodas del Cordero. Y debe ser una vista espectacular. Pero no solo miremos la emoción de la novia, miremos la emoción del novio también. Cuando Cristo vea a su iglesia sin mancha, sin arruga, ataviada para su marido. Yo quiero ver a Cristo, el rostro de Cristo, deleitándose en la contemplación de su esposa amada. Su reacción tiene que superar por mucho la reacción de Adán. Y cuando pasen millones de años en la eternidad, no bajará ni un ápice la intensidad del amor de Cristo por su iglesia. Oh iglesia, dale gracias a Dios. Demos gracias a Dios.
2: porque Él nunca dejará de amar a su pueblo. Y la Escritura nos dice, ese es nuestro ejemplo. Ese es nuestro ejemplo de amor. ¿Por qué entonces condicionamos tanto para amar a nuestro cónyuge? ¿Por qué? ¿Por qué hacemos que dependa de mil cosas? Sí, habrá reveses, claro que sí. Porque aún esa mujer sin pecado que Dios le dio a Adán cayó. ¿Acaso pensabas que tú habías escogido a la mujer perfecta? De manera que si no pretendes amar sacrificialmente a una mujer joven, hombre, nunca le propongas matrimonio. No puedes salir después con que ella no se lo merece. Si tú no pretendes ser una ayuda apacible, idónea al hombre que te propone matrimonio, nunca te cases con él. Porque no puedes salir después con que él no se lo merece. He aquí el diseño de Dios para el matrimonio. Ella será llamada mujer porque del hombre fue tomada. Pero esa historia tiene una moraleja y está en los versículos 24 y 25. Por tanto, el hombre dejará a su padre y a su madre y se unirá a su mujer y serán una sola carne. Y estaban ambos desnudos, el hombre y su mujer, y no se avergonzaban. ¿Quién dijo esto? ¿Son estas palabras de Adán o son palabras de Moisés? Los comentaristas se dividen sus opiniones al respecto. Pero sea quien sea que las haya dicho, yo tiendo a creer que fue Moisés que escribió esto. Lo bueno es ver a Jesús citando esas palabras en el Nuevo Testamento. En Mateo capítulo 19, cuando trata con los fariseos el tema del divorcio, ellos le preguntaron, ¿es lícito a un hombre divorciarse de su mujer por cualquier motivo? Y respondiendo él dijo, ¿no habéis leído que aquel que los creó desde el principio los hizo varón y hembra? Capítulo 1. Y añadió, por esta razón el hombre dejará a su padre y a su madre y se unirá a su mujer y los dos serán una sola carne. Capítulo 2. Por consiguiente, ya no son dos, sino una sola carne. Por tanto, lo que Dios ha unido, ningún hombre lo separe. El hombre dejará a su padre y a su madre. El matrimonio reordena prioridades relacionales. Hay un cambio permanente de unidad familiar y esta nueva unidad toma prioridad por encima de la relación paternal. Y es con ese sentido de permanencia que Cristo lo cita en el Nuevo Testamento. Siempre debemos honrar y respetar a nuestros padres, pero hay otro tipo de relación después que sale del hogar y se unirá a su mujer. Esa palabra unir también se usa para el tipo de apego que debemos tener al Señor. Dicen Deuteronomio 10:20, temerás al Señor tu Dios, le servirás, te allegarás a Él y solo en su nombre jurarás. Ese allegarás, adherirás, te aferrarás, dicen otras versiones. Cuando la Septuaginta lo traduce, usa la palabra pegamento, cola. Esa es la palabra griega, colé. Es un pegamento que nos une y nos deja unidos. Yo estoy tomando colágeno para mi problema de espalda. Colágeno, eso ayuda a que eso se pegue ahí, se quede bien. Nosotros estamos pegados por Dios. Con un pegamento que Dios tiene la intención que eso no se despegue. Y se unirá. Y esa es una unión que manifiesta una verdadera amistad entre los dos. Y serán una sola carne. Que no se limite esta expresión a una unidad física y en intimidad sexual, no. Lo incluye, pero no solo eso. Es una unidad también emocional y espiritual. Por eso es que el evangelio es una especie de parábola. El matrimonio es una especie de parábola del evangelio. El tipo de unión que tiene el creyente con Cristo. También queda obvio en esto que queda que el matrimonio es una relación monógama, es una relación heterosexual. ¿Ven ustedes cómo Génesis nos ayuda a confrontar todas las distorsiones que están pasando en el día de hoy? Y ni hablar de lo que ahora está en boga. Pero es lo que nos mantiene con cordura, es mantenernos apegados a la ética de Dios. Eso es lo que necesita la sociedad. Y termina el texto diciendo: y estaban ambos desnudos, el hombre y su mujer, y no se avergonzaban. El matrimonio nos concede el regalo de poder vivir cómodos, conociendo y siendo conocidos. Hay personas que no les gusta poner muchas cosas en las redes sociales, porque eso uno no sabe a quién le llega, a quién lo tiene. Algunos son alérgicos a mandar hasta mensajes de voz, porque pueden pasarlo más adelante. No queremos ser conocidos. Bueno, lo que está diciendo aquí es: en el matrimonio hay una exposición y hay comodidad en esa exposición. Poder ser conocidos y saber que seguiremos siendo amados. De hecho, el matrimonio refleja algo de nuestra relación con el Señor. Porque el Señor lo conoce todo. Su amor, su conocimiento es total y su amor es total. Y en el matrimonio tiene que haber un conocimiento completo y un amor completo. El conocimiento no quita el amor. Y por eso podemos estar tranquilos. Pero para eso tenemos que practicar el evangelio. Hay que practicar el evangelio. Hermanos, cuidado con el espíritu de la época. Dice Joel Vicky: hoy en día el matrimonio está bajo ataque. El hedonismo es rampante. El adulterio está ganando aceptación generalizada. Los divorcios antibíblicos ahora se pueden conceder por internet. La estructura básica de la sociedad se está desmoronando. Con demasiada frecuencia a los creyentes no les va mucho mejor. Necesitamos desesperadamente comprender el valor del matrimonio y esforzarnos por alcanzar la excelencia en él a través del Señor Jesús. Debemos esforzarnos por alcanzar la unidad para que nuestros matrimonios sean epístolas abiertas de la gracia de Dios en un mundo impío. Y después añade: la única manera de tener un matrimonio verdaderamente exitoso es poner a Cristo primero y a tu cónyuge segundo y a ti de tercero. El Señor nos ayude a hacer sal y luz en un mundo de distorsión. Hombres y mujeres, estamos viviendo en una época difícil. Pero ahí en la palabra de Dios, nuestra guía, nuestro manual que Dios nos ha dejado para conducirnos correctamente. Alguien escribió que autonomía es la palabra que está escrita por la parte de adentro de la puerta que conducía fuera del paraíso. Hacer lo que tú quieras, hacer lo que te da la gana, autonomía, es lo que te saca del paraíso. El lío en el que metió el amor a la autonomía a la humanidad lo encontramos en el capítulo siguiente, que veremos si Dios quiere el próximo domingo. Asegúrate mientras tanto

0: y Él perdonará todos tus pecados. Entonces vendrás a formar parte de la novia de Cristo. Y entonces podrás tener la esperanza de compartir con Él toda la eternidad sin nunca darte una carta de divorcio.
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Nuestra vida no debe estar marcada por las inquietudes que generan ansiedad, sino por la fe que produce felicidad. Charles Spurgeon.

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3: 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El día de ayer, Nancy comenzó una nueva serie titulada La Maravilla de Su Nombre. En el primer episodio vimos un panorama general de la serie. Y hoy escucharemos acerca del primer nombre de los 32 que estaremos viendo en este estudio. Con nosotras, Nancy.
2: Estoy muy emocionada de comenzar esta nueva serie durante las próximas semanas. La Maravilla de Su Nombre. De eso vamos a estar hablando. 32 nombres de Jesús que cambian la vida. Y sí cambian la vida, dan vida, transforman la vida. Y hoy queremos comenzar con ese nombre, el nombre de Jesús. Es un nombre asombroso. Recientemente leí a un escritor que dijo, el nombre de Jesús es un nombre jubiloso, que ha despertado más alegría y promovido más regocijo a través de todo el mundo que ningún otro. El nombre de Jesús es el más grandemente honrado y también el más penosamente odiado, el más aclamado y el más acusado de todos los nombres. Bueno, y nuestro propósito aquí en Aviva Nuestros Corazones no es dirigir a las mujeres hacia Nancy de Moss o hacia algún escritor o algún conferencista, sino dirigir a las mujeres a Jesús, el nombre que es sobre todo nombre. Porque hay vida en su nombre, hay paz en su nombre, hay gracia en su nombre, hay plenitud en su nombre, hay sanidad en su nombre. De hecho, todo lo que necesitas se encuentra en el nombre de Jesús. El nombre de Jesús en sí mismo, ese nombre, se encuentra más de 1000 veces en el Nuevo Testamento. Toda la Escritura es acerca de Jesús. Necesitamos tener a Jesús. Ahí es donde encontramos todo lo que necesitamos. Y en el día de hoy quiero que veamos un pasaje. Si tienes tu Biblia contigo, me gustaría que la abrieras en el Evangelio de Mateo, en el capítulo 1, en el primer libro del Nuevo Testamento. Aquí es donde encontramos la primera mención del nombre de Jesús en el Nuevo Testamento. Y se encuentra en el primer versículo del Nuevo Testamento. Mateo capítulo 1, versículo 1. Permíteme leer ahí. Libro de la genealogía de Jesucristo. A propósito, si acabas de leer a través del Antiguo Testamento, estas son muy buenas noticias, porque el último versículo del Antiguo Testamento habla sobre una maldición que cae en la tierra por causa del pecado de la humanidad. Y este es el panorama. Sucedió la caída, tenemos la amenaza del juicio de Dios, el sentimiento de que no podemos vivir a la altura de la santa ley de Dios. Y al final del Antiguo Testamento dices, ayuda, necesito ayuda. Y luego hay 400 años de silencio. La gente está perdida en su pecado. Y entonces llegamos a ese primer versículo del Nuevo Pacto, el libro de la genealogía de Jesús. Jesús, Él está a punto de cambiarlo todo. El libro de la genealogía de Jesucristo, hijo de David, hijo de Abraham. Abraham engendró a Isaac, Isaac a Jacob y Jacob a Judá y a sus hermanos. Versículo 16. Y Jacob engendró a José, el marido de María, de la cual nació Jesús, llamado el Cristo. Versículo 18. Y el nacimiento de Jesucristo fue como sigue. Estando su madre María desposada con José, antes de que se consumara el matrimonio, se halló que había concebido por obra del Espíritu Santo. Ahora, detente ahí un momento y permíteme insertar un párrafo del relato de Lucas en Lucas capítulo 1. No necesitas ir ahí, pero recuerda que un ángel se le apareció a María. Y el ángel le dice a María, y he aquí, concebirás en tu seno y darás a luz un hijo, y le pondrás por nombre Jesús. Este será grande y será llamado Hijo del Altísimo. Ahora regresemos a Mateo 1:19. Y José, su marido, siendo un hombre justo y no queriendo difamarla, quiso abandonarla en secreto. Ahora, otra vez solo un paréntesis aquí. Este era un medio legal para disolver el compromiso que ellos tenían. Y José era un hombre misericordioso. Dice que él no quiso hacerla un ejemplo público porque, de acuerdo a la ley del Antiguo Testamento, pudo haber sido apedreada si era encontrada infiel durante el período de su compromiso. Él no quería que eso pasara. Solo iba a romper legalmente este compromiso y lo iba a hacer en silencio. Versículo 20. Pero mientras pensaba en esto, he aquí que se le apareció en sueños un ángel del Señor, diciendo, José, hijo de David, no temas recibir a María, tu mujer, porque el niño que se ha engendrado en ella es del Espíritu Santo, y dará a luz un hijo. Y ahora el ángel le dice a José lo que ya le había dicho a María, y le pondrás por nombre Jesús, porque él salvará a su pueblo de sus pecados. Versículo 24. Y cuando despertó José del sueño, hizo como el ángel del Señor le había mandado, y tomó consigo a su mujer, y la conservó virgen hasta que dio a luz un hijo, y le puso por nombre Jesús. Y nuevamente, si podemos ir al Evangelio de Lucas, en el segundo capítulo, versículo 21, se nos dice que cuando se cumplieron los 8 días para circuncidarle, para circuncidar al bebé, le pusieron por nombre Jesús, el nombre dado por el ángel antes de que él fuera concebido en el seno materno. Los bebés obtienen sus nombres de diferentes maneras, y voy a decir que siempre me asombro de algunos de los nombres que mis amistades jóvenes hoy les ponen a sus hijos. Y pienso y me pregunto, ¿dónde conseguiste ese nombre? Bueno, pienso que es como una moda salir con un nombre en el que nadie haya pensado antes. Obtienen sus nombres de formas diferentes. A veces el nombre es escogido por la mamá o por el papá. Tengo una amiga que acaba de llamar a su bebita con el nombre que su niña de 3 años escogió para ella. Así que a veces puede ser un hermanito el que escoge el nombre. Puede ser el nombre de una amiga o de una celebridad. A mí me pusieron el nombre de mi mamá. Mi madre es Nancy DeMoss y por eso yo siempre fui conocida como la pequeña Nancy o Nancita. Así obtuve mi nombre. Bueno, el nombre de Jesús fue escogido por su Padre Celestial. Ahora, recuerda que Jesús siempre existió. Él no comenzó a existir cuando nació en Belén. Jesús existió eternamente en el cielo como el Hijo de Dios. Pero antes de venir a este mundo, antes de que Él fuera concebido o que naciera como un bebé, un ángel anunció su nombre. Primero a su madre María, lo leímos en Lucas capítulo 1, y luego a su padre terrenal, como acabamos de leer en Mateo capítulo 1. Ahora, si lees un resumen biográfico de alguien, digamos quizás de tu pastor, y alguien viene a tu iglesia y va al sitio web de tu iglesia y hay un resumen biográfico sobre tu pastor, este puede incluir títulos y varias designaciones. Por ejemplo, el pastor tal y tal es un autor o un conferencista o consejero. Esos son los términos que describen lo que él hace, sus funciones, sus roles. Tal vez hay un doctor al lado de su nombre y luego dice dónde estudió y qué tipo de doctor es. Esto te dirá algo acerca de su educación o de su entrenamiento. Pero ninguno de esos títulos o descripciones son su nombre real. No le llamas consejero o conferencista. Puedes llamarle doctor, pero su nombre real no es ninguno de esos. Hay muchos títulos y descripciones de Jesús de los que hablaremos durante toda esta serie, cosas que hablan sobre sus funciones. Cristo, Señor, Salvador. Pero el nombre del que estamos hablando hoy es Jesús. Es su nombre propio, el correcto. Ese es su nombre real. Es un nombre importante. Jesús era un nombre común en la época del Nuevo Testamento. Muchos padres judíos llamaban a sus hijos Jesús. De hecho, Jesús, mientras lees a través del Nuevo Testamento, a menudo verás que es llamado Jesús de Nazaret. Esa era una manera de distinguir a este joven, a este bebé, a este adolescente, de otros niños llamados Jesús. Y Nazaret era un pueblo pequeño. No había muchos jóvenes de su edad allí. Y así, cuando Jesús estaba en otro pueblo, le decían Jesús de Nazaret, lo que era una manera de distinguirlo de otros niños u hombres llamados Jesús. Así que el hecho de que él tuviera un nombre ordinario como otros niños, como otros jóvenes, otros hombres mayores, apunta al hecho de que Jesús fue humano. Pero este nombre común se hizo poco común en los anales de la historia. Era absolutamente único por el significado asombroso que el ángel le dio. Le pondrás por nombre Jesús, un nombre ordinario, porque él salvará a su pueblo de sus pecados. Algo absolutamente extraordinario. Ningún otro Jesús como este. Y el autor, Warren Wiersbe, lo dice de esta manera. El nombre que le das a tu hijo tal vez no determine su destino, pero el nombre que fue dado a nuestro Señor era parte de su destino. Jesús. Ese nombre nos revela por qué vino al mundo. Reúne su misión, su propósito, su destino. Y para entender la importancia y el significado de este nombre, tenemos que regresar al Antiguo Testamento. El nombre Jesús era el equivalente griego al nombre del Antiguo Testamento Josué. Ese nombre Josué viene de dos palabras pequeñas, cortas, en hebreo. La primera es Jehová. Y la otra es el verbo que significa salvar. Así que el nombre Josué significa Jehová salva, Jehová libera o Jehová es salvación. Ese es el significado de esta palabra hebrea Josué. Ahora, recordarás que hubo dos Josués en el Antiguo Testamento. El primero es el más conocido, el que fue el asistente y sucesor de Moisés, de quien toma nombre el sexto libro del Antiguo Testamento. Josué fue un conquistador, peleó las batallas de Israel. Él fue a quien Dios usó para liberar a su pueblo de sus enemigos. Josué guió a los hijos de Israel del desierto a la tierra prometida, el lugar de abundancia y paz y descanso que Dios les había dado como herencia. Este Josué fue un prototipo de Jesús. Nuestro Josué, nuestro Salvador, nuestro Redentor, nuestro Libertador. Nuestro Josué, nuestro Jesús, pelea nuestras batallas. Él ha conquistado cada enemigo, incluyendo la muerte. Y es nuestro Josué, Jesús, que nos capacita para ser victoriosas sobre la tentación y sobre el pecado. Nuestro Josué, Jesús, nos lleva a la herencia espiritual que Dios nos ha prometido. Y nuestro Josué, Jesús, ha ido más allá y ha trascendido la obra de salvación de Josué. Ahora, hay un segundo Josué en el Antiguo Testamento que quizás no sea tan familiar para ti. Él fue un sumo sacerdote durante la era en la que un remanente de judíos que había sido exiliado a Babilonia regresó a Israel a construir el templo. Y esto fue en los días de Esdras y de los profetas Ageo y Zacarías. En el libro de Zacarías, en el capítulo 6, Dios le dice al profeta, «Haz una corona de plata y oro». Y las coronas eran usadas por los reyes. Así que esta era una señal de realeza. Y Dios dice, «Haz una corona de plata y oro y ponla en la cabeza del sumo sacerdote Josué». Y esto es interesante si te pones a pensarlo, porque en el Antiguo Testamento había una división estricta de poderes entre sacerdotes y reyes. Esto nunca había sido hecho antes, el ponerle una corona real en la cabeza a un sacerdote. Estos dos roles siempre se habían mantenido totalmente separados. Pero esos dos roles de rey y sacerdote estaban simbólicamente combinados en una persona llamada Josué. claramente una imagen de Jesús, Jehová salva, Jehová libera. Es una imagen de nuestro Jesús que fue tanto rey como sacerdote. Dos nombres de los cuales, a propósito, estaremos hablando más adelante en esta serie. Bien, estos dos Josués del Antiguo Testamento apuntaban, miraban hacia aquel que con el tiempo llevaría este gran nombre. Jehová salva, Jesús, nuestro Josué. Y casi cada vez que ves en el Antiguo Testamento la palabra salvación, es la misma palabra que es la raíz del nombre hebreo Josué y el nombre griego Jesús. Así que estas tres palabras van juntas: Josué, Jesús y salvación. Cuando ves la palabra salvación en el Antiguo Testamento, a menudo se refiere a la liberación física, salvación de enemigos, de daño físico, catástrofes, desastres naturales, hambre, plagas, enfermedades. Salvación, liberación de asuntos físicos. Pero recuerda que Dios está interesado en algo más que nuestro bienestar físico. Él está interesado en la salvación de nuestras almas, en liberarnos de nuestro más grande enemigo, la raíz de todo problema, que al final de cuentas es nuestro pecado. Y esa es la liberación, la salvación que más necesitamos. Y la fuente de esa salvación siempre es alguien fuera de nosotros mismos. No nos podemos salvar a nosotras mismas. Necesitamos que nos rescaten. Necesitamos un libertador. Necesitamos un salvador. Por eso el ángel dijo: y le pondrás por nombre Jesús, porque él salvará a su pueblo de sus pecados. Jehová salva. Jehová es salvación. Él librará a su pueblo de su más grande enemigo, que es el pecado. Jesús, nuestro Josué, nos salva de la penalidad del pecado, de su castigo, de la ira de Dios que merecemos justamente por nuestros pecados. También nos salva del poder del pecado. El pecado nunca más tendrá dominio sobre ti, dice el apóstol Pablo en Romanos capítulo 6. Un día, gracias a Jesús, Dios nos liberará de la misma presencia del pecado. ¿Y quién es que hace todo esto posible? Jesús, Josué, nuestro Jesús, Jehová salva. ¿Y cómo nos salvó Jesús de nuestro pecado? Bueno, recordarás que cuando Jesús fue crucificado, había un letrero en la cruz que decía: Jesús de Nazaret. Jesús es el nombre común del hebreo Josué, Jehová salva. Este no solo era un nombre común, sino que también era un nombre altamente respetado. La gente respetaba a Josué en el Antiguo Testamento. Jehová salva. Pero ahora, aquí está Jesús colgado en la cruz, muriendo como un criminal común. Y por eso la gente decía: si él verdaderamente salva, que se salve a sí mismo. Jesús, nuestro Josué, nos salvó ahí, en la cruz, al rehusar salvarse a sí mismo. En la cruz, él llevó nuestros pecados como si fueran de él. Así es como Jehová nos salvó, nos rescató de nuestro pecado. Recuerda, solo Dios puede salvar. Y cuando el ángel dijo de este bebé: él salvará a su pueblo de sus pecados, lo que el ángel estaba diciendo era que Jesús haría por nosotros lo que solo Dios podía hacer. Yahweh salva. Yahweh, Jehová, es salvación. Eso es exactamente lo que Dios ha hecho por nosotros en Jesús. Jesús es Dios salvándonos de nuestros pecados. Ahora, ¿qué significa eso para nosotras? Y quiero darte tres puntos claves acerca del nombre de Jesús. Número uno, hay perdón en ese gran nombre. Él vino a salvarnos de nuestros pecados. En Hechos capítulo 4, el apóstol Pedro dijo: porque no hay otro nombre bajo el cielo dado a los hombres en el cual podamos ser salvos. Podemos creer en el nombre de Jesús y ser salvas. Eso quiere decir ser perdonadas de nuestros pecados. Y recuerdo que en Marcos capítulo 10, cuando el ciego Bartimeo clamó: Jesús de Nazaret, ten misericordia de mí. Él sabía, Bartimeo sabía que la salvación estaba pasando ese día delante de él. Salvación, Jesús, Jehová salva. Josué, Jehová es salvación. Y cuando ese ladrón en la cruz vio ese letrero, Jesús de Nazaret, ese nombre le dio esperanza. Él confió en Jesús, en Jehová, para salvarlo. Y ese ladrón en ese momento fue perdonado de todos sus pecados y se le dio entrada al paraíso. Porque, mira, los pecadores no pueden entrar al cielo. Y ese ladrón quería estar en el paraíso con el Padre Celestial. Y Jesús, Jehová, lo salvó ese día. Hay perdón en ese nombre. Eso significa que si eres una hija de Dios, Jesús no te salvó para que continúes disfrutando de tu pecado, para que coquetees con el pecado, para que ames el pecado, para que seas adicta al pecado. Jesús vino para salvarte de tu pecado. No solo de la culpa, no solo de la penalidad, sino también que vino a quitar tu amor por el pecado. Él vino a darte victoria sobre el pecado. Y todo eso es parte de lo que significa ser salva de tu pecado. Así que hay perdón en su nombre. Y luego hay poder en su nombre. Y podemos hacer toda una sesión acerca de esto. Solo ve al libro de los Hechos y mira todas las cosas que sucedieron en el nombre de Jesús. Los milagros que se hicieron, las vidas que cambiaron, las oraciones que fueron contestadas en el nombre de Jesús. El nombre es el nombre que nos da acceso a los tesoros más grandes de Dios. Juan 20 nos dice que hay vida en su nombre. Desde luego que sabemos que el poder no está en el nombre en sí mismo, sino en la persona que lleva ese nombre. Hay perdón en ese nombre, hay poder en su nombre. Así que solo quiero que recordemos algo que tú y yo sabemos, pero que a veces perdemos de vista, y es que su nombre es precioso. Es precioso, es de gran valor. Lo que era un nombre común en la época del Nuevo Testamento se convirtió en el nombre sobre todo nombre. Es un nombre que debe ser tratado con gran reverencia. Tristemente, a menudo escuchamos el nombre de Jesús usado de manera profana por aquellos que no lo conocen. Y si lo conocieran, no pensarían en usar su nombre de esa manera. Pero pienso que lo que quizás es más triste es cuántas de nosotras que decimos que conocemos a Jesús, y quizás sí lo conocemos, a menudo usamos su nombre casualmente o a la ligera. Quizás cuando estamos cantando de su nombre, como lo hicimos hace unos minutos, en lugar de ofrecer adoración sincera, solo estamos adorando de labios, por fuera, solo cantando sin pensar. Eso es tratar el precioso nombre de Jesús a la ligera. ¿Amas su nombre? ¿Lo respetas? ¿Le das honor? Filipenses 2 nos dice que Dios le confirió el nombre que es sobre todo nombre, para que al nombre de, y dilo conmigo, Jesús, se doble toda rodilla de los que están en el cielo y en la tierra y debajo de la tierra, y toda lengua confiese que Jesucristo es Señor, para gloria de Dios Padre.
4: Es fácil acostumbrarse al nombre Jesús. Muchas de nosotras oímos este nombre todo el tiempo y se nos olvida por qué es tan significativo. Nancy DeMoss Wolgemuth nos ha estado enseñando su rico significado. Jesús es el primer nombre de nuestra serie La Maravilla de Su Nombre. Espero que te unas a nosotras para escuchar acerca de los otros 31 nombres. Conocer a Jesús es lo más importante en la vida. Y al estudiar sus nombres, lo conocerás más profundamente. Y sin duda, tu amor por Él será renovado. 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
1: 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El día de mañana oiremos acerca de otro nombre de Jesús. 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Así que espero que regreses con nosotras aquí a Aviva Nuestros Corazones. Ahora, Nancy está de regreso para cerrar en oración.
5: Y oh Señor Jesús, amamos tu nombre. Te amamos, te damos gracias porque hay perdón en tu gran nombre. Te damos gracias porque hay poder en el nombre de Jesús. Te damos gracias porque tu nombre es precioso. Ayúdanos a apreciar ese nombre como el nombre que es sobre todo nombre. Y en ese gran nombre te damos gracias. Amén.
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Dios no da testimonio al mundo sacando a su pueblo del sufrimiento, sino demostrando su gracia en medio del dolor a través del mismo. Samuel Storms,

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1: Todos hemos visto la vida en algún punto. Hemos visto que la gente buena sufre o que los malvados prosperan. Y nos preguntamos qué es lo que Dios pretende. El pastor Tommy Nelson afirma que eso se debe a que no hemos visto el final de la historia.
2: Estaba haciendo ejercicios una vez en ese lugar donde siempre suelo asistir y este hombre me dice, «Tú eres cristiano, ¿verdad?». «Así es», le respondí y dijo, «¿Sabe una cosa? La gente buena termina en último lugar». Y yo le respondí, «Sí, pero la gente mala se va al infierno». Es un hecho, llegará el momento en el que Dios juzgará al hombre justo y al hombre malvado.
1: Esto es Vida en Familia Hoy. Nuestro anfitrión es Dennis Rainey y yo soy Roberto Lepín. La razón por la que podemos confiar en Dios en medio de las dificultades es porque Él hace todas las cosas hermosas y en su tiempo permanezca en sintonía.
3: Estás haciendo varias cosas a la vez, Roberto. ¿Qué haces?
1: Bueno, Dennis, estoy buscándolo en mi tableta para asegurarme de tener el versículo correcto. Sí, eso pensé. Deuteronomio 29:29. ¿Sabes lo que dice, Dennis?
3: Ah, lo siento. No tengo como tú una tableta mental.
1: Bueno, Dennis, es un número fácil de recordar. Deuteronomio 29:29. Eso sí lo puedes recordar, ¿verdad? ¿Está bien?
3: Ah, claro, 29:29, Deuteronomio. Puedo buscarlo y solo quiero revisar. ¿Cómo está tu memoria en este punto?
1: Bueno, mira, esto es lo que dice este pasaje de Deuteronomio 29:29. Lo secreto le pertenece al Señor nuestro Dios, pero lo revelado nos pertenece a nosotros y a nuestros hijos para siempre, para que obedezcamos todas las palabras de esta ley.
3: El punto es que Dios sí habla, y la cuestión es, ¿qué vamos a hacer con lo que Él ha dicho, no con las cosas que nos cuestionamos? Hay muchas preguntas. No tengo signos de interrogación en mi Biblia, pero tengo muchos signos de interrogación en mi vida personal. Hay muchas cosas que ocurren en la vida que nos hacen detenernos y decir, Dios, Dios, ¿pero qué se supone que estás haciendo? ¿En serio? El otro día, Roberto, me encontré con una persona que se me acercó y me dijo, he estado al tanto de usted y de su ministerio por más de 10 años. Y añadió, he escuchado parte de su historia, de algunas cosas que ha pasado en los últimos 10 años, y solo quiero que sepa que veo una persona diferente que emerge de su vida. ¿Sabes, Roberto? Miramos hacia atrás, nos cuestionamos, ¿en serio? No creo que siempre estemos conscientes de cómo Dios obra en nuestras vidas. Él nos lleva a través de momentos difíciles para que la imagen de Cristo pueda emerger en nuestras vidas. Pero Él emergerá en nuestras vidas si confiamos en Él, si andamos con Él y si somos obedientes a Él. La cuestión, Roberto, es si conocemos este libro y si estamos sumergidos en él. Y como sabes, Roberto, en estos días hemos tenido el privilegio de escuchar algunos mensajes de Tommy Nelson y te lo aseguro, el simple hecho de conocer de él acerca de la depresión, los ataques de ansiedad que ha tenido, acerca del sufrimiento que ha atravesado, me ha hecho reflexionar en mi propia vida para ver lo que he adquirido de las dificultades que he atravesado. Cuánto aprecio la transparencia de Tommy, y obviamente la de su esposa Teresa también, y cómo nos han permitido mirar sus vidas para ver cómo han confiado en Dios, cómo han dependido de la soberanía de Dios en medio de días muy oscuros.
1: Y, Dennis, una de las cosas que Tommy nos dijo fue que mientras atravesaba por este periodo de tinieblas, por esta desesperación, fue el cimiento de la palabra de Dios en su vida lo que le ayudó a permanecer anclado y evitó que él se borre completamente del mapa.
3: Correcto, Roberto.
1: Y pensé en el hecho que Tommy ha enseñado todo el libro de Eclesiastés. Y este libro es uno de los libros en los que se puede llegar a la desesperación. Y creo que Salomón llegó a la desesperación en el libro de Eclesiastés. Y sin embargo, siguió anclado a Dios y al final llega a la conclusión de que en la vida debemos temer a Dios, guardar sus mandamientos y confiar en que Dios sabe lo que está haciendo. Pensamos que nuestros oyentes deberían escuchar a Tommy enseñar una porción del libro de Eclesiastés, así que ya hemos escuchado las primeras partes de su mensaje del capítulo 3 de Eclesiastés, y hoy comenzaremos con la tercera parte de su mensaje. Esto proviene de una porción de las Escrituras que nos recuerda que hay un tiempo para todo, un tiempo para estar de luto, un tiempo para danzar, un tiempo para nacer, un tiempo para morir incluso, y que Dios hace todas las cosas hermosas en su tiempo.
2: Amigo, amiga, como pastor he tenido que enterrar a las personas en medio del dolor. Y sabe, cada vez que sentimos dolor, ¿sabe cuál es la reacción instintiva? Es exonerar a Dios y decir, bueno, esto que pasó fue un accidente, a Dios no le gustó y Dios no me apoya. Y ahora esa persona tiene un bálsamo inmediato, pero luego se aleja y comienza a meditar en las conclusiones de lo que acaba de decir. ¿Quién tiene el control? Nadie. Los malvados son los que guían el barco. Si Dios no es soberano, entonces no puedo confiar en Él. Si esto no pasó al fin por una razón, entonces no puedo confiar en Dios. Así que, si recibo una llamada en unos minutos que me dice que mi casa se incendió, que mi esposa murió, no me consuele diciéndome que Dios no tiene nada que ver con esto. Es un accidente. Eso no me consuela. Eso llena de terror mi alma. El pensar que el universo está a merced de bombas molotov o de borrachos que se pasan el semáforo. No tengo que saber el porqué. Está bien, puedo vivir con eso, pero debo saber que Dios está al mando de cualquier cosa que suceda. Tengo que poder decir que si Él me ofrece su copa, como dijo Jesús, entonces también yo la beberé. ¿Puede confiar en Él de esa manera? Esto es lo que dice Salomón, lo que ha de ser ya existe. El versículo 15 dice que lo que Dios va a hacer la próxima semana ya existe. Dios sabe todo. A Él nada lo toma por sorpresa jamás. El versículo 15 es una declaración enigmática. Dios busca, está hablando de la actividad de Dios y lo que Él hace. Dios hace que la historia se repita. Él hace lo que Él decreta. Él es soberano. El versículo 16, sin embargo, es enigmático. He visto algo más en esta vida. Maldad donde se dictan las sentencias y maldad donde se imparte la justicia. La vida, en ocasiones, no tiene ningún sentido. Los malos ganan y en ocasiones queremos ver que haya justicia aquí y ahora. Y no me gusta ver que los malos ganen. Tengo un amigo que estaba viajando una vez en avión y me contó. Fui a sentarme en mi asiento, el avión estaba totalmente lleno, y tenía que ir a mi asiento porque había uno en la mitad, y este hombre estaba sentado allí. Yo le dije, «Usted está en mi puesto». Él respondió, «No, yo me voy a quedar con este asiento». Y era este joven hombre de negocios que tenía puesto un traje de $1,500 y me respondió con un orgullo efervescente. Y mi amigo me dijo, lo miré y le dije, no voy a renunciar a mi asiento. Mi amigo buscó a la azafata y ella estaba tratando de arreglar las cosas y le dijo, señor, yo puedo ir a ver al capitán, pero ¿podría simplemente sentarse allí en la mitad para que podamos salir? Él respondió, está bien. Así que se sentó y este hombre tenía el asiento abierto. Justo antes de volar, ¿qué pasa siempre cuando piensa que tiene un asiento libre junto a usted? Justo antes de volar, hay una pausa y aquí viene una mujer con un pequeño de 18 meses y se sienta junto a él. Entonces despegan y él saca su computadora portátil, pero este niño se la pasó hablando durante todo el vuelo, justo en su oído. Y este hombre está allí mirando la situación y dice, ¡qué bien! El niño habla durante todo el vuelo y comienza a prepararse para aterrizar, pero justo antes de aterrizar, el niño se queda completamente callado, como muerto. El silencio fue tal que todos lo notaron al mismo tiempo. Ese niño dejó de hablar. Cuando miramos, el niño estaba pálido como ceniza. Se había mareado. Y mi amigo cuenta, este niño mira al hombre y vomitó todo. Él contó que el vómito le cayó en la cara y bajó por su traje de $1,500 hasta llegar a su computadora portátil. Se oyeron gritos, malas palabras y el olor era terrible. La azafata regresó y comenzó a limpiar a este hombre y era muy desagradable. Bueno, finalmente aterrizaron y mi amigo se preparó para bajarse. Este hombre se levantó y corrió fuera del avión totalmente enfurecido. Se preparó para salir y la azafata lo vio venir. Ella sabía que este hombre había tomado su lugar. Así que la azafata le dijo, «Hey, espere». Él esperó en uno de los asientos, todos los demás bajaron y ella salió al pasillo con una botella de champaña y dos copas. Así que brindaron por la justicia de Dios. ¿No le gustaría que eso pasara siempre? Ahora, a veces, la vida es así y es maravillosa, sin duda. ¿No le gustaría ver que le caiga un meteorito a alguien que casi le hace salirse de la vía? Esa es la clase de Dios que nos gustaría ver en ese instante. El versículo 16 dice, «He visto algo más en esta vida. Maldad donde se dictan las sentencias y maldad donde se imparte la justicia. Eso es un hecho. En ocasiones la vida es enigmática. ¿Amén? En ocasiones el decreto de Dios parece no tener sentido con lo que Él hace, pero Salomón dice en el versículo 17 que llegará el tiempo en que Dios juzgue tanto al hombre justo como al malvado. Estaba haciendo ejercicios una vez en ese lugar donde siempre voy a hacer ejercicios, y este hombre me dice, «Tú eres cristiano, ¿verdad?» «Así es», le respondí. «¿Sabe una cosa? La gente buena termina en último lugar». Y yo le respondí, «Sí, pero la gente mala se va al infierno».
1: Continuaremos escuchando la última parte de este mensaje de Tommy Nelson en el siguiente programa. Esperamos estar siendo de bendición para su vida. 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También estamos en Facebook como Vida en Familia Hoy. Esperamos recibir noticias suyas por cualquiera de estos medios de contacto. Estuvimos junto a usted, Fabián Ortiz como Walt Larrymore, Vicente Vieira como Dennis Rainey y quien les habla, Duval Rueda, interpretando a Roberto Lepín. Que Dios le bendiga.
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0: Una vez más estamos felices de estar por aquí con ustedes en un nuevo episodio del podcast de la Biblia a la Vida, donde es nuestro deseo poder traer las verdades de la palabra de Dios aplicadas a nuestra vida diaria, a nuestras diferentes situaciones y hablar, ¿verdad? Traer lo que Dios nos ha hablado, lo que Dios nos ha hablado a través de su palabra para traerlo aquí. Oramos que el Señor nos llene de sabiduría y nos ayude a poder hacer eso porque le necesitamos a Él. No podemos sentarnos aquí y asumir que nos la sabemos, que sabemos hacer esto. En todo tiempo estamos necesitados de su gracia, Charvela. Y esa ha sido siempre nuestra oración, que Dios te encuentre hoy en este episodio trayéndote aquello que quizás tu corazón necesite escuchar hoy. Eso es algo que Dios sabe y Dios habla siempre. Entonces oramos que eso suceda en este episodio a través del libro de Eclesiastés.
1: Quiera Dios que así sea. Bueno, Patricia, y hoy estamos caminando por el capítulo 5, así que ya sabes, toma tu Biblia, léete el capítulo 5 y vamos a ver algunos versículos que podemos hacerlos prácticos en nuestra vida. Y esa es la idea, ¿verdad? Ese es el nombre de nuestro podcast, de la Biblia a la Vida, para que hagamos todos estos versículos vivibles para nosotras en el día de hoy.
0: Que los estudiemos, los conozcamos y, y terminemos, ¿verdad?, en obediencia.
1: En obediencia a ellos. Y, Patricia, no sé si te pasa a ti, pero en mi casa hay una rutina todos los domingos temprano para ir a la iglesia. Nosotros nos levantamos a la hora apropiada, elegimos la ropa, desayunamos porque sabemos que vamos a pasar un tiempo largo en la iglesia, cosa que no hacemos los días de semana. Entonces tenemos como esa rutina ya cuadrada, los muchachos saben a la hora que tienen que salir y llegamos a la iglesia y sabemos incluso dónde nos vamos a sentar, tenemos nuestras sillas que aunque no dicen nuestros nombres, todo el mundo sabe que ahí es que nos sentamos. Yo quisiera a veces que nos movamos de asiento, pero mi esposo no es ahí.
0: Llegan ahí.
1: Es ahí que yo me quiero sentar, dice él. Y tenemos como toda esa, vamos a decir, esa rutina, toda esa ceremonia para llegar a ese momento importante. Pero la pregunta es si cuando llegamos tenemos el corazón donde debe estar. Tenemos la ropa que debe ser, tenemos los asientos, pero ¿está nuestro corazón en el lugar que tiene que estar? ¿Está nuestra actitud apropiada? ¿Es nuestra actitud apropiada para el lugar a donde vamos? ¿Están nuestros corazones abiertos, receptivos? ¿Nos detenemos acaso a revisar si eso está bien? Porque vemos físicamente que está todo bien y hacemos las cosas mecánicamente.
0: Y estamos ahí, ¿verdad? Estamos ahí,
1: y estamos, en la casa del Señor. Con la casa del Señor, pero está nuestro corazón donde debe estar. Revisamos esa parte y eso es lo que queremos ver hoy.
0: Y tú sabes, Charvela, que a mí me encanta cuando uno va recorriendo temas a lo largo de la Biblia y va hablando, ¿verdad?, a través de diferentes pasajes, porque esto nos lleva a hablar de cosas que normalmente no hablaríamos. Probablemente si tú y yo nos hubiéramos sentado a pensar y definir los temas de esta nueva temporada, así, ¿verdad?, si no a través de algún libro, sino temas como tal, probablemente no hubiésemos tocado este tema. No hubiese estado en nuestra lista de temas. Quizás hubiésemos pensado en otros temas más comunes, más frecuentes a nuestros ojos. Pero qué bueno es que la Biblia, llena de toda sabiduría, nos lleva a hablar de las cosas que ella misma habla. Y esto que vamos a estar hablando ahora, de nuestra actitud cuando nosotros nos reunimos a escuchar la palabra de Dios los domingos, es un tema importante. Y es importante porque la Biblia lo presenta como algo importante. Y nosotros vamos a estar viendo eso. Justamente lo vamos a ver a través de los versos del 1 al 7 del capítulo número 5. Así que si tú tienes tu Biblia, ve acompañándonos y viendo ahí con nosotras qué nos enseñan estos versos del libro de Eclesiastés. Y justamente vamos a ver tres actitudes que nosotras necesitamos tener y que nos resaltan este pasaje. Y lo primero es que nosotros vemos aquí es que debemos acercarnos a la casa de Dios con oídos abiertos. Y escucha lo que dice el capítulo 5, versículo 1. Dice, guarda tus pasos cuando vas a la casa de Dios y acércate a escuchar en vez de ofrecer el sacrificio de los necios, porque estos no saben que hacen el mal. Y qué. Tú escuchas eso y tú dices, bueno, obvio, yo voy a escuchar porque ¿qué se hace? Se predica la palabra de Dios y si se predica, yo voy a oír la palabra de Dios siendo predicada. Y puede sonarnos muy obvio, puede sonarnos natural, pero eso no es lo que siempre pasa. Este pasaje de Eclesiastés nos está llamando a tener una disposición de escuchar cuando nosotras estemos ahí. Uh-huh. Porque la realidad es que nosotras, Charvela, nuestras mentes son muy activas.
1: Sí.
0: Es muy fácil que nuestras mentes divaguen. Hay muchas cosas a nuestro alrededor y pasándonos a nosotros que claman por nuestra atención.
1: Uh-huh.
0: Y en ese momento donde tú estás ahí, donde estás sentada, donde estás en silencio, donde la palabra de Dios está siendo predicada, puede ser una tendencia muy fácil porque nadie lo sabe, Charvela.
1: Uh-huh.
0: Todo el mundo te ve sentada escuchando y tú puedes estar hablando y yo te estoy mirando y yo puedo estar muy lejos,
1: uh-huh,
0: aunque físicamente esté presente. Y nuestras mentes se van a nuestras preocupaciones,
1: uh-huh,
0: planificamos, pensamos en lo que tenemos que hacer mañana, qué dejé en la casa, qué hice, qué no hice. Y es muy fácil que nosotras terminemos divagando en un millón de sitios antes de poder tener una disposición de genuinamente escuchar.
1: Sí.
0: Escuchar la palabra de Dios.
1: Tú sabes que, Patricia, uh-huh, en ese mismo sentido,
0: claro,
1: dicen por ahí que no es lo mismo oír que escuchar. Como
0: sí,
1: tú decías, a veces estamos ahí y estamos oyendo, no estamos, uh-huh, poniendo atención. Y pasa mucho, y lo digo de forma personal, cuando a veces el pasaje que nos está trayendo el predicador es algo que nosotros hemos oído mucho y no ponemos atención, pero hay una disposición del corazón a decir, hoy Dios tiene, aunque yo haya oído ese pasaje 10 veces, hoy Dios tiene algo que decirme, algo nuevo para, uh-huh, para mí.
0: Así es. Y tú sabes que hay algo, Charvela, que se da mucho entre nosotras las mujeres,
1: uh-huh,
0: y es el multitasking.
1: Ah, sí.
0: Eso está acabando con todos nosotros. esta idea de que yo puedo estar haciendo tantas cosas al mismo tiempo, uh-huh, y a ninguna le doy mi atención.
1: Eso es verdad.
0: Y yo termino dispersa, y eso tú ves los efectos de eso, en que se nos hace difícil estar en una actividad.
1: Mm.
0: Piensa, Charvela, yo misma me he puesto a analizar en mi propia vida. Cuando yo estoy quizás tratando de concentrarme a hacer algo, ¿cuánto tiempo pasa en lo que yo tomo mi celular nuevamente?
1: Sí.
0: Y yo estoy tratando de concentrarme, estoy,
1: sí,
0: tratando de hacerlo, quizás a leer la Biblia, hacer algo del trabajo. ¿Cuánto tiempo pasa en lo que tú tomas tu celular y quieres hacer otra cosa?
1: Bueno, eso está estudiado. Hay,
0: claro,
1: unas estadísticas una vez de que uno saca el celular. A mí me sorprendió. Como 80 veces uno lo
0: así
1: prende,
0: es,
1: algo así. Una cosa
0: y,
1: que yo dije,
0: y
1: wow,
0: no solamente el celular. Nosotras las mujeres, si estamos en la casa,
1: uh-huh,
0: estamos leyendo, concentramos, nos paramos, hacemos tal cosa.
1: Sí.
0: O sea, estamos tan acostumbradas a tantas cosas al mismo tiempo que estar sentadas los domingos,
1: uh-huh,
0: escuchando y concentrándonos nos cuesta, pero es algo en lo que tenemos que ser intencionales, trayendo nuestra mente y nuestro corazón a decir y nuestros oídos abiertos y decir, óyeme,
1: uh-huh,
0: escucha esto, alma mía, porque esto es palabra de Dios. Tú probablemente tienes personas que tú sigues en redes sociales y cuando esa persona habla y dice algo, tú dices, no, espérate, que a fulanito de tal hay que oírlo. Si fulanito habló, eso hay que oírlo, eso hay que prestarle atención, eso hay que hacerle caso. Y Dios.
1: Uh-huh.
0: Porque cada vez que la palabra de Dios está siendo predicada con fidelidad, Dios está hablando. ¿Qué dice de mi corazón cuando yo decido ignorar sus palabras? Cuando yo decido que mi mente divague por tantos otros lugares y no estoy dispuesta a prestar atención, oídos abiertos a lo que Dios está diciendo. Y Salomón dice que cuando nosotros hacemos esto, Charvela, de que no estamos escuchando, estamos presentando el sacrificio de los necios.
1: Mm.
0: O sea, palabras fuertes.
1: Fuerte, sí.
0: Yo pienso que estoy haciendo algo, pero no estoy haciendo nada. Es pura necedad que estoy ahí. Y las palabras de vida están siendo predicadas y yo las estoy dejando pasar.
1: Uh-huh.
0: Proverbios 10:14 dice, los sabios atesoran conocimiento, pero la boca del necio es ruina cercana.
1: Así es, Patricia. Y hay otra cosa que Salomón está señalando en estos versículos, y es que nosotras debemos de cuidar lo que decimos en el momento de la adoración y cuando oramos.
0: Uh-huh.
1: Y no se trata para nada de este movimiento de
0: sí,
1: proclámalo,
0: claro,
1: y recíbelo. Ese movimiento que dice que lo que tú proclamas con tu boca va,
0: uh-huh,
1: a pasar. No, no tiene nada que ver con eso. Se trata de la intención dentro del corazón, de las quizás oraciones y las promesas que le hacemos al, uh-huh, Señor. Obviamente, la Biblia misma nos dice en Salmo 139:4 que aún antes de que haya palabra en mi boca, oh Señor, tú ya la sabes toda. El Señor sabe lo que está pasando en nuestra mente. Incluso antes de nosotros tan siquiera decirlos, él ya lo sabe, él es el Dios omnisciente, claro. Para él no hay nada oculto, pero hay una actitud que nosotras debemos de cultivar cuando estamos en adoración y oración delante del Señor. Y déjame leerte nuevamente los versículos 2 y 3 de esta porción para que podamos ver qué es lo que Salomón está hablando. No te des prisa en hablar, ni se apresure tu corazón a proferir palabra delante de Dios, porque Dios está en el cielo y tú en la tierra. Por tanto, sean pocas tus palabras, porque los sueños vienen de la mucha tarea y la voz del necio de las muchas palabras, ¿verdad? Y fíjate cómo este versículo dice que nosotras estamos en el momento de adoración delante del Señor. Uh-huh. Dios está escuchando eso que yo estoy afirmando. Y a mí me llama mucho la atención porque nuestro pastor Miguel, en varias ocasiones, él después del momento de adoración, él se detiene y nos pregunta, le pregunta a la congregación, ¿ustedes se escucharon lo que dijeron? Hmm. Tú te acabas de percatar que tú le dijiste al Señor, tú eres mi todo. Uh-huh. Tú le acabas de decir al Señor, yo me rindo a ti en adoración. Uh-huh. Y Él nos pregunta, ¿en verdad esas son cosas que tú
0: crees
1: uh-huh. Que tú vives? Y obviamente nosotras no somos perfectas, pero uh-huh. es la actitud del corazón ante esas palabras que yo menciono. Y el predicador, en este caso Salomón, nos llama a tener cuidado de lo que nosotras decimos en oración y adoración. Y como te digo, revisemos en nuestra intención. Cada vez que uh-huh. cantamos esas letras, cada vez que oramos al Señor, le decimos, Señor, quebrántame, en verdad queremos ser quebrantadas. En realidad tú no quieres eso. Y pudiéramos decir, bueno, Señor, ayúdanos a orar bien. Señor, en medio de la oración, bueno, Señor, yo quizá no estoy 100% rendida a ti, pero tú puedes ayudarme. Yo quiero cantar esa canción como si en verdad fuera mi deseo. Alinea mi sentimiento con lo que dice tu palabra y así sucesivamente. Uh-huh. Pero lo importante es hacer esto que el predicador nos enseña, tener cuidado. Mira lo que dice Charles Bridges. Lo poco de las palabras no es el asunto principal, sino si esas palabras vienen del corazón. Eso es precisamente lo que estamos diciendo. ¿Verdad? Y hay una gran diferencia entre un corazón humilde y un corazón arrogante. Uh-huh. El corazón arrogante cree que se lo sabe todo, que no necesita nada, pero el corazón humilde dice, Señor, yo no me he rendido a ti, uh-huh. pero en realidad ayúdame. Yo quiero, ayúdame en mi debilidad, como uh-huh. dice el versículo. Y es algo que podemos nosotras aplicar a todo nuestro hablar y preguntarnos si en verdad todo nuestro hablar es honesto, si las palabras que yo externo están llenas de hipocresía o son del corazón, de un corazón humilde que están uh-huh, saliendo. Uh-huh. Y mira lo que dice en el verso 2, porque Dios está en el cielo y tú en la tierra, por tanto sean pocas tus palabras. En mi vida debe de haber un reconocimiento de la distancia que hay, aunque Dios nos ha hecho cercano, uh-huh. pero yo tengo que entender que aquí el santo es Dios, que Él es el que está en los cielos, que no somos amiguito uh-huh. pana, como uh-huh. decimos aquí. Uh-huh. Él es el
0: Él no
1: Dios.
0: Es como yo.
1: Él no es como yo. Uh-huh. Hay una canción que dice así sí. también, Él no es como yo. Él está en el cielo y reina, y aunque Amén. Él me ha llamado su hijo y yo soy coheredera de la gracia uh-huh. con Cristo, tenemos que hacer una diferencia con un corazón solemne uh-huh. a entender, tú estás allá en los cielos, yo te debo a ti Amén. Mi honra, mi adoración y todo lo demás. Mira, Juan Calvino dijo lo siguiente, conocer a Dios y conocernos a nosotros mismos es la suma de toda sabiduría. ¿Eh? Qué uh-huh. gran verdad.
0: Amén. Y hay algo más también que vemos aquí en este pasaje de Eclesiastés, y lo vemos en los versos del 4 al 7, donde nos dice, cumple tus votos al Ay. Señor. Y yo te voy a leer estos versos. Escucha lo que dice. Dice, cuando haces un voto a Dios, no tardes en cumplirlo, porque Él no se deleita en los necios. El voto que haces, cúmplelo. Es mejor que no hagas votos, a que hagas votos y no los cumplas. No permitas que tu boca te haga pecar y no digas delante del mensajero de Dios que fue un error. Y en los tiempos bíblicos, esto de hacer votos delante del Señor era muy común. La gente solía hacer votos en los cultos de adoración normalmente como en un contexto público, y esto era algo que veíamos, lo vemos en la Biblia también. Por ejemplo, Ana le hizo una promesa al Señor de que si le daba un hijo, ella lo iba a dedicar o lo iba a llevar al templo para que fuera sacerdote, y nosotros vemos eso justamente en Samuel, ¿verdad que sí? Que uh-huh. fue como ese hijo que Dios le dio, sí, y ella cumplió ese voto al Señor y lo llevó y lo entregó ahí para ser sacerdote. Entonces, el llamado que nosotros encontramos aquí en el libro de Eclesiastés es uno que nos dice, haz lo que tú dices que vas a hacer. Cumple tus promesas delante del Señor, porque Charvela, es más fácil hacer una promesa que cumplirla.
1: Claro.
0: Es mucho más fácil decir que yo voy a hacer algo a terminar genuinamente haciéndolo. Y hay momentos donde nosotros podemos encontrarnos en un momento así como quizás emocional, uh-huh. Donde yo le digo, Señor, yo sé que yo tengo que dejar esta relación y yo te prometo que yo lo voy a hacer, yo lo voy a dejar, uh-huh. Yo voy a soltar esto, yo sé que esto no te está agradando, yo voy a terminar con esto. O Señor, yo te prometo que yo voy a salirme de este negocio. Señor, yo te prometo que yo voy a confesar mi pecado. Señor, yo te prometo que yo voy a dejar de lado la fornicación. Y comenzamos a hacer promesas al Señor que genuinamente no estamos dispuestos a cumplirla, uh-huh. Que genuinamente no estamos dispuestos a responder en obediencia a Él. Y eso no es poca cosa. Nosotros tribalizamos mucho al Señor de que no importa que yo diga que yo lo prometo y después yo no lo haga, porque Dios es tan lleno de gracia. Dios es lleno de gracia, ciertamente. Pero Eclesiastés nos está diciendo, préstale atención a esto, es mejor que tú no prometas nada. Si tú no lo vas a hacer, mejor no prometas nada. Mejor no hagas ningún compromiso, porque al final tu corazón sigue estando exactamente en el mismo sitio. Uh-huh. Fue peor porque tus palabras estuvieron llenas de hipocresía, uh-huh. Llenas de un supuesto deseo que tú nunca estuviste dispuesto a cumplir.
1: Cumplirlo.
0: Y yo no sé, Charvela, si tú has dicho esto de alguien. Y si quizás tú tienes una persona que de la que tú dices, no. Es que si yo se lo dije a fulanito, uh-huh. Yo lo tengo que hacer.
1: Sí.
0: Yo lo tengo que hacer, porque si yo se lo dije a esa persona, que yo le iba, hay personas así que nosotros tenemos,
1: sí.
0: Que decimos, si yo se lo dije a esa persona, yo tengo que cumplir.
1: Sí.
0: Y tú ves cómo movemos cielo y tierra, uh-huh. Para cumplirle a esa persona por lo que esa persona representa, ya sea porque le tengo miedo, ya sea porque le tengo respeto, uh-huh. Ya sea porque la vea como alguna autoridad, pero tú estás dispuesto a cumplirlo.
1: Sí.
0: ¿Quién es Dios para nosotras?
1: Sí. Sí.
0: ¿Quién es Dios para nosotras que cuando le decimos algo no estamos dispuestas a cumplir con eso que le hemos dicho al Señor que vamos a hacer?
1: Sí.
0: Y eso habla de cuál es la imagen que nosotros tenemos de nuestro Dios.
1: Y de cuánto lo amamos
0: también. Y de dónde está nuestro corazón también, que no estamos dispuestos a responder en obediencia ante uh-huh. Un Dios tan lleno de gracia y tan lleno de misericordia en cada una de nuestras vidas.
1: Así mismo como dices, o sea, su santidad es tan grande comparada con nuestra pecaminosidad, que yo a veces no entiendo cómo yo estoy viva todavía.
0: Es producto de su misericordia.
1: Es producto de su gracia y su misericordia que nosotros estamos aquí parados. Y porque, verdad, no nos podemos comparar con Él. Pero tú sabes por qué estamos tranquilas, porque tenemos a nuestro Jesús. Uh-huh. Gracias por Él, por el sacrificio que hizo en la cruz, porque su sufrimiento, y no solamente su sufrimiento, sino también su obediencia,
0: amén.
1: Es la adoración perfecta que el Padre ha recibido y la ha hecho en nuestro favor.
0: Ay, sí.
1: Así que yo no tengo temor, yo sé que soy imperfecta, pero confío en que Jesús murió por mis pecados uh-huh. Y pagó la deuda. Así que Dios ha recibido con olor fragante esa adoración que Él ha hecho. Pero Jesús también hizo algo más. Y según Hebreos, Él tomó las palabras del Salmo 22:22 y dijo lo siguiente: en medio de la congregación te alabaré. Estas palabras se refieren a la adoración que Jesús ofreció en el templo y en la sinagoga. Uh-huh. Y imaginémonos al Hijo de Dios cantando uh-huh. Salmos. Él sí tenía, sí. Tiene que tener una voz perfecta,
0: claro.
1: ¿No? Como la tuya y la mía. y esos salmos inspirados por el Espíritu Santo y usados para alabar al Padre. Uh-huh. ¡Qué bendición!
0: Uh-huh.
1: Y por la fe en Cristo, esa adoración perfecta, Patricia, ahora nos pertenece sí. A
0: amén.
1: Nosotras.
0: Amén.
1: Así que como nosotras mismas lo hubiésemos quizás ofrecido a Dios, Él lo ha hecho por nosotros. Así que esa adoración con olor fragante ha subido al cielo. Mi adoración puede ser imperfecta, pero gracias por Cristo que toma amén. Mi imperfección y la redime uh-huh. Y el Padre la recibe con agrado.
0: Amén. Y Charvela, por otro lado también ciertamente estamos llamados a cumplir nuestras promesas delante del Señor.
1: Uh-huh.
0: Pero la realidad es que en medio de nuestra pecaminosidad no siempre lo hacemos de esa manera. Siempre hay momentos donde hacemos promesas promesas que terminamos no cumpliendo.
1: Así es.
0: Y en Jesús también tenemos uno que sí cumplió cada una de sus promesas, uh-huh, incluyendo su propio voto de sacrificio a nuestro favor. Y nosotros vemos a Jesús cumpliendo eso, ofreciéndose como un sacrificio por esos pecadores que somos nosotras, que no vamos a cumplir nuestras promesas siempre. Cada una de esas promesas no cumplidas fue clavada ahí en esa cruz, uh-huh, de nuestra parte. Y nosotros tenemos a ese Jesús que en medio de esas promesas no cumplidas nos ofrece también su perdón, nos ofrece también su gracia, y Él también nos ayuda y nos capacita para poder vivir de la manera en la que podemos vivir, en la que Él nos llama a vivir también. Entonces, en medio de cada uno de estos llamados que encontramos aquí en el libro de Eclesiastés, viendo nuestra incapacidad, viendo nuestra debilidad, encontramos a uno que no es débil, encontramos a uno que es siempre fiel, encontramos a uno que ofreció una adoración perfecta, que ha cumplido y cumplirá cada una de sus promesas, y entonces en Él nosotras descansamos para hacer lo que estamos llamadas a hacer.
1: Amén.

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La razón por la cual no debemos exaltar nuestra propia gloria, sino la de Dios, es porque Él es Dios y nosotros no. John Piper.

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debes ser un oidor atento. El que está despierto, pero vaga con los ojos o el corazón, ¿qué hace sino dormir con los ojos abiertos? William Gurnall.

0: eso es la ropa.
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2: Una de las principales tareas que afrontamos como papás es la de ser un buen proveedor.
3: Mi papá trabajó muy duro. Salía temprano en la mañana, incluso antes de que nos despertáramos, y apreciábamos cómo se esforzaba por ser el proveedor de nuestro hogar.
2: Al escuchar a esta mujer, casi puedo garantizar que ese papá hizo mucho más que solamente trabajar duro. Hay una diferencia entre un padre adicto al trabajo que cree que su única responsabilidad es proveer para las necesidades físicas de su familia y un papá que, cuando está en casa, se conecta emocionalmente con su esposa y sus hijos. La paternidad involucra mucho más que el solo hecho de traer el pan a casa. Debemos tomar la responsabilidad como papás no solamente de proveer para las necesidades físicas de nuestra familia, sino también para sus necesidades emocionales. Un pensamiento final. ¿Por qué no se toma un momento en este día tan solo para evaluar qué clase de proveedor es usted como padre? Soy Dennis Reini y esto es Vida Real en Familia.
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1: ¿Están mejor preparados para mostrar mayor misericordia los que se consideran indignos de la más pequeña? Thomas Watson.

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No hay más hermosa, amable y encantadora relación, comunión o compañía que un buen matrimonio. Martín Lutero.

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0: La naturaleza y fin de un juicio o sentencia deberían ser correctivos, no vindicativos. Para sanación, no para destrucción. John Owen.
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0: humanos necesitan que los toquen. 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
0: Cuando era estudiante de posgrado en Holanda, lo único que me distraía de estudiar todo el día era jugar al béisbol. Así que empecé a jugar béisbol con el club de béisbol de la ciudad de Bussum. En Holanda no hay béisbol profesional, pero sí dan importancia al béisbol amateur. Es muy importante. Cuando ya llevaba cierto tiempo jugando, un día me llamó por teléfono el redactor de deportes del periódico más importante de Holanda y me preguntó si estaría dispuesto a darle una breve entrevista. Acepté, pero me sorprendió que alguien tuviera interés en entrevistarme sobre el béisbol. Tuve la entrevista con él y él trajo a un fotógrafo y me tomó una foto. Lo que esperaba era que si esto se publicaba quedaría enterrado en las últimas páginas de la sección de deportes de ese periódico. Bueno, un par de días más tarde estaba leyendo el periódico y fui a la sección de deportes y, para mi sorpresa, vi mi foto, una foto mía enorme en la portada de la sección de deportes con un titular de 5 centímetros. Vi que esta entrevista era el artículo principal del informe del periódico de ese día y el titular de 5 centímetros decía esto: Americans Domini Honkball Spieler, que significa simplemente ministro americano es jugador de béisbol. Y mientras leía el artículo, de repente me di cuenta de lo que estaba pasando. El artículo no tenía nada que ver con mis proezas como jugador de béisbol. Lo que me convertía en noticia en aquel momento de la historia y que resultaba tan sorpresivo para el pueblo holandés era que un ministro ordenado, se deslizara por la tierra jugando al béisbol públicamente. Esto era absolutamente impensable para esa cultura. Yo estaba un poco sorprendido cuando empezamos a ir a la iglesia en Holanda con lo formal que era todo. El ministro predicaba vestido de smoking, con frac, y no había cántico al inicio del servicio religioso, sino que se entonaba un himno de apertura. Y cuando llegaba el momento en el que el dominí o ministro empezaba el servicio, entraba en el santuario por una puerta lateral y en el momento en que aparecía, la congregación se ponía de pie y cuando el ministro se sentaba, todos los demás se sentaban y al final del servicio, después de que él pronunciaba la bendición, todos se ponían de pie en su honor y después que él salía por la puerta lateral, eso era todo. No se le volvía a ver. Eso no me chocó tanto porque ya había aprendido el protocolo en la universidad porque era lo mismo. cuando iba a la Universidad Libre de Ámsterdam, yo asistía a las clases del profesor Berkauer. Los estudiantes entraban y se sentaban en un gran anfiteatro, y cuando el profesor Berkauer entraba en la sala, todo el mundo se levantaba y chasqueaba los talones, y él subía al estrado, luego asentía con la cabeza y todo el mundo se sentaba y él empezaba su clase, que nunca debía ser perturbada o interrumpida por una pregunta de los estudiantes. Solo una vez vi al doctor Berkauer interrumpir su propia clase, y fue en un día muy caluroso del año, y yo estaba sentado en la parte alta del anfiteatro y estaba sudando con el abrigo puesto, así que me quité la chaqueta deportiva, la coloqué sobre el respaldo de mi silla, y de repente Berkauer se detuvo en la mitad de su clase, me miró y dijo: ¿podría el estudiante estadounidense volver a ponerse el abrigo, por favor? No me conocí en lo absoluto, pero supuso que era estadounidense, porque solo un estadounidense se atrevería a quitarse el abrigo en medio de una clase en la universidad. Así que morí de vergüenza, pero luego, a medida que avanzaba la clase, cuando él llegaba al final de su clase, terminaba su clase y cerraba su cuaderno, y esa era la señal para que todo el mundo se levantara, y luego salía por la puerta y no se nos permitía salir hasta que él se hubiera ido. No se hacían preguntas. No había reuniones individuales con el profesor. La única vez que tenía contacto personal con mi profesor era cuando teníamos exámenes, los cuales eran exámenes orales, y entonces pasaba a ser extremadamente cordial y te invitaba a su casa. Toda esa atmósfera de formalidad era un choque cultural para mí como estadounidense, porque nuestra costumbre es, sobre todo en la iglesia los domingos por la mañana, que el ministro vaya a la puerta trasera del santuario y salude personalmente a cada uno de los miembros de la congregación, normalmente dándoles la mano y diciéndoles algo agradable al final del día. Pensé en esto al encontrarme en un entorno en el que el ministro estaba tan alejado de cualquier interacción con la gente que era un asunto de interés periodístico mencionar que un ministro jugaba al béisbol. Y eso me asombró grandemente, viniendo de este país, que alguien pensara que eso era interesante. Y pensé en esto en términos de nuestra comprensión del concepto bíblico de adoración. Y como ustedes saben, hemos estado viendo la estructura de adoración del Antiguo Testamento, y hemos visto que en el sistema de adoración del Antiguo Testamento, no solo la mente estaba involucrada en la experiencia de adoración, sino, como he mencionado, los cinco sentidos. El sentido de la vista y del oído, del gusto, del olfato, y el que no hemos visto todavía es el sentido del tacto. Me di cuenta de que en las Escrituras había disposiciones en la adoración donde tocar se convertía en un elemento importante en el drama de la adoración. Por ejemplo, si vamos a una iglesia americana hoy en día y al final del servicio de adoración se pronuncia la bendición, con frecuencia, cuando el ministro pronuncia la bendición, levanta ambas manos en el aire, extendidas hacia afuera, con las palmas hacia abajo, y luego pronuncia la bendición, que el Señor los bendiga y los guarde, o algo por el estilo. ¿Cuál es la importancia de este gesto? ¿Cuál es la importancia simbólica del gesto de los brazos levantados? Esto se desarrolló muy pronto en la iglesia antigua, porque cuando la comunidad del Nuevo Testamento empezó y los cristianos se reunían en lo que se llamaba la eclesiola, pequeñas iglesias en casas, la congregación era tan pequeña que al final de la adoración se pronunciaba una bendición individual. Una bendición es la palabra derivada del latín benedictio. Bene significa bien y dictio es la palabra de la que obtenemos la palabra hablar, y así una bendición es un buen dicho. Y al final del servicio de adoración, el obispo o el oficial que preside la congregación iba alrededor y físicamente imponía sus manos sobre la cabeza de cada adorador y pronunciaba una bendición especial para esa persona. Leemos en el Nuevo Testamento sobre la liturgia de la imposición de manos, que tiene sus raíces en el Antiguo Testamento con la práctica, en primer lugar, de ungir a personas particulares para ministerios particulares, donde el rey sería coronado por el profeta, ungiendo la cabeza del rey con aceite. De hecho, el término Mesías significa el ungido, y el símbolo de que el aceite se colocaba sobre la cabeza del rey o sobre la cabeza del sacerdote o sobre la cabeza del profeta para consagrarlos, para apartarlos para su vocación sagrada, indicaba una transferencia o una imputación de la gracia divina o un otorgamiento del don del Espíritu Santo a esa persona en particular a fin de que pudiera ser capacitada para su cargo. No creían que hubiera algún poder mágico que pasara por los dedos de quien imponía las manos. Era un símbolo para la transferencia del poder de Dios a un ser humano. E incluso en la iglesia de hoy, la mayoría de las iglesias que ordenan a personas para cargos eclesiásticos, al clero o al ancianato, tienen algún tipo de servicio de ordenación que implica este gesto de la imposición de manos. Tengo que decir que nunca olvidaré mi propio servicio de ordenación, en el que en el momento de la consagración al ministerio, los miembros del presbiterio pasan al frente y hay una larga oración, y todos los miembros del presbiterio se reúnen alrededor del ordenando y le imponen las manos sobre la cabeza. En las iglesias de tipo episcopal lo hace el obispo. Pero ese símbolo de imputación de la gracia se expresa de esa manera. Negativamente, en el Antiguo Testamento, en el día de la expiación, también existía la imposición de manos del sacerdote sobre la cabeza del macho cabrío expiatorio, donde simbólicamente el sacerdote ponía los pecados del pueblo sobre la cabeza del macho cabrío expiatorio antes de que fuera expulsado al desierto para ser exiliado de la comunidad. Así que todo este drama comunica algo sobre la naturaleza de Dios que tiene que ver con el toque humano. Podemos verlo a lo largo del Antiguo Testamento. Toma la experiencia que vivió Isaías en el templo cuando tuvo la visión de la santidad de Dios y se sintió abrumado por el sentimiento de culpa. ¿Qué hace Dios? Dios ordena a uno de los serafines que vaya con unas tenazas al altar y tome un carbón encendido del altar, vuele sobre él y coloque ese carbón sobre los labios de Isaías, con el propósito de purgar a Isaías de sus pecados. En el Nuevo Testamento vemos el ministerio de Cristo y con qué frecuencia sanaba a las personas y las tocaba. Y cuando las tocaba, se producía esta expresión de poder sanador. En la ocasión, cuando iba de camino a resucitar a la hija de Jairo, ¿recuerdas a la mujer con el flujo de sangre que se abrió paso entre la multitud para poder tocar el borde del manto de Cristo? En medio de aquella multitud, Jesús se detuvo, se dio la vuelta y dijo, ¿quién es el que me ha tocado? Los discípulos se molestaron por la pregunta, ¿cómo vamos a saber quién te ha tocado? Hay toda clase de gente chocando y empujándose por aquí. Jesús dijo, alguien me tocó porque sentí el poder que salía de mí. Si te detienes a pensar en esto desde una perspectiva meramente humana, se han hecho estudios interesantes por parte de médicos, psiquiatras y psicólogos sobre la importancia del contacto humano. Y que a los bebés si se les deja en la guardería de un hospital sin contacto humano, pueden llegar a morir si nadie nunca los toca. Los seres humanos necesitan que los toquen. No comprendo todas las profundidades de lo que eso implica espiritual o psicológicamente, pero el contacto humano es algo extremadamente importante. No sé cuántas parejas han vivido durante su matrimonio sin alguna vez haber discutido, y a veces se oye esta frase cuando una pareja está enfadada y uno de los dos se acerca al otro para intentar comunicarse más íntimamente, y ¿cuál es la respuesta? ¡No me toques! ¡No me toques! Me pregunto cuántas mujeres han dicho eso alguna vez a sus maridos en medio de una discusión. Porque hay veces que no queremos que nada nos toque y otras sí queremos que nos toquen. Otros estudios que me parecen fascinantes se han hecho sobre el espacio corporal de las personas. La idea es que no solo tenemos cuerpos que definen nuestra ubicación, sino que hay una cierta zona alrededor de nuestros cuerpos físicos que consideramos nuestra zona personal. Es nuestro espacio corporal y no nos gusta que la gente se entrometa en ese espacio corporal. Todos hemos conocido a personas que, cuando vienen a hablar contigo, se ponen literalmente en tu cara. Se te acercan tanto que empiezas a retroceder porque te sientes incómodo, porque es un acto hostil y agresivo. ¿Cómo te sientes cuando vas conduciendo por la carretera y ves por el retrovisor y hay un auto muy pegado al parachoques trasero de tu auto? Eso me vuelve loco. Cuando leí esto por primera vez, tenía una secretaria y mi esposo y yo la invitamos a cenar una noche. Nunca lo olvidaré. Ella estaba sentada a mi lado en la mesa y estábamos teniendo una conversación informal. No recuerdo de qué se trataba la conversación, pero mientras hablábamos, disimuladamente estaba haciendo este experimento. Tomé mi vaso y en lugar de dejarlo justo delante de mi plato, lo puse delante del suyo, invadiendo su espacio. Continuamos nuestra conversación, era una conversación agradable. Tomé mi tenedor y lo puse junto a su plato y seguí haciéndolo. Seguí poniendo pequeños elementos en su zona. Ella veía hacia abajo y lo notaba con el rabillo del ojo, pero nunca decía nada. Yo no lo mencionaba, simplemente continuaba la conversación. Cuando de repente hubo este arrebato, se produce una explosión. Ella salta de la mesa, me mira, tiembla y dice: "Muy bien, si no me quieres en tu casa, me voy". Y se paró. Le dije: "Sil, espera un momento, ven aquí". Volvió y le pregunté: "¿Qué pasó?". Empezó a llorar. Yo me estaba muriendo. Empezó a llorar y dijo: "No lo sé, solo tuve la sensación de que no me querías aquí". Le dije: "Siéntate, déjame explicarte lo que pasó". Le expliqué y para ella esto fue una reacción subconsciente, porque la estaba vulnerando por este pequeño juego en el que jugaba a invadir su espacio. Así que hay un cierto sentido en el que no queremos que la gente nos toque, en el que queremos tener una pequeña zona de seguridad que sea nuestra. Y sin embargo, no podemos vivir en esta zona para siempre. Anhelamos el contacto humano. Anhelamos especialmente el toque de Cristo. Anhelamos que se nos exprese esa bendición. Estuve en la Catedral de Cristal hace varios años hablando en un servicio vespertino. No era para esa congregación, sino para una asamblea de clérigos. Pero la persona que asistía al servicio era uno de los pastores asociados de esa iglesia en California y era un amigo mío de la escuela de posgrado, el doctor Sinesio Leara. Ellos tenían una pequeña tradición en esa iglesia que consistía en que al final del servicio, en lugar de que el ministro pronunciara la bendición de la manera acostumbrada, se hacía la invitación a la congregación de esta manera: cualquiera que deseara tener una oración, por favor que se acerque. Tenían como un reclinatorio enorme en la parte delantera de la iglesia y unas 75 personas se acercaron y se arrodillaron en el reclinatorio. Eso me sorprendió. Mi amigo Sinesio Leara recitó la oración final que estaba anunciando a toda la congregación, pero la oración duró unos 4 o 5 minutos y mientras oraba caminaba por la fila de esas 75 personas que estaban en el reclinatorio tocándoles la cabeza. Me dije, Esto es extraordinario. Esto es recuperar, en cierto sentido, la antigua tradición de tener un toque físico que forma parte del servicio de adoración. Creo que una de las razones para el gran interés en la adoración carismática es la recuperación del toque humano en la imposición de manos. Les digo a mis estudiantes en el seminario, ¿saben? Es un arte el saludar a la gente en la puerta después del servicio de la iglesia. Les dije, es de vital importancia que a cada persona que pase delante tuyo al final del servicio le extiendas tu mano o al menos le ofrezcas darle la mano. Algunas personas te pasarán de largo y te ignorarán, y eso pasa, pero la gran mayoría de la gente quiere detenerse y estrechar la mano del pastor. Y les dije además, esta es la otra regla. Si tienes a una persona mayor, y en particular si tienes a una viuda anciana saliendo por la puerta, nunca, nunca le des la mano con una sola mano. Tomen su mano y tómenla con ambas manos porque lo necesitan, porque se están muriendo de soledad y estarán haciendo lo que Lutero le pidió al pastor que hiciera: ser Cristo para la gente, dar el toque del Maestro en su nombre a gente que tiene miedo, a gente que está sola, a gente que está sufriendo. Porque Dios es un Dios que nos ministra a toda la persona, a nuestras mentes, a nuestros cuerpos y a nuestras almas.
1: Estás escuchando Renovando tu Mente mientras continuamos con una edificante serie de enseñanza sobre la adoración. En un momento regresamos con el Dr. R.C. Sproul para concluir esta lección. 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En este episodio hemos aprendido a identificar algunas de las formas en que el tacto humano se ha incorporado a la adoración y a explicar el significado más profundo de la necesidad humana del toque. Antes de concluir el episodio de hoy, el Dr. Sproul tiene un comentario final.
0: Hemos hablado del papel del tacto en la adoración. No me refiero a una forma grosera de contacto físico. Estoy hablando del toque de misericordia, el toque de bondad. Sé que a todo cristiano le encantaría que Cristo entrara en la habitación y que pudiéramos arrodillarnos en su presencia y sentir el toque de su mano sobre nuestras cabezas y que nos dijera: tus pecados están perdonados, o está sanado, vete en paz o ve con fe. Les pido que piensen en las formas en que el toque humano es importante para ustedes y para sus hijos. Vemos los stickers en la parte trasera de los autos: has abrazado hoy a tus hijos. Eso minimiza un poco todo este escenario, pero comunica una verdad de vital importancia. Los niños necesitan ser tocados, pero los adultos también necesitan ser tocados, y entendemos la diferencia entre el toque sensual y el toque de misericordia. Conocemos esa diferencia y deberíamos ser capaces de ser lo suficientemente reflexivos y sensibles como para ministrar a la gente de esa manera.
1: En nuestros días hay una gran controversia sobre lo que es apropiado en el culto cristiano. Las líneas de batalla a menudo se trazan entre los que apoyan lo que se llama adoración litúrgica y los que apoyan lo que se llama adoración no litúrgica. En el último episodio de esta serie, el Dr. Sproul explicará por qué esto es en realidad un falso dilema y por qué todo culto es litúrgico y formal hasta cierto punto.
0: ¿Hay alguna forma en cada servicio de adoración al que asistes, por lo que realmente no existe tal cosa como la adoración informal en el sentido literal? Toda adoración sigue algún tipo de forma, y recuerden que antes dije que toda forma es una forma de arte y toda forma de arte comunica algo. Así que el asunto no es si vamos a tener forma o estructura para nuestra adoración o si vamos a tener liturgia, sino si vamos a tener un cierto tipo de liturgia o un cierto tipo de forma para nuestra adoración.
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1: Dios no solo nos ha dado todos los bienes materiales que poseemos, sino que también nos ha dado a su Hijo, el Señor Jesús, quien nos provee nuestra propia salvación. Pablo usó a los cristianos macedonios como una ilustración de cómo debe ser nuestro ofrendar a la luz de la increíble generosidad de Dios hacia nosotros. Los macedonios, quienes estaban en profunda pobreza, dieron con generosidad, pero se dieron primeramente al Señor. Dios, el Creador del universo, no necesita nada de nosotros. No quiere una propina. Nos quiere a nosotros. Recuerda, no importa cuánto des, no puedes superar nunca a Dios.

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0: Hoy vamos a considerar el ministerio del Espíritu Santo en la vida del creyente, en particular, cómo interviene para asegurarnos que somos hijos de Dios.
1: Soy Omar Jaramillo y quiero darles la bienvenida al programa Abre la Biblia con el pastor Colin Smith en la voz de Fausto González de Chávez. Colin, creo que muchos creyentes se pueden identificar con esa inquietud. Entendemos, al menos en parte, la obra del Padre. Entendemos que Jesús murió por nuestros pecados, resucitó y es nuestro Salvador. Pero cuando hablamos del Espíritu Santo, a veces sentimos que entramos en un terreno difuso. Y por eso este mensaje es tan importante.
0: Sí, así es. Lo he escuchado muchas veces. Sin embargo, la obra del Espíritu Santo está en el corazón mismo de la experiencia cristiana. En realidad no existe experiencia cristiana que esté separada de la obra del Espíritu Santo. Hoy recorreremos la primera carta de Juan para obtener una visión panorámica de la maravillosa obra que el Espíritu Santo realiza en la vida de cada creyente. Pero en el centro mismo del mensaje de Juan resplandece una verdad extraordinaria, y es que el Espíritu Santo es quien nos da la certeza y seguridad de que somos hijos de Dios. Esta realidad se expresa en Romanos 8:16, donde leemos: el Espíritu mismo da testimonio a nuestro espíritu de que somos hijos de Dios. ¡Qué verdad tan maravillosa! No solo tenemos seguridad porque leemos la Biblia y creemos las promesas de Dios, sino que el Espíritu Santo de Dios fortalece esa seguridad en la vida del cristiano. Él nos habla, Él nos confirma que realmente pertenecemos a Dios y que somos sus hijos. Es una verdad maravillosa la que estamos considerando hoy, una verdad que se encuentra en el centro mismo de la paz, el gozo y la esperanza del cristiano.
1: Hoy continuamos en 1 de Juan capítulo 2, mientras comenzamos el mensaje titulado La seguridad crece al escuchar el testimonio del Espíritu. Así que toma tu Biblia y acompáñanos. Con nosotros, el pastor Colin.
0: A lo largo de este estudio hemos visto que Dios quiere que vivas con paz y con gozo al creer y tener seguridad de tu salvación. Él quiere que sepas sin lugar a dudas que lo conoces. Quiere que tengas la certeza de que estás en Cristo y quiere que vivas con la seguridad de que tienes vida eterna. Y la pregunta que hemos estado considerando en esta primera carta de Juan ha sido: ¿cómo podemos tener confianza y seguridad de que le pertenecemos a Dios? Ya hemos visto en esta carta que Dios nos llama a creer en su Hijo, a amar a su pueblo y obedecer sus mandamientos, y que la seguridad crecerá a medida que procuremos estas cosas. La seguridad es un objetivo que debemos perseguir. Pero en los últimos mensajes estamos viendo que también es un regalo maravilloso para disfrutarlo, y que es un regalo que llega a nosotros por medio del ministerio de Dios, Padre, Hijo y Espíritu Santo. Juan quiere que veamos y comprendamos el ministerio distintivo del Padre, del Hijo y del Espíritu Santo para traer seguridad de salvación a nuestras vidas. En el último mensaje estuvimos considerando el ministerio de Dios el Padre. Vimos en 1 Juan 3:21 que la experiencia normal del creyente es tener confianza delante de Dios. Amados, si nuestro corazón no nos condena, confianza tenemos delante de Dios. Esa es la experiencia normal del creyente. Tenemos paz con Dios, tenemos confianza delante de Él. Lo normal es que nuestro corazón no nos condene. Sin embargo, Juan deja muy claro que habrá momentos en los que nuestro corazón tratará de condenarnos. ¿Y qué debemos hacer cuando eso suceda? ¿Dónde podemos encontrar ayuda? Pues la ayuda la encontramos en esta maravillosa verdad, que Dios es mayor que nuestro corazón. En 1 Juan 3, versículos 19 y 20 leemos: en esto sabremos que somos de la verdad y aseguraremos nuestros corazones delante de Él en cualquier cosa en que nuestro corazón nos condene, porque Dios es mayor que nuestro corazón y Él sabe todas las cosas. Así que cuando tu corazón te condene, recuerda esto: Dios es más grande que tu corazón condenador. Él justifica a todo aquel que pone su fe en Jesús, y al creer en su Hijo Jesucristo, Dios te declara inocente. Ese es el único veredicto que cuenta, porque el juicio de Dios prevalece sobre cualquier otro, incluso sobre el juicio que tu propio corazón pueda pronunciar contra ti. Ningún poder en el cielo, ningún poder en la tierra, ni siquiera poder en el mismo infierno, puede anular la palabra del Dios Todopoderoso. Es Dios quien justifica. Por eso el apóstol Pablo pregunta en Romanos 8, ¿quién es el que condena? Esa es la razón por la que no hay condenación para los que están en Cristo. Hemos sido justificados por la fe y tenemos paz con Dios por medio de Jesucristo nuestro Señor. Y hasta aquí llegamos en el mensaje anterior. Consideramos el ministerio de Dios Padre, quien nos justifica y nos concede paz y seguridad cuando nuestro corazón nos quiere condenar. Hoy dirigimos nuestra atención al ministerio distintivo del Espíritu Santo. Veremos cómo Él obra en la vida del creyente para darle la certeza de que pertenece a Cristo y la seguridad de que verdaderamente somos hijos e hijas de Dios. Juan habla de esta maravillosa obra del Espíritu Santo a lo largo de toda esta carta. En 1 Juan 3:24 dice: en esto sabemos que Él permanece en nosotros por el Espíritu que nos dio. Y en 1 Juan 4:13 vemos: en esto sabemos que pertenecemos a Él y Él en nosotros, en que nos ha dado su Espíritu. Más adelante, en 1 Juan 5:6, encontramos estas palabras: y el Espíritu es el que da testimonio, porque el Espíritu es la verdad. Juan nos está diciendo, tanto en este pasaje como en otros de la primera carta, lo mismo que el apóstol Pablo enseña con toda claridad en Romanos 8, que el Espíritu Santo mismo da testimonio a nuestro espíritu de que somos hijos de Dios. Quiero centrar nuestra atención en lo que Juan dice acerca del ministerio del Espíritu Santo en la vida del creyente, particularmente aquí en el capítulo 2. Quiero que notes que Juan está abordando un problema muy concreto, el cual identifica en el versículo 19, que dice: salieron de nosotros, pero en realidad no eran de nosotros, porque si hubieran sido de nosotros, habrían permanecido entre nosotros, pero salieron a fin de que se manifestara que no todos son de nosotros. Aquí encontramos a personas que en algún momento profesaron la fe en el Señor Jesucristo. Sin embargo, con el paso del tiempo abandonaron esa fe, dejaron la iglesia y salieron de entre ellos. Juan afirma con toda claridad que el hecho de que estas personas abandonaran la fe que habían profesado era evidencia de que nunca habían sido verdaderos cristianos. Escuchemos nuevamente sus palabras: salieron de nosotros, pero en realidad no eran de nosotros, porque si hubieran sido de nosotros, habrían permanecido con nosotros. ¿Ves el punto que Juan está resaltando aquí? La fe verdadera persevera. La perseverancia no es lo que nos convierte en cristianos, pero es una evidencia de que lo somos. Quien ha nacido de nuevo permanece en la fe, porque Dios mismo lo sostiene. Por eso el Señor Jesús dijo en Mateo 24:13, el que persevera hasta el fin, ese será salvo. Y en Hebreos 3:14 se expresa de manera muy clara: porque somos hechos participantes de Cristo, si es que retenemos firme hasta el fin el principio de nuestra seguridad. Entonces, ¿cómo sabes que realmente has llegado a ser participante de Cristo? ¿Cómo puedes tener la certeza de que verdaderamente eres cristiano? La respuesta es: si permaneces firme hasta el fin en la confianza que tuviste desde el principio. Esa es la marca distintiva del verdadero cristiano: perseverar en la fe en el Señor Jesucristo. Veamos esto con más detalle. El Nuevo Testamento nos presenta varios ejemplos de personas que en algún momento hicieron una profesión de fe, pero con el tiempo abandonaron la fe que habían profesado. Permíteme mencionar un par de ejemplos. Durante el ministerio de Jesús, Juan nos habla de muchas personas que creyeron después que Jesús volcara las mesas de los cambistas en el templo. Recordarán que expulsó a quienes comerciaban allí. Juan relata este episodio y luego añade: muchos creyeron en su nombre al ver las señales que hacía. presenciaron aquellos acontecimientos tan extraordinarios y pensaron, queremos ser parte de esto. Pero el relato continúa diciendo en Juan 2, 24 y 25, pero Jesús, por su parte, no confiaba en ellos, porque conocía a todos y no tenía necesidad de que nadie le diera testimonio del hombre, porque él conocía lo que había en el interior del hombre. También encontramos una situación muy parecida en el capítulo 6 de Juan. Comienza con el relato de la alimentación de los 5,000. Aquellas personas quedaron impresionadas, y no es difícil entender por qué, al ver a Jesús multiplicar los panes y los peces. De hecho, después de presenciar aquel milagro, intentaron tomarlo por la fuerza para hacerlo rey. Pero Jesús no había venido al mundo para cumplir los planes de la multitud, ni para impulsar su agenda personal. Por eso se apartó de ellos. Al día siguiente supieron que Jesús estaba al otro lado del lago y estaban tan decididos de encontrarlo que recorrieron a pie todo el contorno del lago hasta dar con él. Entonces Jesús comenzó a hablarles de la vida eterna, de quién era él realmente y la profunda necesidad espiritual que había en sus corazones. Pero cuando les habló de estas cosas, se sintieron ofendidos. Juan registró estas palabras en el capítulo 6 cuando Jesús dijo, «Pero hay algunos de ustedes que no creen». Porque Jesús sabía desde el principio quiénes eran los que no creían y quién era el que lo iba a traicionar. Continúa entonces en los versículos 64 y 65. Por eso les he dicho que nadie puede venir a mí si no se lo ha concedido el Padre. Y Juan añade esta triste realidad en el versículo 66. Como resultado de esto, muchos de sus discípulos se apartaron y ya no andaban más con él. Entonces Jesús se volvió hacia los dos y les hizo una pregunta profundamente reveladora. ¿Acaso ustedes también quieren irse? Y Pedro da su maravillosa respuesta en el versículo 68. Señor, ¿a quién iremos? Solo tú tienes palabras de vida eterna. ¿Puedes ver la distinción entre los que se van y los que permanecen? El apóstol Pablo nos da otro ejemplo en 1 de Timoteo capítulo 1. Allí habla de ciertas personas que naufragaron en la fe. Al exhortar a Timoteo como un verdadero creyente, le dice, «Esta comisión te confío, Timoteo. Pelea la buena batalla, guardando la fe y una buena conciencia que algunos han rechazado y naufragaron en lo que toca la fe. Entre ellos están Himeneo y Alejandro, a quienes he entregado a Satanás para que aprendan a no blasfemar». ¡Qué historia tan trágica! Y ahora Juan nos habla de personas que salieron de nosotros porque no eran de nosotros, porque si hubieran sido de nosotros, habrían permanecido con nosotros. Ese es principalmente el punto que Juan quiere destacar. La perseverancia en la fe es una marca distintiva de un creyente auténtico y verdadero. Detengámonos un momento para considerar esta verdad. Ningún cristiano debería sorprenderse cuando alguien que en otro tiempo profesó la fe termina abandonándola. La palabra de Dios nos muestra que eso ha sucedido desde el principio y que seguirá ocurriendo. Sin embargo, aunque no debería sorprendernos, sí debería entristecernos profundamente. Es una realidad que conmueve el corazón y lo hace por dos razones. Primera razón, sufrimos por la persona que se aleja de la fe en el Hijo de Dios. Puede ser alguien a quien amas, alguien de tu propia familia, tal vez tu hijo o tu hija, que en algún momento profesó la fe, pero después se apartó de ella. Y eso produce un dolor profundo, porque es inevitable querer decirle a esa persona, ¿por qué te alejarías de la fe en el Hijo de Dios, quien te ha amado y te ofrece vida eterna? ¿Por qué harías algo así? Segunda razón, sufrimos porque nos preguntamos, ¿y si algún día eso me sucediera a mí? Esa era precisamente la situación de las personas a quienes Juan les estaba escribiendo. Estaban viendo cómo muchos que antes habían profesado la fe, ahora se estaban alejando. Y me atrevería a decir que no hay una sola persona que esté escuchando hoy que no conozca al menos a una persona que haya abandonado la fe. Quizás tú mismo te hayas preguntado, si eso les ocurrió a ellos, ¿podría sucederme a mí también? Ese es precisamente el asunto que Juan está tratando aquí. ¿Cómo responder a esta pregunta tan real y profunda? Él comienza señalando un hecho muy sencillo, pero importante. Ellos se fueron, ustedes no. Ustedes siguen aquí. Entonces, ¿por qué? ¿Qué hizo la diferencia? ¿Por qué ustedes han permanecido fieles mientras otros se han alejado? Y la respuesta que Juan nos da es la siguiente: el Espíritu Santo.
1: Estás escuchando Abre la Biblia con el pastor Colin Smith en el mensaje titulado La seguridad crece al escuchar el testimonio del Espíritu. Parte de nuestra serie Puedes estar seguro. Experimenta la confianza de la salvación desde Primera de Juan. Hoy estamos viendo que la seguridad de la salvación no solo es algo que debemos procurar al creer en Cristo, amar al pueblo de Dios y obedecer sus mandamientos. También es un regalo que Dios ministra a nuestro corazón por medio del Padre, del Hijo y del Espíritu Santo. Y Colin acaba de tocar una pregunta muy real. ¿Qué pasa cuando vemos a personas que antes profesaban la fe y luego se alejan? Y vemos que Juan apunta a la obra del Espíritu Santo como la razón por la que los creyentes perseveran. 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Volvamos ahora al mensaje. De nuevo con nosotros, el pastor Colin.
0: La razón por la que has permanecido fiel a pesar de todas las presiones que has soportado, los desánimos que has sentido, de todas las pruebas que han llegado a tu vida, la razón por la que todavía amas y sirves a Jesús es por la presencia y el poder del Espíritu Santo en tu vida. Ese es el factor distintivo. No existe una explicación más profunda ni más grande que esa, y Juan lo dice con toda claridad en el versículo 20. Después de hablar de aquellos que se fueron, establece el contraste. Pero ustedes tienen la unción que procede del Santo. Esa es su garantía. Ahí se encuentra la base de tu seguridad. El Espíritu Santo está obrando en ti. Esa es la razón por la que aún permaneces fiel, mientras otros hicieron las maletas y se fueron. Ahora quiero hacer 7 observaciones acerca del ministerio del Espíritu Santo a la luz de esta primera carta de Juan, para que podamos contemplar, aunque sea en parte, la grandeza de su ministerio en la vida del creyente. Primera observación, la número 1. El Espíritu Santo fue enviado por Jesús mismo. En Primera de Juan 2:20 leemos: pero ustedes tienen la unción que procede del Santo. Así que los cristianos han sido ungidos con el Espíritu Santo, y el Santo, quien concede esa unción, es el Señor Jesucristo mismo. Una y otra vez las Escrituras llaman al Señor Jesús el Redentor, el Mesías, el Santo de Dios, y Juan nos dice aquí que Él envía el Espíritu Santo al creyente. Jesús mismo dijo en Juan 15:6, cuando venga el Consolador, a quien yo enviaré del Padre, es decir, el Espíritu de verdad que procede del Padre, Él dará testimonio de mí. También dijo más adelante en el versículo 7, pero yo les digo que les conviene que yo me vaya, porque si no me voy, el Consolador no vendrá a ustedes, pero si me voy, se lo enviaré. Jesús es el Santo de Dios y Él envía al Espíritu Santo. Esa es la primera verdad que Juan afirma aquí. Segunda observación, el Espíritu Santo es dado a todos los que están en Cristo. Al dirigirse a estos creyentes, Juan les dice, pero ustedes tienen la unción que procede del Santo. Jesús envía al Espíritu Santo y Juan se refiere al don del Espíritu Santo como la unción. Esta es una palabra de gran importancia en la Biblia. En el Antiguo Testamento, los profetas, los sacerdotes y los reyes eran ungidos con aceite para ser consagrados al servicio de Dios. Quizás recuerdes que Samuel derramó aceite sobre la cabeza de David cuando lo ungió para el ministerio al que Dios lo había llamado, es decir, que fuera rey de Israel. Las Escrituras nos dicen en el primer libro de Samuel 16:13, entonces Samuel tomó el cuerno de aceite y lo ungió en medio de sus hermanos, y desde aquel día en adelante el Espíritu del Señor vino con poder sobre David. Lo que esto nos comunica es una verdad maravillosa. El Espíritu Santo concede a quien Dios llama todos los dones, toda la sabiduría y todo el poder necesarios para realizar la obra a la que ha sido llamado. Ese es el significado de la unción. Y Juan está diciendo aquí que tú has sido ungido. Está señalando esa extraordinaria realidad. Así como Dios te ha llamado a vivir la vida cristiana, también te ha ungido para ella. Se te ha dado el don del Espíritu Santo, quien te concederá todo lo que necesitas para hacer todo aquello a lo que Dios te ha llamado. Estás equipado. Esa es la razón por la que podrás perseverar. No estás solo. Tercer principio. El Espíritu Santo permanece en todos los que creen. Es Jesús quien da el Espíritu Santo. Él otorga este don a todos los que verdaderamente están en Él. Y este don es un regalo que permanece. En Juan 2:27 leemos, «En cuanto a ustedes, la unción que recibieron de Él permanece en ustedes». Escúchame bien, no tienes que vivir preocupado pensando que el Espíritu Santo pueda serte quitado. ¿No es esta una maravillosa noticia? El Espíritu Santo es dado a todo el pueblo de Cristo, y Juan afirma aquí que el Espíritu Santo permanece en cada integrante del cuerpo de Cristo. No tengo que preocuparme por si el Espíritu Santo estará o no conmigo el próximo miércoles, ¿lo entiendes? Piensa por un momento en ese día del futuro que más te preocupa. ¿Hay algo en tu futuro que te haga preguntarte, ¿cómo voy a enfrentar eso cuando llegue? Pues bien, el Espíritu Santo estará contigo cuando eso llegue. Él estará contigo ese día cuando tengas que enfrentar esa situación. Tendrás todo lo que necesitas para afrontar cualquier circunstancia, porque el Espíritu Santo permanecerá contigo.
1: Y esa sí que es una buena noticia. El Espíritu Santo permanece con nosotros. Hoy hemos comenzado a ver el ministerio especial del Espíritu Santo en la vida del creyente. Él es enviado por Jesús. Él es dado a todos los que están en Cristo. Y Él permanece en todos los que creen. Colin, antes de terminar, ¿puedes contarnos más sobre lo que te motivó a preparar esta serie sobre la seguridad de la salvación?
0: Esta serie aborda la pregunta de cómo podemos saber que en verdad somos salvos. Aquí vamos a descubrir cómo crecer en la seguridad. Veremos lo que significa caminar en la luz en lugar de la oscuridad. Te aclaro que esta no es una serie sobre cómo alcanzar la perfección, sino de saber que perteneces a Cristo. Si quieres crecer en la seguridad de tu destino eterno, esta serie sobre la primera carta de Juan es para ti.
1: Gracias, Colin. Qué alentador recordar que Dios no quiere que vivamos en incertidumbre, sino que conozcamos la obra que Él mismo realiza en nosotros por medio de su Espíritu. 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

0: 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A nosotros se nos pide orar sin cesar. ¿Cómo podemos hacer esto? 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

0: Cuando hablamos de la oración, usualmente nos referimos a los resultados obtenidos de acuerdo a nuestros planes. Pero si nuestra meta principal al orar es suplir nuestras necesidades y deseos, hemos perdido de vista el propósito principal de la oración. Le invito a que mantenga su sintonía y aprenda cómo aprovechar al máximo su vida de oración.
1: Si pudiéramos preguntarle a Jesús a qué daba prioridad cada día de su vida, esta sería la respuesta que recibiríamos. Para mí el tiempo más importante del día es el que paso en comunión con mi Padre Celestial. La Biblia nos dice en varias ocasiones que el Señor dedicaba tiempo para estar a solas con su Padre no solo temprano en la mañana, sino también en la tarde. Es por eso que estaba tan seguro de que todo lo que hacía iba de acuerdo con la voluntad del que lo había enviado, pues vivía en comunión constante con él. Tenía la capacidad de hacer esto, no solo porque era Dios mismo hecho carne, sino también porque dedicó tiempo para orar. Les invito a que abran su Biblia en el capítulo 4 de Colosenses para leer los versículos del 2 al 4. Y aquí vamos a darnos cuenta que Pablo nos enseña principios muy importantes en relación con la oración en la vida del cristiano. Leamos Colosenses 4, 2 al 4. Perseverad en la oración, velando en ella con acción de gracias, orando también al mismo tiempo por nosotros, para que el Señor nos abra puerta para la palabra a fin de dar a conocer el misterio de Cristo, por el cual también estoy preso, para que lo manifieste como debo hablar. Es importante entonces que oremos de esta manera y que también prestemos atención a algunos aspectos esenciales que deben ser parte de nuestro tiempo de oración. Muchos cristianos están sumergidos en sus problemas porque no han dedicado tiempo para orar por ellos. Desconocen que la voluntad de Dios es que vengan delante de su presencia para depositar todo aquello que les está afanando. El Señor es poderoso para eliminar estas dificultades o para sostenernos en medio de cualquier prueba. Lo único que debemos hacer es orar y escuchar lo que tiene que decir al respecto. Estos cuatro aspectos son bien sencillos, pero a la vez imprescindibles para poder mantener una vida de oración exitosa. Si en verdad deseamos impactar la vida de los que viven a nuestro alrededor, debemos poner atención a estos cuatro puntos. El primero de estos aspectos es que debemos separar un espacio de nuestro tiempo para orar. Si no hacemos planes para perseverar en la oración, nunca vamos a poder hacerlo. El enemigo siempre va a poner algún obstáculo en nuestro camino para que no dediquemos tiempo para hablar con el Señor. Vamos a sentir que estamos demasiado ocupados como para dedicar tiempo para orar. Pero el cristiano debe separar un espacio de tiempo diario para hablar con el Señor sin importar lo que está viviendo en ese momento. El segundo aspecto es que debemos separar un lugar especial para orar. Una vez que hemos escogido este lugar especial para orar, vamos a sentirnos más cómodos hablando con el Señor ahí que en cualquier otro sitio. No significa esto que no podemos orar en ningún otro lugar, sino que es en este santuario de oración que vamos a dedicar más tiempo para estar a solas con nuestro Padre Celestial. El tercer aspecto es que debemos tener un propósito específico al orar. Si no tenemos un propósito, no vamos a poder orar de la manera adecuada, sino que solamente vamos a estar alzando plegarias al cielo esporádicamente y no con perseverancia como se nos exhorta en la Biblia. El cuarto aspecto es que debemos tener un plan. No es algo complicado o difícil de hacer, sino que es tan sencillo que podemos sentirnos tentados a no prestar atención a esta estrategia. Parte de este plan es usar un cuaderno para anotar las peticiones que hemos hecho al Señor. Debemos poner el día en el que hicimos esta petición y también la fecha en la que fue contestada por Dios. Después de cierto tiempo, haciendo esto, vamos a tener varias páginas llenas de peticiones y oraciones contestadas. Y cada vez que abramos esta libreta, vamos a recordar que Dios nos ama tanto, que ha escuchado nuestras plegarias y nos ha respondido de acuerdo a su voluntad. Estas anotaciones van a llegar a ser una prueba tangible de lo mucho que el Señor se preocupa por nosotros y de cómo ha intervenido en nuestra vida para solucionar nuestros problemas. Por medio de este cuaderno vamos a darnos cuenta de lo mucho que hemos crecido espiritualmente y de cómo nuestra relación personal con Jesucristo se ha fortalecido cada día más. Pablo nos dice que si deseamos que nuestras oraciones sean efectivas, debemos perseverar en esto, velando y dando gracias por aquello que aún no hemos recibido. No podemos desanimarnos si la respuesta a nuestra petición no viene inmediatamente. No podemos permitir que las distracciones de este mundo nos estorben para que no podamos orar adecuadamente. Vamos a ser atacados por Satanás. Pero no tenemos por qué permitir que nuestro tiempo personal con Dios sea afectado, pues siempre debemos recordar con quién estamos hablando. No estamos teniendo una conversación con cualquier persona, sino con el Todopoderoso, el Creador del universo, nuestro Señor y Salvador. Su poder es ilimitado y tiene toda la capacidad para sostenernos en medio de cualquiera de estas pruebas. El apóstol Pablo les pide a los cristianos de esta iglesia que oraran por él y que intercedieran de esta manera delante de Dios por ese ministerio en el que estaba trabajando arduamente. De esta forma, estaba motivando a estos creyentes a mantener una vida de oración constante. ¿Qué va a suceder si comenzamos a orar no solo por nosotros, sino también por las necesidades del resto del mundo, por el crecimiento espiritual de los demás creyentes y por aquellos que predican el Evangelio de Cristo en cada rincón de la tierra? Deseo compartir con ustedes 10 resultados que van a venir a nosotros como consecuencia de mantener estos motivos en nuestras oraciones. El primero de estos resultados es que, como ya mencionamos, nuestra comunión personal con Dios va a fortalecerse y nuestra fe en Cristo va a ser más grande cada día. El segundo es que vamos a ver la vida de una manera diferente, pues nuestra visión espiritual va a expandirse. Ya no vamos a verlo todo desde nuestro punto de vista, sino desde la perspectiva de Dios. Vamos a empezar a preocuparnos por asuntos que antes no eran de nuestro interés, y nuestro discernimiento espiritual también va a crecer. El tercero es que nuestra fe va a ser más grande. Vamos a ser capaces de enfrentarlo todo con una actitud positiva. Lo único que tenemos que hacer es orar con perseverancia y mantener este registro de peticiones en el cual también podemos escribir lo que Dios nos ha dicho en este tiempo de oración y la manera en la que ha trabajado en nosotros. El cuarto resultado es que vamos a sentir paz en medio de cualquier tormenta que estemos viviendo. Esto no significa que por medio de la oración vamos a ser librados de pasar por este tiempo de sufrimiento, sino que vamos a poder contar con el poder de Dios y vamos a sentir una gran paz en nuestro corazón. No importa qué tan grande sea esta dificultad o qué tan profunda sea la herida que hemos sufrido, nuestro ser va a ser inundado con la paz que proviene del Señor, la cual es más poderosa que cualquiera de estas pruebas que nos atacan diariamente. El quinto es que vamos a ser purificados. No vamos a poder venir ante su presencia con un corazón sincero día tras día, semana tras semana, mes tras mes o año tras año, sin que el Señor nos muestre aquellos aspectos de nuestra vida que no son de su agrado. Puede que no nos hayamos dado cuenta de que tenemos algunas cosas que tenemos que cambiar, y no necesariamente me estoy refiriendo al pecado, sino a aquello que nos está estorbando en nuestro crecimiento cristiano y lo que está impidiendo que Dios nos dé más bendiciones. El sexto resultado es que vamos a crecer espiritualmente en cada área de nuestra vida. ¿Qué hace el Señor en nosotros por medio de la oración? Nos muestra lo que es de su agrado y en lo que debemos estar dedicando el tiempo que nos ha regalado. Nos enseña a poner en uso los dones espirituales que nos ha dado. Nos da indicaciones precisas acerca de cómo debemos usar el dinero que ha puesto en nuestras manos. El séptimo es que comienza a desarrollar en nosotros un gran anhelo de obedecer a Dios. Mientras más oramos y mientras más conocemos acerca de nuestro Señor, más vamos a desear hacer su voluntad en todo lo que hagamos. Satanás nunca va a rendirse o a dejar de atacarnos, y como ya hemos dicho, la mayoría de las veces va a concentrar su ataque en la vida de aquellos que están perseverando en la oración. De hecho, podemos gozarnos y alegrarnos cada vez que sintamos que estamos siendo atacados por Él, pues esto significa que nuestra comunión con Jesucristo se ha fortalecido más. El octavo resultado es que nuestro Padre Celestial va a proveer para cada una de nuestras necesidades. No importa si son necesidades físicas, materiales, emocionales o espirituales, vamos a darnos cuenta de que cada una de ellas han sido satisfechas de acuerdo a la voluntad de nuestro Señor. El noveno es que vamos a servir a Dios con más eficiencia. Si le estamos sirviendo en el ministerio de la música, vamos a hacerlo de una manera más poderosa. Lo mismo va a ocurrir si estamos enseñando, visitando o sirviéndole en otra área. Vamos a darnos cuenta de que no estamos haciendo esto por nosotros mismos, sino que el Señor nos está guiando con su poder y sabiduría para que así podamos hacer un trabajo más excelente. El último resultado que deseo compartir con ustedes es que vamos a ser más productivos en cada etapa de nuestra vida. Si damos prioridad a nuestro tiempo de oración, estamos permitiendo que el Señor actúe en nosotros para así hacer algo maravilloso cada día de nuestra vida. Y la única manera en la que podemos darnos cuenta si todos estos resultados son reales o no, es si ponemos en práctica estos principios espirituales que hemos estado mencionando. ¿A cuántos de nosotros no nos gustaría poder contar con un grupo de hermanos que estén sosteniéndonos con sus oraciones diariamente? ¿Cuántos de nosotros estamos dispuestos a ser parte de ese grupo de oración? Si en verdad deseamos que los demás oren por nuestros problemas, tenemos también nosotros que estar dispuestos a interceder por los que viven a nuestro alrededor. En muchas ocasiones no hacemos esto, porque no nos damos cuenta del poder tan grande que radica en la oración. No podemos comprender la importancia que tiene que otro hermano nos sostenga en sus oraciones y le pida a Dios que nos proteja y nos guíe en todo lo que hagamos. Lo más valioso que poseemos en nuestra vida no es una de nuestras posesiones materiales, sino el hecho de que tengamos a un grupo de hermanos orando por nosotros diariamente. Esto es precisamente a lo que Pablo se refiere cuando dice en Colosenses 4:3, orando también al mismo tiempo por nosotros, para que el Señor nos abra puerta para la palabra a fin de dar a conocer el misterio de Cristo por el cual también estoy preso. Hay varios aspectos importantes en esta frase. Primeramente afirma que Dios va a encargarse de abrir una puerta de oportunidad para el Evangelio. O sea, que el apóstol Pablo reconoce que es por medio de la oración que las oportunidades vienen a nuestra vida para que podamos compartir su palabra con los demás. Es de esta manera que podemos llegar a los habitantes de otros países que aún no conocen nada de Jesucristo. Comenzamos a orar diciendo, «Padre, sabemos que solo tú puedes abrir esta puerta». No conocemos a la persona con la que tenemos que hablar para que esto suceda. No estamos seguros de los pasos que debemos dar para que esto ocurra y no tenemos los fondos necesarios para desarrollar esta labor. Pero estamos convencidos de que tú, Señor, tienes todo el poder necesario para que esta puerta sea abierta ante nosotros. Es precisamente por medio de nuestras oraciones que Dios comienza a trabajar a nuestro alrededor. Así que si deseamos que esta obra empiece en nuestra vida, tenemos que pedirles a otros cristianos que comiencen a orar por nosotros. Y si queremos que esto suceda, primero debemos orar por los demás. Vamos a darnos cuenta de que el Señor nos va a rodear de guerreros de oración que estén dispuestos a interceder por nuestras necesidades. Debemos dedicar tiempo para orar con los demás hermanos, pero también tenemos que hacerlo a solas cuando nadie más esté a nuestro alrededor. También podemos ver en este versículo 3 que acabamos de leer que se nos habla del misterio de Cristo que debía ser predicado. Esta frase es usada por Pablo para describir al evangelio de salvación que debía ser revelado a los gentiles y a los judíos. O sea, está hablando de tener la habilidad para comunicar el mensaje de vida eterna a todas las personas de su época. No solo les pide que oren para que el Señor abriera puertas para la obra de evangelismo que estaba haciendo, sino que también les dice en el versículo 4 del mismo pasaje, para que lo manifieste como debo hablar. No debemos perder nuestro tiempo criticando a otras personas. En lugar de criticar y hablar mal de nuestros líderes en la iglesia, tenemos que orar por ellos para que el Señor actúe en sus vidas y trabaje en esas áreas que no nos agradan. ¿Cuándo fue la última vez que oró por el pastor de la iglesia a la que asiste? No existe ninguna persona perfecta. Es por eso que los miembros de nuestra congregación y aún nuestros líderes, incluyendo el pastor, necesitan de nuestras oraciones. Esta es la razón por la que debemos interceder por sus necesidades y pedirle al Señor que les ayude a cambiar todo aquello que esté incorrecto en sus vidas. ¿Qué va a hacer nuestro Padre cuando nos escuche pedirle todo esto? Sencillamente va a responder a nuestras oraciones, pues en esto se complace y se agrada. Por eso Pablo les pide a estos cristianos que intercedan por él, para que así se abrieran nuevas oportunidades para predicar el Evangelio y para que él pudiera hacerlo de la manera correcta. Esto es exactamente lo que deseo que ustedes hagan, que intercedan por mí, para que el Señor me dé más oportunidades para predicar y que también me ayude a compartir la verdad de una manera clara y sencilla, y que de esta forma cualquier persona, inclusive un niño de corta edad, pueda comprender el mensaje de salvación. Sé que para que esto ocurra, mis hermanos en la fe deben estar intercediendo por mí para que el Señor hable por medio de mis labios y que de esta manera su obra, su trabajo, sea realizado en mi vida. ¿Cómo es nuestra vida de oración personal? ¿Estamos dedicando suficiente tiempo no solo para orar por nuestras necesidades, sino también para interceder por aquellos que tanto amamos? ¿Y qué de las personas que no conocemos? ¿Estamos orando también por ellos? ¿Acaso incluimos en nuestras oraciones a los que viven alejados de Dios para que también ellos puedan disfrutar de esta salvación tan grande que se nos ha dado? También debemos orar por aquellos que están hambrientos, sufriendo enfermedades, envueltos en diferentes guerras que están ocurriendo en este mismo instante alrededor del mundo. Todas estas personas necesitan desesperadamente conocer la verdad del Evangelio y de esta forma poder ser reconciliados con su Creador. El apóstol Pablo nos exhorta a perseverar en la oración y nos muestra que si en verdad deseamos ser útiles en la obra del Señor, debemos orar cada día de nuestra vida. Deseamos vivir de tal manera que la vida de los que viven a nuestro alrededor sea impactada por nuestras acciones. ¿Queremos hacer la diferencia en este mundo en que vivimos? Si este es nuestro anhelo, tenemos que dedicar tiempo para orar. Solamente de esta forma vamos a poder crecer espiritualmente. Nuestra fe se va a fortalecer y nuestro compañerismo con Dios va a ser cada día más grande. Y no solo esto, sino que el Señor va a comenzar a usarnos de una manera que nunca habíamos imaginado y vamos a darnos cuenta de cuán útiles podemos llegar a ser cuando depositamos nuestra vida en sus manos. Lo único que debemos hacer para lograr todo esto es perseverar en la oración y velar con acción de gracias. Oremos para que el Señor nos ayude a vivir de esta manera. Padre, te agradecemos por darnos la oportunidad de comunicarnos contigo por medio de la oración. Gracias por hacer que todo este proceso sea sencillo y fácil de realizar para nosotros. Gracias por darnos la seguridad de que cada vez que oremos, nuestras plegarias van a ser escuchadas y respondidas por ti, de acuerdo a tu voluntad, pues nos amas incondicionalmente. Te pido que seas con todos aquellos que han tenido la oportunidad de escuchar este mensaje. Ayúdales para que puedan ser lo suficientemente sabios como para decidir separar un espacio de tiempo cada día para hablar contigo por medio de la oración. Permite también que puedan aplicar todos estos principios que hemos compartido hoy, para que así puedan disfrutar de una vida de oración saludable y que puedan aprovechar al máximo este privilegio que has dado a cada uno de tus hijos e hijas. En el nombre de tu Hijo Jesucristo oramos. Amén.
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1: La vida sería demasiado fácil si todo consistiera en tan solo orar, esperar a que Dios respondiera nuestras oraciones y continuar adelante. Si todo fuera tan fácil, no aprenderíamos a apreciar la oportunidad que nos da de venir ante su presencia en oración. Sencillamente usaríamos este método para pedirle lo que deseamos e ignoraríamos lo que tiene que decirnos. Cuando clamamos ante nuestro Padre Celestial, lo que hacemos es expresar nuestra desesperación. Estamos reconociendo que no podemos hacer nada por nuestras propias fuerzas para sanar esa herida que tenemos, para cambiar la situación por la que estamos pasando o para salir vencedores de la prueba en la que nos encontramos. Estamos aceptando nuestra insuficiencia y reconociendo al mismo tiempo que solo Dios puede hacerlo. Clamar en alta voz al Señor no significa que estamos dudando de su poder, todo lo contrario. Es una muestra de la confianza que tenemos en Él, pues sabemos que todo lo puede. David clamaba constantemente a Dios por sus problemas, pues se daba cuenta de cuán insuficiente era para salir de ellos sin la ayuda del Todopoderoso y porque dependía completamente de Él. Al hacer esto, no estamos tratando de presionar a nuestro Señor, sino demostrándole nuestro dolor y también la confianza que sentimos hacia Él.
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El matrimonio solo puede ser totalmente entendido en la medida en que entendemos la doctrina del Señor Jesucristo y la Iglesia. Martin Lloyd-Jones.

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1: Día 279, Segunda a Timoteo, capítulo 3. Escrito por Mónica Valadez de Sandoval, leído por Susana de Cano. Después de mostrar cómo debe transmitirse fielmente el Evangelio, Pablo ahora prepara a Timoteo para una realidad inevitable. Habrá tiempos difíciles y personas que abandonarán la verdad por diferentes motivos, entre ellos la creciente maldad del hombre en los últimos días. Pero el creyente puede permanecer fiel cuando el mundo se aleja de Dios, no caminando en el temor, sino desde la fortaleza del Señor. Lo que Pablo quiere transmitirle a Timoteo no es una mera estrategia humana, sino una confianza absoluta en la palabra inspirada por Dios. En lugar de vivir en temor, Timoteo debe permanecer firme en esa palabra inamovible. Los tiempos difíciles y el avance de la impiedad. Esta sección de la carta comienza con Pablo advirtiendo a Timoteo sobre los últimos días. Como hemos mencionado anteriormente, esta expresión abarca el periodo entre la primera y la segunda venida de Cristo, por lo que la Iglesia ha vivido en ese tiempo hasta el día de hoy. Por eso, en primer lugar, el apóstol se enfoca en explicar cómo se evidencia el carácter de las personas mediante una larga lista de pecados que describe una humanidad que ha rechazado a Dios y vive centrada en sí misma. Yo creo que tú y yo no podemos negar que al día de hoy esa misma creciente maldad es el principal identificador del ser humano en medio nuestro. Este devocional no pretende ofrecer una explicación ni una referencia exhaustiva de cada característica, pero podemos concentrarnos en algunos aspectos. La primera descripción es que los hombres serán amadores de sí mismos. Esta es, en cierto sentido, la raíz de todos los pecados que siguen. Cuando el hombre ocupa el lugar que solo Dios debe ocupar, toda la vida termina desordenándose porque ha quitado a Dios, que por derecho le pertenece, del trono de su corazón, para sentarse él mismo a dirigir su vida como bien le place. Otra de las descripciones es: tendrán apariencia de piedad, pero habrán negado su poder. Esta es particularmente interesante porque normalmente las personas del mundo no se preocupan por mostrar una apariencia de piedad. Entonces Pablo no habla únicamente de personas fuera de la iglesia, sino también de quienes conservan una apariencia religiosa mientras rechazan el poder transformador del Evangelio. Incluidos ahí estaban los falsos maestros, que entraban a las casas y con las enseñanzas que traían convencían a las mujeres agobiadas por su pecado de que no conocían verdaderamente la salvación por medio del arrepentimiento y la fe en Cristo. Y este sigue siendo un peligro para la iglesia de hoy. Por eso debemos examinarnos y revisar si la piedad genuina es una característica de nuestras vidas o si nuestro testimonio es una careta que oculta la oscuridad del pecado en la que vivimos. Pero si realmente vivimos en una búsqueda constante de santidad y piedad, debemos tener cuidado de alejarnos de quienes ejercen una influencia pecaminosa en nuestras vidas. De hecho, el apóstol da una instrucción contundente a Timoteo, que es para nosotras hoy: a los tales, evita. No significa que debamos aislarnos completamente de la mayoría de las personas en este mundo. El Señor Jesús oró al Padre diciendo: no te ruego que los saques del mundo, sino que los guardes del maligno. Estamos aquí para hacer la labor del extendimiento del reino de Dios y un reflejo de la salvación que pueden encontrar en Cristo, pero nunca bajando la guardia para compartir las prácticas pecaminosas de quienes han rechazado el Evangelio. El ejemplo de Pablo y la perseverancia del creyente. Pablo entonces vuelve la mirada hacia su propia vida, que ha modelado a Timoteo. Esta no es una descripción jactanciosa, sino lo que había experimentado, sostenido por el Señor. Y esto se contrasta con los falsos maestros. Ellos viven para sí mismos, pero Pablo había resuelto vivir para Cristo, desde que Cristo lo alcanzó en el camino a Damasco. Por eso, Pablo menciona su enseñanza, su conducta, su propósito, su fe, su paciencia, su amor y su perseverancia. Él no solo transmitió sana doctrina, también modeló una vida transformada por el Evangelio que perseveró en medio de la persecución y, al contrario, se fortaleció para que el Evangelio siguiera extendiéndose. Él sabía lo que le esperaba al vivir fervientemente para su Señor. Por eso afirma: todos los que quieran vivir piadosamente en Cristo Jesús serán perseguidos. Si nuestro Salvador fue perseguido desde que nació hasta que fue llevado a la cruz por sus enemigos, no se espera nada diferente de sus seguidores. Sabiendo esto, el apóstol se asegura de presentar el sufrimiento como parte de la vida de todos los que quieren vivir piadosamente en Cristo Jesús, y no como algo excepcional. La oposición al Evangelio no debe sorprendernos, pero esto no significa que la intención sea llamar al temor, sino a la perseverancia en la verdad, a pesar de quienes la quieren suprimir. Permanece en las Escrituras. Frente al aumento del error y la apostasía, Pablo no propone nuevas estrategias para vivir firme y valiente ante la persecución y la maldad. Su respuesta es sencilla y profunda: permanece en la palabra de Dios. Timoteo tenía un ejemplo en Loida, Eunice y Pablo, principalmente. El Señor le había permitido desde su niñez comenzar a aprender de la palabra de Dios, y en ello era donde él debía tener el fundamento de su vida. Porque la fidelidad comienza justo ahí, recordando las verdades que Dios ya ha revelado en la Escritura. Y entonces Pablo afirma el fundamento de toda la autoridad bíblica, que es inspirada por Dios. Así es. No son simplemente palabras acerca de Dios, sino la palabra que Dios ha dado por inspiración divina. Leamos los versículos 16 y 17. Toda escritura es inspirada por Dios y útil para enseñar, para reprender, para corregir, para instruir en justicia, a fin de que el hombre de Dios sea perfecto, equipado para toda buena obra. Ese es el propósito de las escrituras: enseñar la verdad de Dios, redarguir dando convicción de pecado, corregir lo torcido en nuestras vidas para vivir una vida santa, instruir en justicia en una vida piadosa en nuestro caminar. Y todo esto tiene un objetivo: capacitar completamente al creyente para toda buena obra. No queda duda alguna de lo que Pablo quería expresar. La palabra de Dios es suficiente. Es suficiente para la iglesia. Suficiente para la vida del creyente, suficiente para el pecador que necesita arrepentimiento. No hay nada que pueda reemplazarla. Por el contrario, solo debemos permanecer fieles a ella. Y en tiempos de confusión hay una realidad que no debemos olvidar: la mayor necesidad no es una nueva verdad, sino permanecer en la verdad que Dios ya ha revelado en Cristo. Él es la palabra viva a la que todas las escrituras señalan. Él es el centro del mensaje inspirado por Dios y el modelo perfecto de fidelidad en medio del sufrimiento. Gracias a Él, el creyente puede permanecer firme cuando el mundo se aparta de la verdad, confiando en que su palabra sigue siendo suficiente para transformar vidas y sostener a su iglesia hasta el fin. Para meditar: ¿estás viviendo una piedad genuina que transforma tu vida, o solo estás mostrando una apariencia de piedad mientras permites que el pecado gobierne tu corazón? ¿Estás dispuesta a permanecer fiel a Cristo aun cuando seguirle implique oposición, rechazo o sufrimiento? ¿Estás permaneciendo en la palabra de Dios, permitiendo que ella te enseñe, te confronte, te corrija y te prepare para toda buena obra?
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0: El capítulo 53 es el lugar santísimo del libro de Isaías. Es sorprendente, es inagotable, es una profecía, es una visión del futuro dada a Isaías 700 años antes de que Jesús viniera.
1: Gracias por acompañarnos en esta edición de Gracia a Vosotros con el pastor John MacArthur. 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No importa cuántas veces extraiga su verdad vivificante, no se puede agotar el suministro. Usted nunca entenderá todo lo que hay que saber acerca de la obra de salvación de Dios. Bueno, hay algunas verdades esenciales del Evangelio que usted puede y debe entender, y uno de los elementos esenciales es saber sobre el arrepentimiento, y una fuente que usted no podría imaginar es el Antiguo Testamento. A continuación, John MacArthur nos ayuda a entender este elemento con la serie titulada El Evangelio según Dios, en gracia a vosotros.
0: Vimos al siervo sorprendente en los versículos.

los 13 al 15, al final del capítulo 52, vimos al siervo menospreciado, versículos 1 al 3, y ahora llegamos al siervo sustituido. Viendo continuamente al siervo de Jehová, lo vemos ahora en su función como un sustituto. En los tres versículos de apertura, recordará que vieron su vida, los judíos confesarán, vimos su vida y no nos impresionó, no creímos el mensaje acerca de él, no creímos en el brazo del Señor, esto es el poder de Dios que vino en Cristo, de tal manera que Cristo literalmente es el brazo del Señor personificado. ¿Cuántos de nosotros de hecho creímos? Muy pocos. ¿A cuántos vino esta revelación y la recibimos por la fe? Muy pocos. ¿Por qué? Porque vimos su origen y fue como un vástago, fue como un pedazo de raíz en un desierto insignificante, innecesario, totalmente alguien que no fue importante. Su principio fue de esa manera, vino de ninguna aldea, de ninguna familia, sin ninguna influencia alrededor, que fueran religiosas en términos de personas élite en el liderazgo. Él simplemente fue un hombre muy común, de una familia muy común, en una ciudad muy común, que se rodeó a sí mismo con más gente común. Era un nadie de ningún lugar, ese fue su principio. Y después vimos su vida y no hubo nada cerca de él, nada majestuoso cerca de él, ninguna forma atractiva. Su apariencia no nos atrajo, no hubo nada en él que dijo Mesías, y después su fin fue lo peor. Él fue menospreciado, desechado por los gobernantes, él se volvió un varón de dolores, experimentado en quebranto, y él fue desfigurado a tal grado que escondimos nuestros rostros de él, ni siquiera lo queríamos ver. Él fue un horror en su final, un comienzo de la nada, una vida sin consecuencias y una muerte horrenda, y entonces lo menospreciamos, lo consideramos nadie, nada. Ese es el siervo menospreciado en los versículos 1 al 3. Y ahí es en donde la confesión del pecador comienza. Estuve tan mal acerca de Jesucristo. Eso es lo que Israel estaba diciendo. Estábamos mal. Y la transición viene en el versículo 4 con la primera palabra, ciertamente o verdaderamente. Esta es una exclamación. Este es un reconocimiento repentino de algo inesperado. Un cambio dramático de la percepción anterior. Esta es una reversión. Esto es cambiar de dirección rápidamente, ciertamente, como si dijeran, hombre, deténganse y vayan en la otra dirección. Ahora vemos que Él llevó nuestras enfermedades y sufrió nuestros dolores. Él fue herido por nuestras rebeliones, fue molido por nuestros pecados. El castigo de nuestra paz fue sobre Él. Ahora tenemos una perspectiva totalmente nueva de esto. Nuestra consideración fue que Él fue nadie. Dijimos, no queremos que este hombre reine sobre nosotros. Y cuando tuvimos la opción de Barrabás o Jesús, dijimos, maten a Jesús, crucifíquenle. Y ahora sabemos, ciertamente Él no murió por su propio pecado. Él no murió por sus propias iniquidades. Él no murió por sus propias transgresiones. Él no murió porque Él fue un blasfemo como pensamos que lo era. Él no murió porque Dios lo mató por decir que era Dios. Él no murió porque Dios lo mató porque dijo ser el Mesías cuando Él no lo era. Él no murió porque Él dijo ser igual a Dios. Eso es lo que ellos pensaron. Ellos pensaron que Dios lo mató por sus blasfemias, que Él era un blasfemo, dijeron eso, y Dios lo mató como un blasfemo por sus propios pecados y sus propias iniquidades y sus propias transgresiones, las cuales en sus mentes fueron blasfemias supremas, diciendo ser el Mesías, diciendo estar vivo antes de Abraham, diciendo ser igual que Dios, diciendo tener la capacidad de resucitarse a sí mismo de los muertos, diciendo ser el Creador. Este blasfemo murió por la mano de Dios por esos pecados horrendos, terribles. Eso es lo que pensamos. Ahora sabemos. Él llevó nuestras tristezas. Él llevó nuestros dolores. Él fue traspasado, aplastado. Él fue azotado por nosotros. Esta es la reversión completa de cómo vieron la cruz. Él tomó nuestro lugar, murió en nuestro lugar. Dio su vida por nosotros. En términos técnicos, llamaríamos esto sustitución vicaria penal. Finalmente, como una nación, van a verlo y lo van a creer. Van a ser salvos en esa hora. Estos tres versículos, por cierto, versículos 4, 5 y 6, están conectados de tal manera que son como círculos concéntricos. En cierta manera, están entrelazados y giran el uno en torno al otro. Y cada uno menciona las maldades y la provisión del siervo para proveer expiación por esas maldades. Y están en un ciclo en torno al mismo tema. Pero su riqueza es tan profunda. Ellos entienden lo mal que estaban. Tuvieron una actitud equivocada. Manifiesta en conducta equivocada. Escuche,
saliendo de su naturaleza. El arrepentimiento entiende estas tres facetas. El arrepentimiento verdadero toma el reconocimiento de que pensamos mal, actuamos mal, porque somos profundamente corruptos por naturaleza. El versículo 4 tiene que ver con sus actitudes equivocadas. El versículo 5 tiene que ver con su conducta equivocada. Y el versículo 6 tiene que ver con su naturaleza equivocada. Todos se remontan a las profundidades. Nuestra actitud estuvo mal, terriblemente mal. Lo estimamos golpeado, azotado por Dios y afligido. Eso está mal. Pensamos que Él estaba siendo castigado por su propia iniquidad. Nuestras conductas estuvieron mal, transgresiones, iniquidades. Pero sobre todo, porque nuestra naturaleza está mal. El versículo 6 tiene que ver con la naturaleza. Todos como ovejas nos descarriamos. Cada uno se volvió por su camino. Dice usted, ¿en qué sentido está eso hablando de naturaleza? Las ovejas hacen lo que las ovejas hacen. Esa es la analogía. Se desvían y se van hacia el peligro. Eso fuimos nosotros. Nuestra naturaleza estuvo mal y seguimos nuestro camino. Entonces han llegado a un lugar, a un punto, esta generación futura de judíos, al que todo pecador debe llegar para ser salvo, en donde usted entiende que tiene que cambiar su mente acerca de Cristo, acerca de cómo piensa acerca de Cristo. Usted tiene que reconocer las transgresiones e iniquidades que marcan su conducta y la separación subsecuente de Dios y la enfermedad del alma que usted posee. Y después usted debe reconocer que hay un problema en la profundidad de su ser, profundamente arraigado en su humanidad. Usted es un pecador. Y eso es lo que usted tiene aquí. El despertar es sorprendente. ¿Lo entienden? Nuestras tristezas Él mismo llevó. Nuestras tristezas Él llevó. Nosotros somos el problema aquí. Nuestras tristezas, nuestras enfermedades, nuestros dolores. La palabra para enfermedades es enfermedad. Son enfermedades, calamidades, una palabra bastante amplia. Y aquí los pecados son vistos desde la perspectiva de sus efectos. Los pecados son vistos desde la perspectiva de lo que producen. Las condiciones que vienen del pecado. La vida se vuelve llena de enfermedades. Calamidad, debilidad, estas son las enfermedades. Y es una palabra que ve primordialmente lo objetivo, lo de afuera, las agonías y las luchas y los problemas que enfrentamos en la vida. Nuestras enfermedades, Él mismo llevó. La palabra llevó significa levantar, recoger y colocar en uno mismo. Él levantó todo aquello que el pecado produjo y lo colocó sobre sí mismo. Y después lo dicen de otra manera. Sufrió nuestros dolores. Nuestros dolores, esa es la palabra para dolores. Eso habla más de lo subjetivo, lo interno. Y dolores es una palabra que se refiere primordialmente al efecto interno del pecado. Pero el pecado es visto aquí no como una entidad moral, lo cual la palabra pecado expresa, sino más bien de la aflicción y horrores y problemas de la vida que fluyen del pecado. Él tomó el pecado con todo lo que produce y lo llevó, lo colocó sobre sí mismo, lo llevó. Bueno, sabemos que Él lo llevó a la cruz y que Él llevó el castigo completo de Dios. Jehová quiso quebrantarlo, dice el versículo 10. Él tomó el castigo por nuestro pecado y de esta manera llevó el peso completo del pecado con todos sus efectos. A lo largo del Antiguo Testamento hay advertencias para los judíos y para toda la gente de este asunto, de que violar la ley de Dios te va a hacer culpable. De hecho, hay una pequeña frase, lleva la culpabilidad de ellos, lleva la culpabilidad de ellos. Y encuentra usted esa pequeña frase a lo largo del libro de Levítico. Usted la encuentra en Ezequiel capítulo 4, que la gente que viola la ley de Dios llevará su culpabilidad y de esta manera será castigada. Entonces aquí el siervo, el Mesías, lleva la carga completa de la culpabilidad del pecador y lleva los efectos completos del pecado, los coloca sobre sí mismo y paga de manera completa el castigo por esos pecados y de esta manera los quita. Usted recuerda en Levítico 16 que cuando la expiación se realizaba, un animal era matado y un animal se mantenía vivo. Y los sacerdotes colocaban sus manos sobre ese animal, el chivo expiatorio, como para colocar todos los pecados de la gente en el chivo expiatorio. Y ese chivo expiatorio era enviado al desierto para que nunca volviera a regresar. Nunca. Jesús es el chivo expiatorio.
Él recoge todo nuestro pecado, paga el castigo de manera completa. Él es también el animal sacrificial y Él es el chivo expiatorio y se lleva todo. Esto no está diciendo que Jesús de manera compasiva siente nuestro dolor. No está diciendo eso. Es que Él toma nuestro pecado y su castigo completo, lo paga de manera completa y de esta manera lleva a su fin el reinado del pecado en nuestras vidas con todos sus efectos y todas sus manifestaciones, todas sus tristezas, todo su dolor, y un día entraremos en la plenitud de eso, ¿no es cierto? Un día cuando entremos en el cielo ya no habrá más pecado y no habrá más efectos. Debimos haber sufrido por nuestros pecados, pero Él sufrió. Él quitó todo aquello que nos pertenecía, todo lo que debimos haber sentido a manera de juicio, dolor, devastación, inclusive castigo eterno, y lo colocó sobre sí mismo. Y de esta manera Él desvió la carga de manera completa de nosotros. Él toma nuestro pecado y lo quita, habiéndolo pagado en su totalidad. Ahora, esa es la profecía de Isaías acerca de este que vendría. Y usted va a ver más de esa misma verdad reiterada en las secciones que quedan de este gran capítulo, porque esta es la verdad cardinal. Versículo 8, por ejemplo. Por cárcel y por juicio fue quitado, y su generación, ¿quién la contará? Porque fue cortado de la tierra de los vivientes, y por la rebelión de mi pueblo fue herido. La pregunta entonces es, ¿quién es esta persona que recoge todo el pecado y toda su manifestación y todos sus efectos y paga de manera completa el castigo que satisface el juicio y la ira de Dios y después lo recoge y lo quita para nunca volverlo a ver? Pedro, sin duda, teniendo este pasaje en mente, nos dice en 1 Pedro 2, hablando de Cristo, él dice de Cristo, Él mismo llevó nuestros pecados en su cuerpo en la cruz, y por su llaga fuisteis sanados. Esa es una referencia directa a Isaías 53. No puede ser nadie más que Cristo, nadie más que Jesucristo puede cumplir esto. Israel llegará a ese conocimiento, llegará a esa conciencia, llorando en arrepentimiento, habiendo visto la verdad acerca del siervo, Mesías, Yeshua, Jesús, y darán testimonio del error enorme que ellos cometieron. Generaciones lo han cometido. Durante miles de años han cometido este error. Y aquí declaran lo mal que estaban. No fue por el pecado de él que él sufrió, sino que fue por el pecado de ellos. Y después viene esta confesión. Sin embargo, mirando hacia atrás, nosotros lo tuvimos por azotado, por herido de Dios y abatido. Y ahí está la confesión, que pensamos que Dios lo estaba castigando por los pecados de él. Lo consideramos como azotado, afligido por Dios, por blasfemia. La palabra Dios es Elohim, y todos esos verbos conectados con Elohim, azotado por Dios, afligido por Dios, pensamos que Dios lo estaba castigando a él por los pecados de él. Y el lenguaje aquí es muy fuerte. La palabra azotado es golpear de manera violenta, es una palabra muy violenta usada en Éxodo 11, 1 de las plagas. La palabra herido significa básicamente golpear a alguien hasta matarlo. Y la palabra abatido es una palabra general, ser humillado, ser degradado, ser destruido. Entonces pensamos que cuando él estaba siendo golpeado y degradado y humillado, que Dios estaba haciendo esto porque él era un blasfemo. Y por cierto, todavía esa es la evaluación judía en la actualidad. La evaluación judía es igual en la actualidad. Y ellos algún día en el futuro sabrán que este es el Cordero de Dios escogido por él para ser el sustituto vicario llevando los pecados de ellos, lo entienden. Y entonces, en el versículo 5 dirán que Él fue herido por nuestras rebeliones, molido por nuestros pecados. El castigo de nuestra paz fue sobre Él, y por su llaga fuimos nosotros curados. Este es un lenguaje tan maravilloso aquí, muy vívido. La palabra herido, la palabra molido, la palabra castigo, la palabra llaga. Son palabras muy fuertes. Hablemos de esas por un momento. El profeta no tiene conocimiento de la cruz. Él no sabe lo que va a pasar 700 años después de esto. El Espíritu de Dios lo lleva a escoger estas palabras. Y podríamos decir que estas son palabras metafóricas en cierta manera. O que en cierta manera son palabras generales que dicen traspasado, que dicen herido, molido, castigado, llaga, azotado. Simplemente tratando de retomar estas palabras que son vívidas y dramáticas, y en cierta manera es repulsivo pensar en que alguien sea tratado de esta manera, que tienen la intención de ser algo general, y usted tendrá la razón en eso,
Hay eruditos hebreos que sugieren que la palabra herido, por ejemplo, es la expresión hebrea más fuerte para muerte violenta. De tal manera que si usted la ve en un sentido general, usted podría decir, bueno, sea quien sea esta persona, va a tener una muerte violenta y usted tendría razón. Y usted vería la palabra molido, y esa palabra puede referirse a cualquier cosa, desde ser pisado hasta la muerte, literalmente pisado, aplastado bajo los pies, como en Lamentaciones 3:34, hasta ser golpeado. Eso sería una expresión menor de lo que expresa esta palabra. Simplemente podría ser una palabra amplia, general, para referirse a la vida de alguien que está siendo aplastada. Pero puede ser cualquier cosa, como dije, de ser pisado hasta la muerte, a ser golpeados de manera severa. Y después la palabra castigo, una palabra muy interesante. Es la única palabra hebrea que expresa castigo, y castigo es un término técnico. Es un término legal en cierto sentido, y usted podrá decir, bueno, esto definitivamente fue un castigo, hablando en términos generales, y usted estaría en lo correcto en eso. Y la palabra azotado también.

regreso, tuvieron una serie de juicios de burla en donde trataron de llevar esa acusación a un crimen en sí. Y después quisieron una ejecución y por eso lo colocaron delante de Pilato. Y Pilato se vio intimidado y fue chantajeado y así sentenció a Jesús a la muerte y su ejecución fue un castigo oficial por parte del gobierno de Roma. Fue un castigo. El resultado de una acusación, una condena, un juicio, un veredicto, una sentencia, un castigo formal se llevó a cabo. ¿Y qué hay acerca de la palabra llaga? ¿Acaso ese simplemente es un término genérico? Bueno, según Marcos 15:15, dice que él fue azotado, y todos conocemos la historia de eso, una vara pesada con tiras de piel extendiéndose de él, con cristal y roca y hueso al final de estas tiras, rasgando su cuerpo una y otra vez. Los judíos supieron todo eso, ellos lo saben ahora, lo saben en la actualidad. Ellos saben acerca de este hombre Jesús, quien fue herido, molido, castigado, azotado. Ellos conocen eso muy bien, está en el registro, pero en el día de la salvación nacional van a mirar hacia atrás y se darán cuenta de que Dios no le hizo eso a él, sino que fue Dios quien lo aplastó, fue Dios quien lo hirió, fue Dios, pero Dios no le hizo eso a él debido a los pecados de él, sino que se lo hizo a él debido a los pecados de ellos. Esa es la diferencia. Ellos confesarán, me encanta esto, por nuestras rebeliones, por nuestros pecados, por nuestra paz, para nuestra curación. Eso es lo que va a pasar algún día. Van a confesar eso. Mientras tanto, la única manera en la que usted puede llegar a ser salvo es confesarlo ahora. Ahora, quiero que pase a 2 Corintios capítulo 6. En 2 Corintios capítulo 6, Pablo toma del capítulo 49 de Isaías en el segundo versículo, y en Isaías 49 leemos, en el tiempo aceptable te escuché, en el día de la salvación te ayudé. Isaías le dijo, es una palabra del Señor al pueblo, este es un día cuando escucharé, este es un día de salvación cuando ayudaré. Y después Pablo lo trae al presente y dice, pero ahora es el tiempo aceptable. He aquí, ahora es el día de salvación. La salvación nacional de Israel, eso es futuro. Al final de un tiempo llamado la tribulación, pero ahora es el día de salvación. Ahora es el tiempo aceptable para ti, judío o gentil. La realidad triste es que entre la muerte de Cristo y la salvación de Israel en el futuro, generación tras generación de judíos incrédulos han terminado en castigo eterno para los cuales no hay remedio, y generación tras generación y nación tras nación de incrédulos gentiles han terminado en castigo eterno para lo cual no hay remedio. Al final habrá un avivamiento en Israel. Al final, en ese mismo periodo de tiempo, habrá un avivamiento masivo, una expansión masiva del Evangelio. Ángeles en los cielos, según el libro de Apocalipsis, predicarán el Evangelio. Dos testigos que morirán y resucitarán predicarán el Evangelio. 144,000 judíos predicarán el Evangelio, 12,000 de cada tribu. Israel llegará a la fe y habrán personas que vendrán a la fe de toda lengua, tribu y pueblo y nación. Habrá un gran derramamiento del Evangelio. La gente se salvará al final, pero entre ahora y ese entonces, la gente continúa muriendo y pereciendo sin remedio para siempre. Y ahora es el tiempo aceptable para usted. Ahora es el día de salvación. Esto está disponible si usted recibe el regalo. Quizás este es ese momento, ciertamente. Estábamos mal acerca de él. Fue por nosotros que él murió. Él llevó nuestras tristezas, nuestros dolores, nuestras enfermedades, nuestras calamidades, nuestros desastres y nuestro pecado. Pagó por todo el pecado y se llevó todos sus efectos para siempre. Este es su día para que confíe en el Salvador. Espero en que usted hará eso. Inclinémonos en oración. Señor, estamos tan profundamente conmovidos por las realidades sorprendentes de este capítulo. Los detalles conocidos y revelados cientos de años antes de que sucedieron, que apuntan de manera inequívoca a Cristo y a ningún otro. Y sabemos que en ningún otro hay salvación más que en Cristo. Fue Él quien dijo, yo soy el camino, la verdad y la vida, y nadie viene al Padre sino por mí. La fe viene por el oír,

0: y creer la verdad acerca de Cristo. Lleva a cabo tu obra, Señor, en nuestros corazones. Llénanos de gozo en las verdades y trae a aquellos que todavía no han abrazado a Cristo, tráelos a Él. Padre nuestro, pedimos ahora que tú nos ayudes a entender la urgencia de los tiempos en los que vivimos, la urgencia del evangelismo al traer el evangelio a gente que necesita tanto oír esto, y cómo irán si no hay nadie que les predique. Ayúdanos a proclamar este evangelio glorioso y decir a los pecadores que este es el tiempo aceptable, esta es la hora de la gracia, este es el día de salvación si vienen. Lleva a cabo esa obra en todos nuestros corazones que nos motiva a vivir a un nivel elevado en la vida, hacer cosas que importan, y nada importa más que proclamar a Cristo por nuestras vidas y por nuestro testimonio, que llamemos a gente a Él. Y muestra tú tu gracia y salva pecadores, inclusive ahora oramos en el nombre de Jesucristo. Amén.
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1: Si el fin de una misericordia no fuera el comienzo de otra, todos estaríamos deshechos y acabados. 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
1: Bienvenidos a Respuestas Hoy. Soy Joe Owen de Respuestas en Génesis. Quizás has escuchado la historia que cuando un bebé innato crece, pasa por supuestas etapas evolutivas. Esta idea ha sido desacreditada por décadas, pero aún se enseña en libros y clases de ciencias. Los ejemplos que se dan son las supuestas hendiduras branquiales, saco vitelino y una cola en los embriones humanos. Pero las hendiduras branquiales solo son bolsas en las gargantas que eventualmente forman características como las orejas. El saco vitelino no es como la yema del huevo. Sirve como las primeras células de sangre para el embrión. Y la cola no es una cola. Es el coxis, donde todos los músculos se van a adherir para que uno se pueda parar y caminar. ¿Nosotros no pasamos por etapas evolutivas dentro del vientre de nuestra madre? En realidad, somos cuidadosamente formados por nuestro Creador.
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0: es el podcast de Joven Verdadera, una voz en medio del ruido, guiándote hacia tu significado, valor y propósito en Cristo. Hola chicas, les damos la bienvenida a un nuevo episodio. Me da mucho gusto estar nuevamente con ustedes después de un tiempo y compartir este tema tan lindo del que vamos a platicar hoy, la amistad. Y para esto también está Vale por aquí. Hola Vale, ¿cómo estás el día de hoy?
1: Hola Anita, muy bien, gracias a Dios. Y hola a todas las jóvenes verdaderas que nos escuchan.
0: Me da mucho gusto poder compartir contigo hoy y todas queremos amigas. Nos encanta sentir que tenemos personas con quien sentirnos cómodas y aceptadas, pero no podemos quedarnos allí, porque si realmente queremos amistades profundas y valiosas, tenemos que ir más profundo. Entonces, vamos a hablar sobre este tema y hacer algunas preguntas. Y esta primera pregunta, Vale, quisiera saber qué piensas sobre cómo sé si una amistad realmente me está acercando a Cristo.
1: Bueno, mira, Anita, como bien decías, todas queremos o quizás ya hemos experimentado esas amistades que nos hacen sentir acompañadas o aceptadas, y eso es bueno, pero sí, la amistad que realmente honra a Dios va mucho más allá de nuestra comodidad o de que me hagan sentir bien. El propósito real de una amistad es que nos debe impulsar a crecer en Cristo. Por ejemplo, Proverbios 27:17 dice que el hierro con hierro se afila y un hombre aguza a otro. En la versión Nueva Traducción Viviente, creo que se entiende mejor esto. Se los voy a leer. Como el hierro se afila con hierro, así un amigo se afila con su amigo. O sea, una amiga no solo debe escucharme, debe animarme, corregirme con amor y recordarme la verdad de las Escrituras cuando lo necesito. Jesús

0: en Juan 13, 34 al 35 nos enseñó que el distintivo de sus discípulos es el amor. Ese amor no puede ser superficial, no puede ser solapador. Es un amor que busca el bien espiritual de la otra persona. Por ejemplo, si mi amistad me lleva a perdonar más rápido, a ir más rápido al Señor para confesar mis pecados, a servir con alegría y un corazón dispuesto, a buscar la verdad, etcétera, pues esto me va a ayudar a reconocer que esa relación de verdad me está acercando a Cristo. Si por el contrario, mi amiga es la tapadera de mi pecado, la que me alienta a desobedecer a mis padres o a mentir, pues esa definitivamente es una amistad que, lejos de apuntarme a Cristo, me apunta a ser rebelde contra Dios. Y en mi experiencia, las amistades más valiosas no son las que siempre dicen lo que quiero escuchar. Son las que me ayudan a ver mi vida en la luz de la palabra, las que me animan a seguir a Jesús y las que muchas veces me van a confrontar con la verdad para ayudarme a abandonar mis propias mentiras.
1: Sí, así es, Vale. Creo que empezamos esta sección con un montón de verdades. Y me encanta ese versículo de Proverbios que leíste, como el hierro con el hierro se afila. Sí, creo que es más entendible en esa versión de NTV.
0: Sí.
1: Y de verdad que es un gran regalo del Señor cuando nos encontramos con amigos así, que nos muestran amor, que nos animan, pero también que nos confrontan cuando estamos en pecado, y esto nos ayuda a crecer.
0: Exacto.
1: Son amigos que nos llevan a crecer. Y aquí viene otro tema del que creo que muchas veces puede ser un parteaguas en las amistades, porque cuando estas situaciones pasan, tenemos de dos. O nos alejamos de aquellos que nos están diciendo estas cosas que a lo mejor no nos encantan en el momento, o realmente esas cosas nos sirven para que nuestro carácter crezca y se fortalezca.
0: Sí.
1: Y aquí quiero hacerte una siguiente pregunta, Vale. ¿Qué hago cuando seguir a Cristo puede incomodar una amistad? Cuando tengo que decir que no, cuando tengo que detener un chisme o no acompañar a una amiga en algo que no honra a Dios.
0: Mira, definitivamente seguir a Cristo podría incomodar una amistad, porque como vimos en la pregunta anterior, amar no es aprobar todo lo que hace una amiga. Cuando digo no a un chisme o a un plan que no honra a Dios, lo hago porque quiero amar como Jesús, con verdad, con paciencia y buscando el bien de la otra persona. Y algo aquí importantísimo es que yo no tengo que asegurarme de que la gente no se incomode. Mi
1: Así
0: prioridad
1: es.
0: No es mantener la comodidad de otros, sino mostrar el carácter de Cristo. Si mi amiga quizás no es creyente, a lo mejor esa claridad puede ser un testimonio de que amo a Jesús por encima de todo lo que el mundo puede ofrecer. Y sí, claro, eso puede ser incómodo en el momento, pero también puede despertar preguntas y abrir puertas para que ella vea que Cristo es real y digno de ser adorado. Ahora, esa corrección debe hacerse con gracia. No se trata de señalar desde un pedestal como si yo no tuviera fallas, sino hablar con humildad, reconociendo que yo también puedo caer y que si eso pasa, pues me gustaría tener amistades que con esa misma gracia me hablen y que me redirijan a Cristo y también redirijan mis pensamientos a su palabra. Y esta pregunta me hace recordar algunos textos bíblicos, como Proverbios 27, 6. Dice que fieles son las heridas del amigo, pero engañosos los besos del enemigo. A veces amar significa incomodar, pero hacerlo con un espíritu de gracia y amor, mostrando que buscamos caminar juntas hacia Cristo. Y esa es la diferencia entre una incomodidad solo por molestar y una incomodidad que busca tu bien espiritual genuino.
1: Sí, sí, totalmente de acuerdo. Muchas gracias, Vale. Y chicas, me gustaría que guardemos esta frase en nuestro corazón. Mi prioridad no es mantener la comodidad, sino mostrar el carácter de Cristo. Tan importante recordar esto en cada una de nuestras conversaciones y situaciones a las que nos enfrentamos todos los días, y que el Señor nos dé la sabiduría para poder actuar con esa gracia y todo lo que necesitamos, pensando en qué es lo que refleja mejor a Jesús. Vale, ¿tú qué le dirías a una chica que escucha todo esto y piensa, pues sí, qué bonito, pero yo no tengo amigas así? ¿Cómo puede comenzar a construir relaciones profundas cuando se siente sola, incluso dentro de la iglesia? Porque esto pues también puede pasar dentro de la iglesia.
0: Sí, chicas, yo estuve ahí. Años atrás no tenía amistades que me acercaran a Cristo y la verdad es que yo no las estaba buscando. Yo quería amigas que me solaparan, que me ayudaran a desobedecer sin consecuencias. Pero Dios me mostró que en la iglesia sí había mujeres dispuestas a relacionarse conmigo. El problema era que yo misma ponía barreras. Pensaba que a lo mejor eran demasiado mayores o eran demasiado santurronas, como yo equivocadamente pensaba de ellas. Sí. O bien, no, ellas no me van a entender. Y si hoy te sientes sola, quiero animarte a dar pasos concretos. Busca, pregunta, invita. Tal vez sea tan sencillo como acercarte a una joven o a una mujer después del culto y decirle, ¿quieres tomar un café esta semana? Dios puede obrar maravillas en relaciones que empiezan con un gesto chiquito. Y quiero que me acompañen a ver 2 Timoteo 2:22. Dice, huye pues de las pasiones juveniles y sigue la justicia, la fe, el amor y la paz con los que invocan al Señor con un corazón puro. Y ahí marca con un marcatextos amarillo, verde, el que más puedas ver, con los que invocan al Señor con un corazón puro. Me encanta que Pablo no te manda a hacerlo sola, te manda a hacerlo en comunidad. ¿Dónde encontramos a esas personas? En tu iglesia local, ahí sí, encuentras a mujeres que están dispuestas a caminar contigo. No esperes amistades perfectas que lleguen solas a tocar tu puerta. Empieza tú a sembrar y confía en que Dios puede usar esas semillitas para darte relaciones profundas y transformadoras.
1: Así es. Y me encanta la realidad de que Dios es nuestro proveedor. Y esto también se ve en este tema de las amigas, porque ¿cuántas veces no nos hemos visto tan bendecidas a través de buenas amigas?
0: Sí.
1: Pero sí, es verdad, y a veces es muy fácil caer en poner pretextos para no abrir nuestros corazones y mostrar esa vulnerabilidad, ¿no? O sea, dejar ver las cosas feas que hay en nosotros, a lo mejor por temor, a lo mejor por temor a ser heridas, a ser defraudadas. Pero recordemos lo que nos dice la palabra, el hierro con hierro se afila. No sé el contexto en que se encuentran cada una de las chicas que nos escucha hoy, pero algo sí sé y es que estar en comunidad es parte del plan de Dios para nosotras, así que no tengamos miedo. Y busquemos a esas mujeres con quien caminar y ser intencionales, lo que decías, vamos por un café, ¿no? Estar buscando esos momentos. Y hasta ahora hemos hablado mucho de encontrar buenas amigas, pero hay otra pregunta, y es, ¿qué debería preguntarme acerca de la clase de amiga que yo estoy siendo?
0: Exacto, sí. Bueno, mira, se me vienen a la mente dos versículos. El primero en 1 Samuel 18, que nos habla de la amistad entre David y Jonatán. Y leemos que Jonatán amaba a David como a sí mismo. Y el segundo lo encontramos en el Nuevo Testamento, en Juan 15:13. Y dice que nadie tiene un mayor amor que este, que uno dé su vida por sus amigos. Entonces, amo a mis amigos como a mí misma y estoy dispuesta a dar mi vida por ellos. Y aquí dar la vida no necesariamente significa hacer un acto superheroico, no. Quizás solamente es morir a mí en lo cotidiano. Servir aunque esto quizás afecte mis planes. A lo mejor tenía un día libre para descansar, pero mi amiga necesita ayuda con algo o simplemente necesita que alguien la escuche. Bueno, pues ser buena amiga significa estar dispuesta a sacrificar mi comodidad por amor a ella. O quizás perdonar rápido. Cuando una amiga me lastima con palabras o actitudes, pues no quedarme ahí en el resentimiento, sino buscar reconciliación y mostrar la gracia que Cristo me ha dado. Escuchar con paciencia. Yo no sé si les ha pasado a ustedes que su amiga les cuenta la misma historia una y otra vez. Bueno, aún en ese escenario, muestra interés genuino, porque para ella ese asunto que repite y repite es importante. Aconseja con verdad. No nada más decir lo que ella quiere escuchar para evitar incomodarla o que se ofenda o no, sino dile lo que necesita oír a la luz de la palabra, aunque eso sea difícil y la confronte. Este punto también me gustaría como hablarlo, que es celebrar los logros de tu amiga sin tenerle envidia.
1: Sí.
0: Alegrarme sinceramente por ella, aunque quizás yo no esté en mi mejor momento, quizás estoy pasando por una temporada complicada o difícil, pero celebrar sus logros. Y también estar presente en lo práctico. A lo mejor si ella está enferma, puedo llevarle un día de comer, o a lo mejor tiene que hacer un trámite complicado y pues puedo acompañarla para que se sienta más segura. Ayudarle en lo que necesite si está dentro de mis posibilidades. Y más allá de buscar que mis amigas llenen mis expectativas, la pregunta es si yo estoy buscando servirlas y amarlas como Cristo. Esa es la marca de una amistad que realmente honra a Dios.
1: Amén, Vale. Sí, estoy totalmente de acuerdo y gloria a Dios de verdad por las amigas que son de tanto aliento y de tanta bendición en diferentes etapas de nuestras vidas. Y muchas gracias, Vale, por compartir con nosotras estas verdades tan importantes.
0: Gracias.
1: Tengamos presente que este tema de las amistades, no todo va a lucir perfecto. Siempre van a existir diferencias, decepciones, momentos incómodos, pero perseverar e invertir nuestro tiempo y nuestro corazón en aquellas cosas que valen la pena, creo que es lo más importante. Y ahora llegamos al momento de la verdad. Cuando Cristo está en el centro, podemos aprender a decir la verdad con amor, perdonar, servir, permanecer y animarnos unas a otras a seguirlo. La pregunta no es solamente si tienes buenas amigas, sino qué clase de amiga estás siendo tú. Que nuestras amistades no sean relaciones construidas alrededor de nuestra necesidad de aprobación, sino lugares donde aprendamos a mirar cada vez más a Cristo y caminar juntas hacia la meta. Gracias por acompañarnos el día de hoy y las esperamos la siguiente semana con otro episodio. ¡Nos vemos!
0: ¡Bye!
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2: Vamos a estar hablando del texto de Filipenses 1:21. Pablo allí dice, "Para mí el vivir es Cristo y el morir es ganancia". Y yo quisiera concentrarme en esa última parte, en la parte que habla acerca de la muerte o que Pablo refiere sobre la muerte. Para mí, el morir es ganancia. Hace muchos años atrás, el barco Emperatriz de Irlanda naufragó con 130 oficiales del Ejército de Salvación, junto con muchas otras personas que iban en esa embarcación. De todos esos 130 hermanos, solo 21 quedaron con vida. Ninguno de los 109 restantes tenía salvavidas. Luego, muchos sobrevivientes contaron cómo esos hermanos, viendo que no había salvavidas suficientes, se quitaron el suyo y se lo daban a otras personas diciendo, "Yo conozco a Jesús, por lo que puedo morir mejor de lo que tú puedes". Una historia así nos presenta el hecho de que a la hora de la muerte, ciertamente hay un contraste marcado entre el creyente y el incrédulo. El creyente no tiene por qué temer a lo que hay más allá de la muerte. Pero el incrédulo tiene muchas razones para temer, porque una vez pasa de esta vida a la venidera, ya no hay más oportunidad de estar bien con Dios. Y por tanto, su condenación es ineludible. Y nuestra actitud hacia la muerte va a estar en armonía con lo que creamos que habrá después. Este libro de Filipenses nos enseña muchas cosas, incluyendo el gran gozo cristiano. Esa exhortación de Pablo que encontramos en el libro de siempre regocijarnos en Cristo. Pablo, cuando dice eso, no es porque estaba en las mejores de las condiciones. Él estaba preso. Y es en esa situación que él escribe a estos hermanos, la iglesia que estaba en Filipos, y entre muchas de las cosas que les dice, les expresa la incertidumbre con respecto a qué iba a suceder finalmente con su vida. Él dice, yo no sé si

0: voy a quedar vivo, si me van a permitir vivir, me van a liberar, o no sé si me van a matar. Él les expresa esa dualidad. Y en el versículo 23 lo dice de una manera hermosa cuando él dice, yo ciertamente quedarme es para poder seguir ministrándoles a ustedes, pero estar con Cristo es muchísimo mejor. Y él les presenta esa esperanza, les presenta ese gozo de poder tener la expectativa de su encuentro con el Señor. En el versículo 20 de Filipenses 1, él dice, conforme a mi anhelo y esperanza de que en nada seré avergonzado, sino que con toda confianza, aún ahora como siempre, Cristo será exaltado en mi cuerpo, ya sea por vida, ya sea por muerte. Él quería simplemente que Cristo fuera exaltado y glorificado, sea Él viviendo, sea Él muriendo. Mi anhelo en la vida, dice Pablo, es que Cristo sea engrandecido. Y por eso eso que Él expresa con esa fortaleza, para mí el vivir es Cristo. Y es precisamente porque el vivir era Cristo que Él puede decir esta segunda expresión del versículo 21, y para mí el morir es ganancia. La vida para Pablo tenía un solo significado, Cristo. Y eso también le daba significado a la muerte, partir y estar con Cristo. Y eso él transmite a estos hermanos, y es lo que yo quisiera que en lo que meditáramos en esta ocasión. Y quiero que veamos dos cosas, y una es, en primer lugar, ¿por qué no todos pueden decir que el morir es ganancia? O sea, es concentrarnos en esa realidad de que Pablo la llama ganancia. Pero ¿por qué no todos pueden decir el morir es ganancia? La realidad es que la muerte no es un tema popular y con razón la muerte es vista como un enemigo para el hombre. El hombre no fue creado para morir, sino para vivir con Dios, en comunión con Dios, pero por causa del pecado se introdujo la muerte. Pecado viene a darnos un salario. La paga de ese pecado es la muerte. El salario del pecado es la muerte. Y por eso ahora la muerte viene a ser ese gran y terrible enemigo que quisiéramos ignorar. No queremos ni hablar del tema de la muerte. Pero yo creo que es edificante que hablemos de la muerte y que nosotros como creyentes nos preparemos para la muerte, porque vamos a morir, a menos que nuestro Señor Jesucristo regrese antes. Ciertamente nosotros no estamos acostumbrados a escuchar expresiones como la que Pablo utiliza aquí. Para mí el morir es ganancia, y eso es lo impactante de la frase que usa Pablo. A lo más que las personas pueden llegar es enfrentar la muerte con valentía y resignación. Hemos escuchado historias de valerosos soldados que han sacrificado sus vidas por amor a nobles ideales. Lo que no todos pueden expresar es eso que Pablo dijo de la muerte. Para mí, el morir es ganancia. Y yo les decía que la muerte se introdujo en el mundo por causa del pecado. Pero también sobre la relación entre muerte y pecado se dice algo adicional. Y es el impacto que tiene cuando las personas mueren en sus pecados o por causa de sus pecados. Hay una referencia general, pero también hay una referencia particular en cuanto a la muerte. Por ejemplo, dice Números 27:3, nuestro padre murió en el desierto, aunque no estuvo entre el grupo de los que se juntaron contra el Señor en el grupo de Coré, sino que murió por su pecado. Hay consecuencias del pecado personal que también lleva a la muerte. Ezequiel 3 dice, cuando yo diga al impío, ciertamente morirá, si no hablas para advertir al impío de su mal camino a fin de que viva, ese impío morirá por su iniquidad, pero yo demandaré su sangre de tu mano. Pero si tú has advertido al impío y éste no se aparta de su impiedad ni de su camino impío, morirá él por su iniquidad, pero tú habrás librado tu vida. Y cuando un justo se desvíe de su justicia y cometa iniquidad, yo pondré un obstáculo delante de él y morirá, porque tú no le advertiste, él morirá por su pecado. Y las obras de justicia que había hecho no serán recordadas, pero yo demandaré su sangre de tu mano. Hay muertes que son consecuencias de pecados particulares. Pero es Cristo en Juan 8, 21 y 24 que habla del riesgo, el peligro de morir en el pecado. Hay muerte por causa de pecado particular, pero también el gran peligro de morir en nuestro pecado. Y el Señor decía esto en Juan 8:21. Entonces les dijo de nuevo, yo me voy y me buscaréis y moriréis en vuestro pecado. A donde yo voy, vosotros no podéis ir. Y luego en el versículo 24, por eso os dije que moriréis en vuestros pecados. Porque si no creéis que yo soy, moriréis en vuestros pecados. Y lo que el Señor está diciendo es que se puede morir sin estar en el pecado. Cuando una persona es regenerada, salvada, rescatada por Cristo, por la gracia del Señor, por medio de la fe, esa persona pasa de estar bajo condenación a tener vida eterna. Y si muere, ya no muere en sus pecados. Pero la persona que no se ha refugiado en Cristo, al morir, muere todavía estando en sus pecados. Y eso trae la consecuencia terrible de una condenación eterna. La muerte es un intruso. La muerte nos separa. Hay una parábola que el Señor nos brinda en Lucas capítulo 12, que habla de un hombre que se dispone a agrandar sus graneros. Y eso lo podemos ilustrar como una persona que decide ampliar sus negocios o hacer mayores inversiones, para ponerlo en un lenguaje moderno. Pero observen la manera como Cristo se refiere a esa persona que actúa así. Dice uno de la multitud, Lucas 12:13, uno de la multitud le dijo, maestro, dile a mi hermano que divida la herencia conmigo. Pero él le dijo, hombre, ¿quién me ha puesto por juez o árbitro sobre vosotros? Y les dijo, estad atentos y guardaos de toda forma de avaricia. Dice, porque aun cuando alguien tenga abundancia, su vida no consiste en sus bienes. Oh, la vida del hombre no consiste en los bienes, la abundancia de los bienes que posee. Cristo dice, no debe ser así. Y ahí es que les cuenta la parábola. Dice, la tierra de cierto hombre rico había producido mucho. Y pensaba dentro de sí diciendo, ¿qué haré? Ya que no tengo dónde almacenar mis cosechas. Entonces dijo, esto haré. Derribaré mis graneros, edificaré otros más grandes. Y allí almacenaré todo mi grano y mis bienes. Y diré a mi alma, alma, tienes muchos bienes depositados para muchos años. Descansa, come, bebe, diviértete. Pero Dios le dijo, necio, esta misma noche te reclaman el alma. Y ahora, ¿para quién será lo que has provisto? Así es el que acumula tesoro para sí y no es rico para con Dios. ¿Ven? La muerte fue un intruso para esa persona. Tenía planes de deleite, planes de disfrute. Muchos caen en ese mismo error. El sueño es el mismo. Se desviven por lo mismo. Toman decisiones en base a lo mismo. Y para ellos la muerte es un intruso porque les separa de lo que más aman. Cuidado en la manera en que nuestro corazón se relaciona con las posesiones o con las riquezas materiales. Es Pablo en 1 Timoteo 6:6-7 que dice, pero la piedad en efecto es un medio de gran ganancia cuando va acompañada de contentamiento, porque nada hemos traído al mundo, así que nada podemos sacar de él. Tener la perspectiva clara de que nosotros no nos llevaremos nada. Entonces, ¿qué es la muerte? La muerte es un intruso que interrumpe nuestros sueños de vida y nuestros anhelos más profundos. Dice el Salmo 49:10, porque él ve que aún los sabios mueren, el torpe y el necio perecen de igual manera y dejan sus riquezas a otros. Entonces trae un pensamiento para ayudarnos a ser sensatos en el versículo 16. No temas cuando alguno se enriquece, cuando la gloria de su casa aumenta, porque nada se llevará cuando muera, ni su gloria descenderá con él, aunque mientras viva a sí mismo se felicite, y aunque los hombres te alaben cuando prosperes, irá a reunirse con la generación de sus padres, quienes nunca verán la luz. La muerte lo quita todo. En ese sentido, la muerte no es ganancia. La muerte es pérdida. Proverbios, por eso en Proverbios 11:7 habla de que cuando el impío muere, muere también su esperanza. Todo lo que él anhela allí mismo también quedó. ¿Cuál es tu esperanza? Y 1 Tesalonicenses 4:13, Pablo habla de cómo los incrédulos no tienen esperanza. No te entristezcas como aquellos que no tienen esperanza. Y lo habla en el contexto de alguien que ha perdido un familiar. Y hay una diferencia. Una diferencia en la manera como lamentamos la muerte de un creyente o la muerte de un incrédulo. Y nosotros no debemos lamentar como aquellos que no tienen esperanza. Tenemos esperanza. Y si nuestro ser querido está en los brazos del Señor, ¿en qué mejores brazos puede estar? Cristo habló de otra parábola, que también nos habla de ese intruso de la muerte. En Lucas 16, la conocida parábola del rico y Lázaro. No la voy a leer, pero sí voy a recordar el hecho de que he aquí un hombre que era rico en gran manera y otro que era un mendigo. Dos grandes contrastes. Pero el rico, aunque lo tenía todo en esta vida, no tenía nada para la eternidad. El mendigo, sin embargo, había puesto su esperanza en el Señor. ¿Y cómo sabemos eso? Porque después que llega la muerte a ambos, uno, sin embargo, es conducido al seno de Abraham, al lugar donde está el patriarca Abraham, al cielo. Pero el rico llegó a un lugar de tormentos. Estaba en un lugar de condenación, en sufriendo. Y luego presenta ese diálogo donde el rico reconoce la razón por la que se fue a ese lugar de condenación. Y fue por falta de arrepentimiento. Vivió dando la espalda a Dios, lleno de todas sus posesiones. La muerte llega a ambos y hay dos destinos completamente diferentes. Este rico estaba viviendo para el placer. Pero llegó la muerte, interrumpió sus sueños, interrumpió sus deleites y terminó condenado para siempre. Cristo da esa parábola para que tomemos conciencia de que nosotros no vamos a estar aquí para siempre y que debemos prepararnos para la eternidad. Porque una persona que no tiene a Cristo en su corazón no puede decir que para él la muerte es ganancia. La muerte es una horrenda pérdida. El Salmo 73 expresa la lucha que un creyente tuvo al considerar lo bien que le va a muchos pecadores y lo difícil que enfrentan a veces la vida algunos que son justos delante de Dios. Dice el Salmo 73:12, he aquí, estos son los impíos y siempre desahogados, han aumentado sus riquezas. Ciertamente en vano he guardado puro mi corazón y lavado mis manos en inocencia, pues he sido azotado todo el día y castigado cada mañana. Si yo hubiera dicho, así hablaré, he aquí, habría traicionado a la generación de tus hijos. Cuando pensaba, tratando de entender esto, fue difícil para mí. Hasta que entré en el santuario de Dios, entonces comprendí el fin de ellos. Ciertamente tú los pones en lugares resbaladizos, los arrojas a la destrucción. ¿Cómo son destruidos en un momento? Son totalmente consumidos por terrores repentinos, como un sueño del que despierta, oh Señor. Cuando te levantes, despreciarás su apariencia. Y en el versículo 27, porque aquí los que están lejos de ti perecerán. Tú has destruido a todos los que te son infieles. El salmista, siendo honesto, está diciendo, yo luché en mi alma al ver lo bien que le va a los impíos y cómo enriquecen, hasta que yo entendí el fin, porque para ellos la muerte no es ganancia, la muerte es una gran pérdida. Pero lo segundo que quisiera que veamos es entonces por qué la muerte es ganancia para el creyente. El contraste de por qué sí Pablo puede decir, para mí el vivir es Cristo y el morir es ganancia. Cristo murió para hacer algo con respecto a la muerte. Dice Hebreos 2:15 que Cristo murió para librar a los que por el temor a la muerte estaban sujetos a esclavitud durante toda la vida. Hay un propósito en Cristo al morir y que se cumple en la vida de los hijos de Dios. Hay un temor que Cristo quita y es el temor al que habrá después de la muerte. La palabra ganancia significa sacar beneficio. Es un término comercial. Y de ver la muerte como una gran pérdida Pablo pasa a ver la muerte como una ganancia. Aquel que tiene a Cristo como su vida, la muerte no puede ser otra cosa que ganancia. Porque entonces todos los privilegios que eran suyos en Cristo son entonces intensificados, son incrementados cuando entra a la presencia del Señor. ¿Cuáles son algunos de los beneficios para el creyente en la muerte? Hay varias cosas que nosotros podemos mencionar. Para el creyente, la muerte es ganancia porque ofrece reposo de todos sus problemas y pecados. Hermanos, reflexionemos. Habrá un momento cuando ya no tengamos pecado. Solo ese pensamiento debe llenarnos de esperanza. ¿Cuánto lidiar con el pecado? Lidiamos con los pecados de los demás. Lidiamos con las consecuencias del pecado en este mundo. Pero sobre todo lidiamos con nuestro propio pecado. Pero llegará el momento cuando ya eso no será así. En la eternidad no habrá pecado. La muerte es ganancia para el creyente porque tiene una casa preparada por el Señor para Él en los cielos. Cristo nos prometió: yo voy a preparar lugar para vosotros. Él quiere que sepamos que Él está preparándonos esas moradas eternas. Llegar al cielo será llegar a casa. La muerte es ganancia para el creyente por el conocimiento que obtendrá. Conocemos ahora a Dios en parte, pero nuestro conocimiento de Dios será increíblemente intensificado. Porque dice Juan 17:3, esta es la vida eterna, que te conozcan a ti, el único Dios verdadero, y a Jesucristo a quien has enviado. Si la vida eterna consiste en conocer a Dios, allá en la eternidad ese conocimiento será grandemente intensificado. Un conocimiento de Dios que deleitará el alma eternamente. Y la muerte es ganancia para el creyente aún, por la gran compañía que obtendrá. Veremos allí a Noé, David, los ángeles, todos los santos de Hebreos 11, personajes de la historia. Pero sobre todas las cosas, la muerte es ganancia porque equivale a estar con Cristo, lo cual es muchísimo mejor. Finalmente con Cristo. La muerte es ganancia porque vamos a estar con Cristo, es lo que Pablo dice. Morir es estar con Cristo, lo cual es muchísimo mejor. Será indescriptible. Por eso Pablo podía decir que la muerte le era ganancia. Dice Pablo en 2 Corintios 4, por tanto no desfallecemos. Antes bien, aunque nuestro hombre exterior va decayendo, sin embargo, nuestro hombre interior se renueva de día en día. Pues esta aflicción leve y pasajera nos produce un eterno peso de gloria que sobrepasa toda comparación. Al no poner nuestra vista en las cosas que se ven, sino en las que no se ven, porque las cosas que se ven son temporales, pero las que no se ven son eternas. Y luego él pasa a describir lo que ocurre cuando morimos, que es como si desarmáramos una tienda en la que habíamos estado morando y la desarmamos para poder irnos a casa, al edificio, dice, no hecho por manos en los cielos. Y cómo nosotros debemos, dice, anhelar, gemir, ser vestidos con nuestra habitación celestial. Debemos anhelarlo, es lo que Pablo está diciendo. Sí, ciertamente, el trance de pasar por la muerte tiene sus dificultades. Y sobre esas cosas puede haber cierto temor, pero no por lo que habrá después. Después estaremos con nuestro Señor, después estaremos en gloria. Eso significa que en vida nosotros debemos enfrentar la muerte con esa esperanza de la que el apóstol Pablo habla. Pablo llega a decir incluso, cobramos ánimo y preferimos más bien estar ausentes del cuerpo y habitar en el Señor. Algo que Dios ha dejado en su escritura para que nos edifiquemos y nos preparemos debidamente, porque moriremos y queremos aún no solo vivir para la gloria de Dios, queremos aún morir para la gloria de Dios. Y mi exhortación es, trata de conocer todas estas verdades, de reflexionar en todas estas verdades, para que podamos Vivir con esperanza y morir con esperanza, para que podamos morir la muerte de un justo que da gloria a Dios. Pero también debemos combatir el obstáculo de la incredulidad. Nosotros debemos, como bien Pablo dice en ese texto, creímos por lo cual hablamos, nosotros debemos creer y ser dominados por esas promesas que Dios nos ha dado. ¿Por qué tantas promesas de parte de Dios con respecto a lo que hay después de la muerte, si no es para animar a su pueblo mientras estamos aquí en vida? ¿Qué hace que un creyente no se vea atado, apegado a las cosas de esta vida y que pueda amar el destino eterno donde está Cristo sentado a la diestra del Padre? ¿Qué hace? Si no el albergar la esperanza, el conocer lo que Dios ha hecho por nosotros, el pensar en un lugar donde no habrá más pecado. Todas estas cosas tienen que causar una diferencia. Cristo es la única felicidad duradera del creyente. No nos rebajemos a vivir con las mismas características y aspiraciones de los que no conocen al Señor. Ciertamente vivimos entre dos mundos, el presente y el venidero. El incrédulo no puede ni debe decir que para él el morir es ganancia, porque para él el morir es una calamidad, el morir es una pérdida para él. Pierden sus almas, pierden el cielo, pierden toda esperanza. Pero aquel para quien el vivir es Cristo, la muerte es una gran ganancia. ¿Es esa la realidad en tu vida? ¿Es tu vida una vida de fe en Cristo, de amor a Cristo? ¿Tienes tiempo para él? Porque solo así tú podrás decir que el morir es ganancia. Nosotros tenemos una pasión por un Cristo que nos salvó. Él es nuestro Salvador. Y por eso la muerte ahora es una ganancia. De lo contrario, será una pérdida. Todo el mundo quiere morir la muerte de los justos. El problema es que no todos quieren vivir como los rectos. Quieren tener la misma suerte al morir, pero no quieren vivir como corresponde. Y con Pablo no fue así, no solo deseaba la muerte de los rectos, él había vivido la vida de un recto. Para mí el vivir es Cristo, él tenía el respaldo de una vida que le mostraba que estaba preparado para la eternidad. Y la pregunta es, si nosotros estamos preparados para morir, debe llevarnos a meditar y reflexionar en el tema, de forma que nosotros podamos estar cada vez más preparados para ese evento que es una realidad para todos nosotros. ¿Podremos mirar cara a cara con limpia conciencia a la muerte porque hemos vivido para Cristo y le hemos tenido a Él como nuestra única esperanza de salvación? Por la fe podemos llegar a ese día como otros siervos de Dios. Por la fe Jacob, al morir, bendijo a cada uno de los hijos de José, dice Hebreos 11:21, y adoró apoyándose sobre el extremo de su bastón. Por la fe José, al morir, mencionó el éxodo de los hijos de Israel y dio instrucciones acerca de sus huesos. Fue por la fe. Todos necesitamos aprender a morir de una manera piadosa. Necesitamos la gracia de Dios para poder morir para la gloria de Dios. Cristo ha quitado el aguijón de la muerte, de manera que esa ponzoña ya no nos puede hacer daño. Cristo resucitó y nosotros seremos levantados con el Señor. Y por eso podemos estar listos para partir. ¿Tú estás listo para partir si se presentara la oportunidad? ¿Tú estás preparado? Yo te exhorto a que tú pienses más en este tema y te prepares mejor y que tú puedas decir, para mí el morir es ganancia. Y es ganancia porque para mí el vivir es Cristo. Él no necesariamente nos va a impedir tener que enfrentar con temores por la forma en que moriremos. Pero Cristo sí ha quitado toda razón para que no temamos por las consecuencias o el destino después de la muerte. Si yo te exhorto a que tú abraces estas enseñanzas y ya no te veas simplemente el rostro de la muerte como algo horrible y espantoso, sino también como el camino que te va a conducir a la gloria y a la eternidad con el Señor a quien tú amas. Pero si tú no conoces al Señor, la muerte será una horrible pérdida para ti. Porque lo que hay después para ti sin Cristo es un infierno eterno. Y solo creyendo en Jesús podrás salvarte. Lo terrible no es la muerte. Lo terrible es lo que viene después de la muerte para los incrédulos. Prepárate para el encuentro con tu Dios. Porque puede ser estar más cerca de lo que tú te imaginas. Para el creyente, eso es una noticia que lo podemos ver como ganancia, pero para el incrédulo, ese tipo de muerte solamente implica pérdida. Quiere el Señor llamarte y llevarte a los pies del Señor antes de que eso suceda, y que tú puedas estar entre los redimidos y poder tener también este tipo de esperanza a la que Pablo nos ha expuesto en esta ocasión. El Señor tenga misericordia de todos nosotros.
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